0: todo el equipo para llevarle los tres temas de reflexión en esta segunda emisión de Informativo NTR. Oiga, ¿qué debe de haber pasado para que Rubén Rocha Moya haya decidido por sus pistolas regresar al gobierno de Sinaloa? Ya le voy a estar dando todos los detalles, pero todo Morena salió en contra de Rubén Rocha Moya cuando apenas hace algunos meses lo defendían a ultranza. Recuerdo que todavía fue a la Cámara de Diputados y todos los diputados pues estuvieron diciéndole que no estaba solo. Pues sí, se quedó solo, ¿eh? Y este fin de semana, ya sabe, pidió licencia al gobierno de Sinaloa por segunda vez. Y ahora sí creo que no va a tener otra más que ya quedarse en su casa o en algún otro lugar, porque no regresará más al gobierno de Sinaloa. Termina en octubre de 2027 y no regresará al gobierno. Ya por lo pronto el Congreso Local de Sinaloa está analizando pues quién será el sustituto, el interino de Rubén Rocha Moya hasta 2027. Y el primer tema de reflexión de esta tarde: la presidenta Claudia Sheinbaum se mostró satisfecha por la licencia solicitada por Rubén Rocha Moya al gobierno de Sinaloa después de que ocupó el cargo por 34 horas. Regresó al gobierno de Sinaloa en la mañana del viernes y a mediodía del sábado ya había solicitado licencia Rubén Rocha Moya. La mandataria dijo que en ningún momento Rubén Rocha Moya informó al gobierno federal que pensaba regresar al gobierno estatal. Dijo que nunca habló con él ni piensa hacerlo. En su conferencia de prensa matutina, la presidenta dijo que si hay un gobernante o un político bajo investigación, lo mejor es que pida licencia a su cargo. Escuchemos a la presidenta.
1: Así está. Ahora, si estás bajo investigación, pues yo creo que es mejor separarte del cargo, si es que hay, como lo hizo en su primer momento, en su primera decisión. No sé qué llevó al gobernador, hoy otra vez con licencia, a regresar. No he hablado con él, tampoco pienso hablar con él, pero él tomó una decisión de regresar. No sé cuál fue su decisión, ni tampoco fue que lo orientó a decir ya vuelvo a tomar licencia, pero nunca se comunicó con el gobierno de México para la decisión de regresar a ser gobernador nuevamente en función.
0: La presidenta dijo que fue lo más pertinente para el pueblo de Sinaloa que Rubén Rocha Moya haya solicitado licencia nuevamente al cargo y confió que el Congreso de Sinaloa haya tomado la mejor decisión para el pueblo de Sinaloa con un gobierno interino que permita que se termine el actual sexenio. Escuchemos a la presidenta.
1: Yo me enteré por la publicación del propio gobernador. No tuve ningún conocimiento previo de que él quisiera regresar a ejercer sus funciones en el estado de Sinaloa. La verdad no me parecía pertinente, por decirlo menos. Y la Secretaría de Gobernación pues emitió un comunicado diciendo que esta era una decisión personal del gobernador, que no había tenido que ver el gobierno de México. Realmente, así como opinamos nosotros, pues opinaron muchos otros. Y finalmente él toma la decisión de volver a pedir licencia. ¿Qué procede en este momento? El Congreso Local tiene que nombrar un gobernador interino o gobernadora interina para poder llevar el ejercicio del gobierno desde este momento hasta el momento del cambio de gobernador. Las elecciones en Sinaloa, como en otros 17 estados, otros 16 estados, en total 17, son en junio del próximo año. Entonces, de aquí a junio, pues tiene que garantizar la gobernabilidad de Sinaloa, que se lleven a cabo de manera adecuada las elecciones en paz. Obviamente le toca organizarlas al Instituto Nacional Electoral y a la OPLE de Sinaloa, pero pues tiene que garantizar las condiciones para que se lleven a cabo, cerrar el gobierno, el sexenio.
0: Y en Palacio Nacional la mandataria rechazó la desaparición de poderes, como solicita la oposición allá en Sinaloa, ya que dijo que las instituciones están operando sin problema. Escuchemos nuevamente a la presidenta.
1: Que decir que constitucionalmente los estados tienen autonomía en este sentido, a menos que hubiera una situación de desaparición de poderes o algo así, que no es el caso, evidente. Que está funcionando el Congreso, está funcionando el Poder Judicial. Creo que desde 1800, no sé cuánto, no hay una situación de desaparición de poderes, entonces no es el caso. Entonces el Congreso está en funciones y de manera autónoma deben tomar la mejor decisión las diputadas y los diputados de Sinaloa.
0: El segundo tema de reflexión de esta tarde, la oposición no se conforma con que Rubén Rocha Moya haya pedido licencia como gobernador de Sinaloa, sino que busca que sea entregado a las autoridades de los Estados Unidos, que han pedido que se le detenga por vínculos con el cártel de Sinaloa. El coordinador de los diputados del PRI, Rubén Moreira, afirmó que es importante que Rubén Rocha Moya sea entregado a las autoridades que lo requieren y que Morena se abstenga de continuar con el poder en el estado de Sinaloa. O sea, casi que se salga del estado porque ya no puede tener ninguna representación debido a que el gobernador, que en este caso es pues el morenista número uno de Sinaloa, pues hoy ha sido repudiado por todos los morenistas. Escuchemos al coordinador de los diputados del PRI, Rubén Moreira.
2: Rocha Moya debe presentarse de inmediato ante la justicia que lo reclama, al igual que sus cómplices. López Obrador debe dar la cara y explicarle a México por qué se mezcló con el crimen organizado. Y Morena no debe participar en los procesos de elección de Sinaloa, ni siquiera en la designación de un nuevo gobernador o gobernadora. En el PRI lo dijimos desde hace varios años. La elección de Sinaloa y las de otros estados fue marcada por la complicidad con el crimen y la intervención de la delincuencia para que ganaran las elecciones. Es claro, esto tiene que cambiar. Se tiene que combatir a los criminales en todas partes, romper los pactos de impunidad y darle a México paz, reconstruir las instituciones y desligar toda actividad pública del crimen.
0: En tanto, el presidente de Acción Nacional, Jorge Romero, urgió al Congreso de Sinaloa a proceder con la desaparición de poderes en ese estado. El líder nacional del PAN dijo que no basta con la licencia de Rubén Rocha Moya, se debe de hacer una depuración completa de la política de Morena en Sinaloa. Escuchemos a Jorge Romero.
3: A ver, pues muy, muy asombrado de toda la indignación que provocó hasta en los de Morena, en la presidenta, en los gobernadores de Morena, el retorno de Rocha Moya. Mucha indignación. Que el país está por encima de intereses personales, ¿no? Suena muy bonito, nada más que sin acciones concretas. Eso no sirve para nada. A ver, el PAN propone concretamente juicio político para Rocha Moya, concretamente desaparición de poderes en Sinaloa. Aquí hay una propuesta concreta del PAN, si tanto les indigna el retorno de Rocha Moya. Tómenos la palabra, cuentan con nosotros para que de veras la indignación se vea reflejada en acciones. Nos quedamos atentos.
0: A su vez, el coordinador de los senadores del PAN, Ricardo Anaya, informó que a partir del 1 de septiembre, o sea, la próxima semana, el PAN en el Senado de la República impulsará la desaparición de los poderes allá en ese estado. Escuchemos a Ricardo Anaya.
4: Nosotros exigimos dos cosas. Primero, Rocha tiene que enfrentar la justicia. Rocha debe ser detenido y debe ser extraditado. Y segundo, y esto es muy importante, tiene que haber consecuencias en el estado. Lo que nosotros planteamos es muy concreto: desaparición de poderes en el estado de Sinaloa. Ya está presentada la solicitud, porque recuerden ustedes que no solamente está viciada por la intervención del narco la elección de Rocha Moya, también está viciada la elección del Congreso y del propio Poder Judicial. Por eso insistimos, el PAN ya presentó la iniciativa. Exigimos que en cuanto inicie el periodo de sesiones, se someta a votación en este Senado de la República la desaparición de poderes en el estado de Sinaloa.
0: Y el tercer tema de reflexión de esta tarde, los grupos parlamentarios de todos los partidos políticos representados en el Congreso de la Unión se preparan para iniciar el próximo fin de semana el nuevo periodo ordinario de sesiones en el Congreso de la Unión. Ya habrá periodo ordinario en la Cámara de Diputados y en la Cámara de Senadores. El coordinador de los diputados de Morena, Ricardo Monreal, informó que el próximo domingo, horas antes de iniciar las sesiones, se recibirá el segundo informe de gobierno de la presidenta Claudia Sheinbaum. Escuchemos a Ricardo Monreal.
5: Estos días estamos dedicándolos a preparar la agenda legislativa. Arrancamos precisamente el lunes próximo, pero el domingo, previo a el inicio de sesiones, tendremos la elección de la mesa directiva y también tendremos la entrega del informe de la presidenta de la República el 1 de septiembre. El domingo tendremos la reunión plenaria, donde definiremos esta agenda con las prioridades que se tienen. Cerca de 30 son lo que se han listado hasta ahora de iniciativas, dictámenes y también asuntos pendientes de esta legislatura. Será muy importante que deliberemos, que conozcamos la información de la Secretaría de Gobernación por conducto de su titular, de la Secretaría de Economía en estos momentos de dificultad para el acuerdo entre los tres países, dado que Canadá se ha levantado de la mesa y ha establecido un desencuentro fuerte con Estados Unidos y realmente prácticamente se ha separado del acuerdo comercial. Y también estará, precisamente para la explicación y para ver esos escenarios, Marcelo Ebrard. Pero también, al mismo tiempo, estará la secretaria de Turismo, la consejera jurídica, y hablaremos con el partido, porque la dirigencia nacional de nuestro movimiento nos hablará sobre toda la organización previa a la selección de candidatos y a la selección de dirigentes con los que vamos a enfrentar la elección del 25.
0: Por lo pronto, este día terminó sus labores la Comisión Permanente del Congreso de la Unión, esta comisión permanente que nombró a embajadores, que recibió licencias de los propios senadores y diputados y que nunca trató los temas más importantes, sobre todo aquellos de diputados y legisladores, gobernadores, que están acusados de tener relaciones con el narcotráfico o el crimen organizado. Y así las reflexiones, los tres puntos de reflexión en esta segunda emisión de Informativo NTR, ya esta tarde de lunes 24 de agosto. Vamos a un corte y regresamos con más.
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0: Y ahora pasamos hasta la redacción de El Financiero Televisión con mi compañero Gustavo González. Vaya problema en el que se metió la Cuarta Transformación este fin de semana. Todos los gobernantes de Morena, los primeros mandos en el gobierno federal también, y la presidenta de la República reprocharon a Rubén Rocha Moya haber regresado al gobierno de Sinaloa. Lo lograron porque solamente estuvo más o menos 34 horas al frente de la administración de Sinaloa y este lunes aparecen, pero con una herida bastante profunda dentro del movimiento de transformación. ¿Quién le habrá recomendado a Rubén Rocha Moya haber regresado al gobierno? Creo que eso no lo vamos a saber. ¿Pero qué dijo hoy la presidenta? Que ya se mostró más tranquila y ya sin síntomas de gripe, que le prohibió pues estar el viernes pasado cuando pues explotó toda esta bomba llamada Rubén Rocha Moya en la conferencia de prensa mañanera. Vamos pues hasta la redacción de El Financiero Televisión con su compañero, con su coordinador de información, Gustavo González. Adelante, Gus, te saludo con muchísimo gusto esta tarde.
25: Beto, muy buena tarde a ti y al auditorio. Vaya que fue un fin de semana bastante agitado, aunque a mí me huele que aquí hay peje encerrado, pero vamos por partes. Hoy la presidenta Claudia Sheinbaum calificó de imprudente esta decisión de Rubén Rocha de pretender de volver a la gubernatura de Sinaloa, e instó en que por encima de los intereses personales deben de prevalecer los intereses de la nación. Dijo la presidenta, reconoció que ella nunca supo de la intención del regreso de Rocha Moya y recordó que mantiene investigaciones tanto en Estados Unidos como en México por señalamientos de posibles vínculos con el narcotráfico.
26: Yo me enteré por la publicación del propio gobernador. No tuve ningún conocimiento previo de que él quisiera regresar a ejercer sus funciones en el estado de Sinaloa. La verdad no me parecía pertinente, por decirlo menos. Y la Secretaría de Gobernación pues emitió un comunicado diciendo que esta era una decisión personal del gobernador, que no había tenido que ver el gobierno de México. Realmente, así como opinamos nosotros, pues opinaron muchos otros. Y finalmente él toma la decisión de volver a pedir licencia.
25: La presidenta informó que durante las horas que estuvo Rocha como gobernador, que fueron alrededor de 34, no tuvo contacto con el gobierno federal. Dijo Sheinbaum que hay seguridad y los sinaloenses deben saber que están cuidados por el gobierno federal.
27: ¿Rocha Moya hizo contacto con el gobierno federal o viceversa, presidenta?
26: No.
27: Insisto, es bastante incertidumbre para la población de Sinaloa.
26: No, Sinaloa puede saber que ahí estamos, que el gobierno federal está ahí. Y están los otros poderes, y está por definirse quién va a ser el gobernador o gobernadora. Hoy le pregunté al general secretario, ¿cuántos efectivos tenemos en Sinaloa? Son 15,000 efectivos. Del Ejército, de la Guardia Nacional, hay 1,500 efectivos de la Secretaría de Marina, particularmente en Mazatlán, y estamos atentos a todos los temas de seguridad.

0: honesta y con compromiso con el pueblo. Explicó que tras el nombramiento del nuevo mandatario estatal interino, este se va a mantener en el cargo hasta el cambio de gobierno en la entidad, es decir, hasta el relevo que será el 31 de octubre del año 2027, es decir, más de un año va a estar en el poder. Se le cierra la puerta ya a un tercer regreso.
1: Una vez que vaya la elección, pues el cambio de gobierno, entonces sería prácticamente un año más o menos, un poquito más de gobierno quien tuviera que, o quien elige el Congreso local, quien decide el Congreso local para llevar a cabo este periodo de gobierno. ¿Qué diría yo? Pues sencillamente que sea una persona con la capacidad, la honestidad, el profesionalismo y la entrega al pueblo de Sinaloa que se requiere.
0: Ante las versiones que hay sobre desaparecer los poderes en Sinaloa, esta es la posición de la presidenta.
1: Decir que constitucionalmente los estados tienen autonomía en este sentido, a menos que hubiera una situación de desaparición de poderes o algo así, que no es el caso. Que está funcionando el Congreso, está funcionando el Poder Judicial.
0: Reiteró la presidenta Claudia Sheinbaum que Estados Unidos no ha presentado pruebas para incriminar a Rocha Moya y a 9 personas más. Dijo que la Fiscalía General de la República investiga aún y tendrá que decidir su futuro.
1: Todos saben que la Fiscalía tiene investigaciones contra las 10 personas que mencionó el gobierno de Estados Unidos. Y siguen las investigaciones. El gobierno de Estados Unidos, o el Departamento de Justicia, más que el gobierno, la oficina del Departamento de Justicia de Estados Unidos, que solicitó la detención urgente para extradición, no ha presentado ninguna prueba. Y la Fiscalía, pues, está en su investigación. Y ya la Fiscalía tendrá que determinar de las 10 personas que se mencionaron si hay algo particular en contra del gobernador o del exgobernador Rocha o del gobernador con licencia Rocha o no.
0: Y en otro tema, porque sí, efectivamente hubo otros temas en la mañanera de este lunes en el que el caso Rocha monopolizó la conversación, la presidenta aseguró que el desencuentro comercial que hay entre Estados Unidos y Canadá no va a afectar a México. Sin embargo, aclaró que su gobierno estará pendiente de la situación y buscando un mejor acuerdo con Estados Unidos, esto a través de las conversaciones que encabeza el secretario de Economía, Marcelo Ebrard, quien, por cierto, hoy está allá en Washington.
1: Este desencuentro en las pláticas que tuvieron sobre este incremento que planteó Estados Unidos a los aranceles hacia Canadá, cuando hablé parecía que todo iba a llegar a un acuerdo, porque pues obviamente tenemos que estar pendientes. Y Marcelo Ebrard está hoy en Estados Unidos, se va a quedar estos días, porque como lo dijo el presidente Trump, esperamos llegar a un acuerdo con Estados Unidos. ¿Este acuerdo qué tiene que garantizar? Pues el bienestar de México y el bienestar de Estados Unidos, desde su perspectiva.
0: Veto así la mañanera de este lunes en la que la presidenta pues tuvo que salir a dar la cara básicamente por este affair del secretario, el gobernador con licencia Rubén Rocha. Veto, hasta aquí mi información, vamos a un corte comercial y regresamos con más información.
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9: En la famosa crónica musical de Pedro Navaja, el error de la mujer no fue de puntería, sino de estrategia. Cuando el criminal la sorprende por la espalda, ella saca de su cartera un revólver Smith & Wesson calibre .38 del especial que lleva.

0: lleva encima para que la libre de todo mal. Y vacía el cargador sobre Pedro Navaja, pero el daño ya estaba hecho. Analizándolo desde la perspectiva de la salud urbana y la prevención, este clásico nos deja una lección fría. Un arma guardada en el fondo del bolso es completamente inútil frente a un ataque por sorpresa. En situaciones de riesgo, el verdadero blindaje no es de acero, sino de atención. No dejes que la vida te dé sorpresas.
1: 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La temperatura en Vox.
2: 18 grados.
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4: Le agradezco muchísimo a Teresa Gutiérrez, ella es directora de monitoreo de indicadores educativos en México. Y Teresa, hemos estado hablando contigo, te hemos querido hablar contigo porque pues estamos a punto de regresar a clases, la escuela básica, niñas, niños y adolescentes, y hay retos importantes para la educación en nuestro país. Hay una consulta para utilizar teléfonos y tabletas electrónicas, pero creo que se desvirtúa mucho este uso. Puede ser integrado a la educación porque es una forma de un instrumento para que aprendan, pero parece que hoy estamos en una educación que no se está moviendo ni un centímetro, pese al retraso que puede tener. Primero, Teresa, ¿qué idea tienes del regreso de los niñas, niños y adolescentes a la escuela y qué educación tenemos en nuestro país?
5: Pues sí, mira, muchas gracias por el espacio para hablarte sobre este tema tan importante. La verdad es que nosotros nos damos a la tarea de seguir todos los indicadores educativos. Lamentablemente, desde hace ya 6 años que no contamos con indicadores educativos que nos den cuenta de cómo están los aprendizajes de las niñas y de los niños. No sabemos realmente si están avanzando en comprensión lectora, si están avanzando en matemáticas, si están avanzando en el aprendizaje de ciencias, porque dejamos de medir. México fue un país que decidió, en lugar de medirse y saber en qué podía mejorar, decidió dejar de hacerlo. Desde que desapareció la prueba Planea, después tuvimos una prueba diagnóstica que se aplicaba justamente al inicio del ciclo escolar, como lo estaremos viendo ahora. Ahora, se están aplicando o se van a aplicar más bien unos ejercicios integradores que son para dar un diagnóstico de cómo llegan los niños y las niñas después de vacaciones. Porque hay evidencia internacional que demuestra que después de un periodo vacacional largo o de las pausas de verano en este caso, pues los niños vienen de haber perdido ciertos aprendizajes, ¿no? Entonces ahí hay que hacer estas aplicaciones para saber cómo podemos afinar la estrategia, si hay algunos alumnos que necesiten atención más específica. Y bueno, esto esperamos que pase. Lamentablemente, ¿qué pasa? La información y los resultados de estos ejercicios integradores que aplica cada Secretaría de Educación en los estados no se hacen públicos. Son prácticamente uno o dos estados los que lo publican y nos quedamos sin saber cómo están realmente los resultados y los indicadores de aprendizaje en nuestro país.
4: La educación en México ha tenido retroceso siempre, ¿no? Creo que no ha sido de la educación pionera en el mundo, pero a raíz de la pandemia no hubo una reorganización de la educación y lo que vemos pues son conflictos con maestros disidentes, dinero destinado para nóminas. pero no vemos un avance de la educación. ¿En qué momento estamos? ¿En qué situación estamos en México? ¿Qué tantos años de retraso tenemos en la educación para, pues, también que los padres de familia puedan apoyar en las casas con, pues, mayor educación que también se hace en las casas, ¿no?
5: Realmente estamos hablando de que todo lo que se perdió durante la pandemia, al estar fuera de las aulas, que fue prácticamente un año y medio, es el retraso que seguimos cargando en los temas educativos, en el aprendizaje, porque no se pudo aprender correctamente durante esta etapa. ¿Qué pasa? Que en México nunca hubo un programa de recuperación de aprendizajes, algunas entidades aplicaron algunos, pero ya no se les dio seguimiento y realmente nunca destinamos ni un solo peso del presupuesto para recuperar el aprendizaje que se perdió durante la pandemia. Hace poco lo vimos, tampoco se desarrolló una estrategia integral para poder hacer seguimiento de las clases a distancia, no hemos desarrollado los materiales digitales para la nueva escuela mexicana. Entonces, en el caso de que tuviéramos que volver a cerrar las aulas por algo, por alguna cuestión, pues realmente no estamos preparados para que esto suceda. ¿Qué tenemos? Tenemos la buena noticia de que vamos a tener los resultados de PISA en prácticamente 2 semanas. El día 8 de septiembre se presentan y ahí vamos a tener por lo menos una medida de cómo las niñas y los niños de 15 años o los jóvenes de 15 años están aplicando lo que aprendieron a lo largo de toda su trayectoria escolar en resolver situaciones de la vida diaria. No todo es terriblemente malo, pero sí podemos hablar de que nunca tuvimos una estrategia real de recuperación de aprendizajes durante la pandemia y vamos a seguir cargando con eso. Realmente esta generación que se evaluó, pues fue la generación que estaba en primaria cuando se interrumpieron las clases por la pandemia y vamos a ver cómo sale, ¿no? Porque como lo sabemos, PISA no mide aprendizajes curriculares, mide las capacidades de las y los niños de aplicar lo que saben en resolver situaciones cotidianas.
4: Y en ese aspecto, Teresa, creo que es fundamental poner el dedo en la llaga para poder hablar sobre materias como matemáticas, como ciencias, en donde lamentablemente estamos perdiendo mucho, ¿no? No es un país que se esté caracterizando por fomentar entre sus nuevas generaciones estas disciplinas y quizá más adelante, cuando lleguen a trabajar, cuando lleguen al sistema de trabajo de nuestro país, pues podamos carecer de ese tipo de asuntos, ¿no?
5: Sí, al final estamos viendo una desconexión entre lo que los jóvenes aprenden, sobre todo en los últimos años en el bachillerato, en la educación media superior, contra lo que requieren las empresas. En esta etapa deberíamos estarles dando ya formación directamente relacionada con algo que les permita después integrarse al mercado de trabajo o darles herramientas que les permitan incorporarse después a una licenciatura. Estamos viendo fallas en este nivel educativo. Es en el nivel en el que vemos mayores niveles de abandono. Y seguramente pues tendremos que hacer una realineación entre lo que el mercado laboral demanda contra lo que se está aprendiendo en estos años.
4: Teresa, además de del regreso a clases en los próximos días, también regresarán los legisladores al periodo ordinario. ¿Qué propuestas podría hacer Mexicanos Primero y todo el sector educativo de organizaciones sociales para que se mejore la educación? Porque a veces nos ponemos a pensar, ¿no? De, ay, es que es un trabajal enorme, es un sector muy grande, pero algo se puede hacer para ir mejorando o renivelando la nave, ¿no?
5: Pues justamente regresan los legisladores y regresa la Cámara de Diputados y más o menos también la siguiente semana, en las siguientes 2 o 3 semanas, se tiene que mandar la propuesta de presupuesto de egresos en la Federación, es decir, qué se va a gastar, en qué se va a gastar durante el año 2027. Esperamos que se tome de nuevo en serio la inversión en el sistema educativo. Sabemos que estamos quedándonos muy lejos de las cifras que recomienda la UNESCO, que es destinar hasta un 8% del Producto Interno Bruto a los temas educativos. En México, dependiendo de la fuente, estamos destinando solamente el 4% o el 5%. Con esto no estamos cubriendo todo lo que el sistema educativo necesita. No estamos atendiendo cuestiones de aprendizaje, no estamos haciendo evaluaciones. Estamos atendiendo de manera muy precaria todos los temas de infraestructura porque los estamos atendiendo solamente a través del programa de la escuela es nuestra. Y pues prácticamente todo se nos está yendo a sueldos y salarios o a los programas de becas que, como tú sabes, son programas que no tienen una corresponsabilidad. Los jóvenes y los niños que la reciben no están obligados a mantener un promedio, a asistir a la escuela, y bueno, estamos ya entrando a la etapa en la que todas estas becas serán universales para todas las niñas y los niños inscritos en escuelas públicas. Ya serán, se les destinará este apoyo de la beca. Entonces, bueno, aquí creo que lo que vamos a ver en este presupuesto, pues es más de eso. El llamado que nosotros desde Mexicanos Primero hacemos siempre es repensar el presupuesto, pensar en una nueva ingeniería presupuestal que nos permita no solamente cubrir esto, sino que garantizar algunas cuestiones básicas como es el acceso a una infraestructura escolar digna.
4: Aprovechando tu presencia en el noticiero, Teresa Gutiérrez, directora de Monitoreo de Indicadores Educativos de Mexicanos Primero, hay una consulta a los maestros sobre el uso de los teléfonos celulares y de las tabletas, pensando que el teléfono celular lo llevan los niños no porque quieran, muchas veces es el contacto con los padres cuando salen de la escuela para monitorearlos, entonces prohibirles que lleven el teléfono pues es casi imposible. Además de que sí existe una adicción de niños y niñas y adolescentes al teléfono celular. ¿Cuál será la recomendación de Mexicanos Primero? ¿Realmente prohibirlos, ponerlos bajo un cajón con llave o realmente poderlos utilizar y adecuarlos a los sistemas educativos?
5: Nosotros estamos pensando más en una regulación que en una prohibición, y nosotros lanzamos hace un par de semanas varias propuestas que están encaminadas a que en este debate se busque fortalecer la formación y el acompañamiento docente para una cultura digital, que los docentes también aprendan a utilizar las herramientas, a utilizar inteligencia artificial, a que tengan más acceso a estos dispositivos para fines pedagógicos. Hemos buscado también que se fortalezca el liderazgo escolar y la convivencia, eso es, que cada comunidad tenga la libertad de saber cómo se va a hacer el uso de los dispositivos digitales. El acompañamiento a las familias para impulsar una cultura digital, porque no podemos darle la espalda a esto. Queremos formar ciudadanos digitales y no simplemente prohibir el uso de estas tecnologías, y sobre todo que el uso de estas herramientas sirvan para reducir las desigualdades y no las amplíe. Que dejar fuera a algunos estudiantes de esto no implique que van a tener desventajas contra los que sí tienen acceso.
4: Sí, es fundamental que no se satanice, porque se hace desde la mañanera como si eso fuera algo muy malo, que si lo erradicamos del sistema educativo mexicano, con nuestro principal socio, que es en los Estados Unidos, en donde hay un boom de tecnología, pues estaríamos completamente fuera. Entonces tendríamos que pensar eso también. Y los maestros, es más, los maestros estarse haciéndose más tecnológicos con estas herramientas que hoy permiten la inteligencia artificial tener mejores instrumentos de educación, ¿no?
5: Así es. En Estados Unidos, de hecho, hay regulaciones estatales. En muchos de los estados está prácticamente prohibido ingresar a las escuelas con dispositivos digitales. Pero estamos hablando, ¿no?, de esto, de regular más que de prohibir. Y eso, esperamos que en nuestro país se tomen decisiones basadas en evidencia y que todo este proceso de consulta sirva para tener una buena respuesta a esta situación.
4: Muy bien, Teresa Gutiérrez, directora de Monitoreo de Indicadores Educativos de Mexicanos Primero, te agradecemos como siempre tu amabilidad para platicar con nosotros.
5: Muchísimas gracias, Alberto.
4: Gracias, vamos a un corte y regresamos con más.
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6: 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La temperatura en Vox.
7: 18 grados.
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15: La captura.
8: inspirada en los policías que capturaron al capo más buscado.
9: Está cabrón ser bueno.
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27: Y ahora nos vamos hasta NTR Guadalajara con mi compañera Nidia Cervantes. Adelante, Nidia, te escuchamos. Muy buenas noches.
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28: Alberto, muy buenas noches. Desde Jalisco, compartirte información, decirte que un total de 20 personas presuntamente vinculadas con el cártel Jalisco Nueva Generación fueron detenidas como resultado de una operación coordinada de instituciones que integran el Gabinete de Seguridad. Esto lo dio a conocer el secretario de Seguridad y Protección Ciudadana, Omar García Harfuch, y es que, de acuerdo con el funcionario Alberto, las personas detenidas estarían relacionadas con actividades de este grupo delictivo en la zona limítrofe entre Jalisco y Michoacán. Las acciones se realizaron del 21 al 23 de agosto en estados como Hidalgo, Jalisco y Michoacán, como resultado de trabajos de inteligencia e investigación y en cumplimiento a órdenes técnicas de investigación en 36 inmuebles. En el operativo, Alberto, participaron elementos de la Secretaría de la Defensa Nacional, de la Marina, de la Fiscalía General de la República, de la Guardia Nacional y de la Secretaría de Seguridad y Protección Ciudadana. Durante las acciones fueron aseguradas 10 armas de fuego, 7 cortas y 3 largas, además de cargadores y cartuchos de diversos calibres. También se localizaron dosis de sustancias con características similares al fentanilo, metanfetaminas y marihuana. Hay que decir, Alberto, que el despliegue permitió además asegurar 113 vehículos, numerario, joyería, equipo de comunicación, un dron y un inhibidor de drones, así como ejemplares de fauna silvestre y de granja. Las personas detenidas, las 20, fueron ya trasladadas a la Ciudad de México a bordo de una aeronave de la Armada de México y quedaron a disposición, Alberto, de la Fiscalía General de la República, que va a seguir con las indagatorias y los peritajes para determinar su situación jurídica. Entre los detenidos, Alberto, está el exdirector de la Policía Municipal de Atotonilco el Alto, acá en Jalisco, Miguel Ángel Barrientos Domínguez. De esto, el secretario de Seguridad Pública y Protección Ciudadana, Omar García Harfuch, comentó que con estas 20 detenciones y los resultados de la operación realizada el pasado 19 de agosto, son ya 32 las personas detenidas presuntamente vinculadas con esta organización delictiva. También indicó que el objetivo de estos operativos no se limita a la captura de integrantes del grupo criminal, sino a reducir sus capacidades operativas, logísticas y financieras, además de asegurar armas y drogas y desarticular las estructuras responsables de generar violencia. Alberto, también comentarte que el colectivo de búsqueda Hasta Encontrarlos México denunció el hallazgo de un inmueble en Tlajomulco de Zúñiga que presuntamente habría funcionado como casa de seguridad o centro de adiestramiento para grupos delictivos. Hubo oportunidad de conversar esta tarde con la coordinadora de este colectivo, Norma Alexia Moya, quien señaló que en este predio, Alberto, pues se encontraron diferentes materiales, así como manchas hemáticas e incluso algunos cartuchos percutidos. Pero vamos a escuchar parte de lo que dijo en entrevista con NTR Guadalajara, Norma Alexia Moya.
0: Pues nos dieron anónimo, nos llegó por anónimo y llegamos, encontramos la puerta abierta porque es un portón grande en negro y la puerta estaba abierta, como que acababan de salir, porque incluso se ve hasta el sacate ahí movido. Estaba un machete que acababan de cortar unas hierbas, estamos y estaban frescas, todavía olía a fresco de que cortaban las hierbas.
28: Decirte, Alberto, que este colectivo había emitido previamente un comunicado donde señalaba que desafortunadamente una vez más son testigos del horror que rodea la desaparición de personas y que en esta búsqueda de este sábado 22 de agosto localizaron esta finca con múltiples indicios al interior. Aunque dicen no se puede definir si operaba como campo de adiestramiento o casa de seguridad. Lo que sí señalan, pues, y detallan son los productos, los artículos, las manchas de sangre que pudieron encontrar, incluso algunos tambos que pudieran haber servido como incineradores. También entre lo encontrado, Alberto, estaban mochilas, tablas, machetes, tubo e incluso una prótesis correspondiente a una pantorrilla y pie derechos. Decirte también que Norma Alexia Moya, quien es la coordinadora de este colectivo, Alberto, se refirió a estos trabajos pues como importantes, significativos, luego de que pues las autoridades simple y sencillamente no se dan abasto para hacer las búsquedas que se requieren de acuerdo a las desapariciones. Decirte que la señora Norma Alexia, Alberto, está buscando a su hijo, quien desapareció desde el pasado 26 de febrero. Fue una desaparición forzada, de acuerdo a lo que nos comenta, y habría sido esto en el Cerro Gordo y Arandas. Asegura que existen videos y testigos de este hecho. Escuchamos de nueva cuenta a la coordinadora de este colectivo y la señora Norma Alexia.
0: Buscaron los elementos de la Policía Municipal de Arandas. Fue una detención que no fue una detención, fue una desaparición.
28: Norma Alexia, coordinadora de este colectivo, pues señala, Alberto, que hasta ahora este grupo está integrado por al menos 30 familias, quienes todas desafortunadamente tienen al menos un familiar desaparecido. Alberto, la información desde Jalisco. Muy buenas noches.
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0: ¿Qué tal, Alberto? Muchísimas gracias. Buenas tardes. Un saludo ya en cabina y a todos los que nos están escuchando. Estas son las noticias más importantes del deporte y lo más destacado en el fin de semana. Mexicanos en Europa. Luces, golpes y retos para los tricolores. En Inglaterra, Raúl Jiménez volvió a ser protagonista. El delantero mexicano fue titular y puso una asistencia en la victoria de Wolverhampton por 3-1 sobre el Preston North en la Championship, la segunda división inglesa. Jiménez continúa levantando la mano y demostrando que todavía tiene mucho que aportar. En contraste, Edson Álvarez no fue convocado por el West Ham para el duelo ante el Charlton Athletic. El mexicano aparece en la plantilla oficial de los Hammers para esta temporada, pero se queda fuera de la convocatoria en la derrota de su equipo. En Países Bajos, Mateo Chávez vivió momentos de tensión. El defensor mexicano fue titular con el AZ frente al Fortuna, pero apenas al minuto 5 recibió una fuerte entrada que encendió las alarmas. Por fortuna, el encuentro continuó y su equipo se impuso 2-0. Mientras tanto, en Italia, Johan Vázquez tuvo un complicado debut en la Serie A. El mexicano fue titular y además portó el gafete de capitán del Genoa, pero su equipo cayó 2-0 ante el Napoli en el estadio Luigi Ferraris. Y en España, Álvaro Fidalgo comenzó la temporada desde el banquillo. El mexicano no apareció en el once inicial de Real Betis para enfrentar a Real Sociedad. Ahora tendrá que trabajar y competir para ganarse un lugar en el equipo de Manuel Pellegrini. Y en la Liga MX, el campeón está en crisis. Cruz Azul no encuentra el rumbo. El vigente campeón sufrió su tercera derrota consecutiva y continúa alejándose de los puestos de la liguilla de la apertura 2026. Atlas llegó al Estadio Anorte con una idea clara: defenderse con orden y golpear en el momento preciso. Los rojinegros dieron una cátedra de contundencia y derrotaron 2-0 a la máquina, que atraviesa uno de sus momentos más complicados del torneo. En Guadalajara, el cielo también acompañó una noche cargada de emociones. Una fuerte tormenta marcó el adiós de Armando González, pero dentro de la cancha, las Chivas respondieron con goles. Ya sin la hormiga, el rebaño mostró su poder ofensivo y goleó 5-2 a los Xolos de Tijuana. Por su parte, América vino de atrás y volvió a demostrar que se mantiene en lo más alto. Con un doblete de Henry Martín, las Águilas rescataron la victoria frente a Juárez y conservaron el liderato de la apertura 2026 antes de concentrarse ahora en la Leagues Cup. Y en Tigres comenzó una nueva era, con triunfo. Con menos de 48 horas al frente del equipo, Víctor Manuel Bucetich inició con el pie derecho su tercera etapa como técnico de los felinos. El llamado Rey Midas consiguió la primera victoria de Tigres al derrotar 2-0 al Atlante. Y nos vamos a la NFL. Las alarmas se encendieron en Las Vegas. El corredor de los Raiders, Ashton Jeanty, abandonó antes de tiempo la práctica de este domingo después de sufrir una aparente lesión en la rodilla derecha. Ahora habrá que esperar los estudios médicos para conocer el alcance de la lesión. Y en otras noticias, ¿qué sucedió en la NFL? Nick Chubb anunció su retiro. El veterano corredor decidió poner punto final a su carrera a los 30 años, después de una temporada pasada en la que comenzó como corredor principal de los Houston Texans, pero perdió protagonismo conforme avanzó la campaña antes del surgimiento del novato Woody Max, seleccionado en la cuarta ronda del draft. Así se mueve el mundo del deporte. Mexicanos que brillan en Europa, campeones que buscan despertar, nuevos comienzos en la Liga MX y noticias que sacuden la NFL. La emoción no se detiene. Muchísimas gracias por sintonizarnos. Nos vemos la próxima semana. Para Informativo NTR, Eduardo García Ramírez.
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2: Cae la noche ya casi en toda la República Mexicana, noche ya de lunes, lunes 24 de agosto del año 2026. Ya pasamos las 7 de la noche, las 19 horas, tiempo del centro de México, y ya llueve en algunas alcaldías de la capital de la República Mexicana. Vaya lluvia la que hemos tenido en los últimos días aquí, casi en toda la República Mexicana, y es que le informo que la Comisión Nacional del Agua mantiene la vigilancia en 4 zonas de baja presión que podrían convertirse en ciclones tropicales en los siguientes días, 2 en el Océano Pacífico y 2 más en el Atlántico. La Comisión Nacional del Agua dio a conocer la ubicación de estas, pues de estos posibles ciclones tropicales, y están alrededor de México. En caso de evolucionar, se convertirían en las tormentas Isel y Julio en el Pacífico y Dolly y Edward en el Atlántico. Hasta el momento, en lo que va la temporada de ciclones 2026, en ambos litorales se han formado 11 sistemas con nombre, 9 de ellos tormentas y 2 huracanes. Afortunadamente no han sido tan fuertes, no han sido como años anteriores en donde pues han entrado con muchísima violencia aquí a la República Mexicana, principalmente en la zona del estado de Guerrero y de Oaxaca. Como le digo, ya pasamos las 7 de la noche, las 19 horas tiempo del centro de México, y le informo, el Servicio Meteorológico Nacional pronostica que continúan las lluvias durante la semana que está comenzando en la Ciudad de México y en su valle metropolitano. Las lluvias se registrarán por las tardes noches y ya se sentirá una baja temperatura por las noches. La temperatura de la temporada de lluvias, bajará hasta mitad del próximo mes de septiembre. La Secretaría de Gestión Integral del Agua en la Ciudad de México lanzó 2 licitaciones para la medición de los niveles del agua en el sistema Lerma y la mejora de la recolección de aguas residuales en la Alcaldía Álvaro Obregón. Ambos proyectos suman un presupuesto de 11,460,000 pesos. De acuerdo con el portal de la Comisión Nacional del Agua, las estaciones hidrométricas se utilizan para medir la cantidad de agua disponible en cuerpos de agua como ríos, lagunas, arroyos o embalses. Sin embargo, estos sistemas de medición solo están destinados a medir el agua generada por lluvias o escurrimientos, así como la que está disponible para el consumo humano. La Secretaría del Medio Ambiente capitalina informó que actualizará los medidores portátiles de la calidad del aire en las estaciones que se instalan en las azoteas y se le pondrá tecnología reciente, o sea, se van a actualizar. El personal de calidad del aire explicó que estos dispositivos permitirán detectar puntos críticos de contaminación a nivel de calle respirada en forma directa por la población, y para decretar obviamente las contingencias ambientales. Ya viene la temporada de invierno, y obviamente con esa temporada pues vienen también contingencias ambientales, inversiones térmicas y todo lo que ya conocemos en esa temporada. Se podrán mapear con esta nueva tecnología zonas de la ciudad que las estaciones tradicionales del sistema de monitoreo atmosférico no pueden distinguir, pese a que es una de las redes de monitoreo de calidad del aire requeridas para la normalidad y en normatividad ambiental más robustas de América Latina. La presidenta Claudia Sheinbaum, acompañada de funcionarios federales y de la jefa de gobierno Clara Brugada, inauguraron este fin de semana las nuevas instalaciones del Centro Nacional de Atención Agraria y del Archivo General Agrario. El gobierno federal explicó que con esta inauguración se concluye con la construcción que inició en 2022, cuando la anterior administración donó el predio para este propósito. Las nuevas instalaciones del Centro Nacional de Atención Agraria y del Archivo General Agrario cuentan con más de 45,000 metros lineales, en donde se albergan millones de documentos que integran la memoria agraria del país. La jefa de gobierno de la Ciudad de México, Clara Brugada, afirmó que la independencia judicial no debe convertirse en un argumento para evadir responsabilidades, pero tampoco la disciplina puede utilizarse como mecanismo de presión sobre jueces y magistrados. Durante el primer encuentro de tribunales de disciplina judicial de entidades federativas, la mandataria capitalina destacó la relevancia de estas nuevas instituciones y sostuvo que uno de los principales retos será encontrar un equilibrio entre la autonomía de quienes imparten la justicia y la obligación de responder por sus actos. Escuchemos a la jefa de gobierno.
3: Hoy México da una lección al mundo y construye otro camino. Ni justicia sometida al gobierno, ni tampoco al servicio de las élites. Ni justicia subordinada al poder político, ni justicia capturada por poderes económicos. Justicia, sí, al servicio de la Constitución, de los derechos y del pueblo. Durante demasiado tiempo, para millones de personas, la justicia significó procedimientos largos y costos elevados. El gran desafío de este nuevo tiempo es abrir puertas de la justicia al pueblo. Que una mujer que busca protección frente a la violencia encuentre justicia. Que una familia pueda defenderse y encuentre justicia. Que una comunidad indígena encuentre justicia. Que los humildes tengan exactamente los mismos derechos de quien atesora una gran fortuna.
2: La Fiscalía General de Justicia informó que entre 2024 y 2026 ha detenido a 60 uniformados por los delitos de secuestro, homicidio, abuso de funciones y extorsiones. La lista de ilícitos que tiene registrada la dependencia está conformada también por secuestro, homicidio, extorsión, robo, privación ilegal de la libertad, tortura, violación, feminicidio, ejercicio abusivo de funciones, desaparición de personas y hasta casos de violencia familiar. Por estos ilícitos de alto impacto se han cumplimentado al menos 34 órdenes de aprehensión en contra de dicho número de uniformados activos de la Secretaría de Seguridad Ciudadana, que obviamente pues ya detuvo la Fiscalía General de Justicia de la Ciudad de México. A partir del martes 25 de agosto, el gobierno de la Ciudad de México pondrá en funcionamiento una nueva sede del Centro de Sanciones Administrativas e Integración Social, el famoso Torito, con el objetivo de reorganizar la atención de las personas que cumplen arrestos por faltas administrativas o que son remitidas mediante el programa Conduce Sin Alcohol. Con esta nueva distribución, las instalaciones ubicadas en Avenida San Fernando número 1, en la colonia Tlalpan Centro, Alcaldía de Tlalpan, serán destinadas exclusivamente para hombres. En tanto, el Centro de Sanciones Administrativas de Tacuba, localizado en la Alcaldía Miguel Hidalgo, dejará de recibir hombres y operará exclusivamente para mujeres. Un juez dictó prisión preventiva oficiosa este fin de semana al contraalmirante Fernando Farías Laguna, por lo que permanecerá recluido en el penal del Altiplano. La Fiscalía General de la República informó que durante la audiencia inicial, realizada por videoconferencia y declarada privada, el juez de control calificó de legal la detención del exservidor público, acusado, ya sabe, de esta red de huachicol fiscal en diversas aduanas de nuestro país, entre ellas las de Tamaulipas, las de Baja California, las de Colima y las de la Ciudad de México. ¿Se acuerda este hombre? La semana pasada, el jueves, fue entregado por el gobierno de Argentina después que no encontró un delito cometido por el contraalmirante y fue expulsado a México. Llegó el viernes por la mañana y fue ingresado al Altiplano, en donde pues se quedará por muchísimo tiempo el contraalmirante Fernando Farías Laguna. Ya está detenido también su hermano Manuel, quien era vicealmirante, ambos relacionados con un lazo familiar con el exsecretario de Marina Rafael Ojeda, quien fuera el titular de Marina en el sexenio pasado. Por lo pronto, el Ministerio Público Federal de la Fiscalía Especializada en Materia de Delincuencia Organizada le formuló y le imputó por su probable intervención en delincuencia organizada con la finalidad de cometer delitos en materia de hidrocarburos en la modalidad de ocultamiento. Se informó del fallecimiento de Francisco Rodríguez Morales, padre de Everardo Rodríguez Bello, uno de los 43 estudiantes de la Escuela Normal Rural Isidro Burgos, en Ayotzinapa, en Guerrero. Suman ya 8 fallecimientos de madres y padres de los estudiantes que fueron atacados y luego desaparecidos por elementos de seguridad municipal en un presunto contubernio con el grupo criminal Guerreros Unidos. Autoridades mexicanas incautaron este sábado cerca de 5.912 litros de hidrocarburo, 3.000 litros de gas, aviones, vehículos, armamento, dos tanques de gas y 777.000 pesos en un operativo derivado de una investigación iniciada en abril de 2026 por delitos de robo de combustible en el estado de Campeche. La Secretaría de Marina informó que junto a la Fiscalía General de la República ejecutó una orden de cateo en el rancho Los Jabines, ubicado en la comunidad del Cerrito del municipio de Champotón. La Secretaría de la Defensa Nacional movilizó a 2.000 elementos del ejército mexicano hacia Culiacán, donde se sumarán a las tareas para contener los delitos de alto impacto. Se está tratando de proteger a la ciudadanía después de toda esta inestabilidad política que llevó el regreso de Rubén Rocha Moya y afortunadamente le duró en menos de un fin de semana el retorno al gobierno y ya sabe usted, pidió licencia. Pues bueno, se fue, las fuerzas federales fueron a reforzar la seguridad por lo que pudiera pasar allá en Culiacán. Sin embargo, a diferencia de otros despliegues realizados por vía aérea, el contingente llegó por carretera a la capital del estado. Los efectivos cuentan con adiestramiento para desarrollar operaciones tácticas en zonas urbanas y tendrán coordinación con la Guardia Nacional. El gobierno de México y el sector gasolinero acordaron el pasado 20 de agosto renovar la estrategia nacional para estabilizar el precio de la gasolina regular y el diésel. De acuerdo con el documento, el acuerdo llega tras múltiples mesas de trabajo para fijar el precio de la gasolina por debajo de los 24 pesos por litro, mientras que en las franjas fronterizas el precio será todavía menor gracias a la aplicación de una tasa del impuesto sobre el valor agregado. Y en información internacional, en esta segunda emisión de Informativo NTR, tras semanas de intensas conversaciones, las negociaciones comerciales entre Estados Unidos y Canadá se rompieron el pasado viernes y amenazaron con una guerra arancelaria. El colapso del diálogo provocó la entrada en vigor de un arancel del 50% sobre importaciones canadienses a los Estados Unidos, valoradas en hasta 28.000 millones de dólares. El primer ministro del Canadá, Mark Carney, respondió el sábado que Canadá tomará represalias contra Estados Unidos y que a partir del 8 de septiembre igualará dólar por dólar los nuevos aranceles. Malas noticias para Norteamérica, porque si bien hay unas negociaciones tranquilas entre México y Estados Unidos, pues lamentablemente no hay acuerdo con Canadá y esto podría afectar el Tratado Comercial de Norteamérica, que lamentablemente poco a poco se está desvaneciendo tal y como lo hemos conocido. Irán autorizó a algunos petroleros iraquíes a cruzar el estrecho de Hormuz desde el inicio de la guerra hace casi 6 meses, tras los reiterados pedidos de Bagdad en ese sentido. Desde que el 28 de febrero estalló la guerra con los tanques de Estados Unidos e Israel, Irán ha cerrado prácticamente el estrecho de Hormuz y atacado a buques en la zona. La República Islámica obliga a los buques a que tengan permiso y paguen una comisión para poder cruzar esta importante vía. Y una jueza federal estadounidense anuló la suspensión de los trámites de visa para la residencia permanente en los Estados Unidos, impuesto en enero a 75 países, lo que supone otro revés para la agenda antimigratoria del presidente Donald Trump. En su fallo, Janet Vargas, de un tribunal de Nueva York, declaró que la política era contraria a la ley y que excedía la autoridad legal del secretario de Estado Marco Rubio. La medida vigente desde el pasado 21 de enero suspendía la tramitación de visas de migrantes, a diferencia de las visas de no migrantes que permiten la entrada temporal al país, y afectaba, entre otras, las solicitudes de ciudadanos de Brasil, Somalia, Rusia, Afganistán, Irán, Irak, Egipto, Nigeria, Tailandia y Yemen. Así las reflexiones en esta segunda emisión de Informativo NTR.
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15: Y ahora pasamos con Bruno Ferrari, exsecretario de Economía y exdirector y fundador de ProMéxico, una agencia de promoción de inversiones tan necesaria para el Estado mexicano. Bruno, te saludo con muchísimo gusto.
16: Muy buenas noches, mi muy querido Alberto, y muy buenas noches. Tenga todo nuestro respetable auditorio de esta segunda emisión de TR que nos favorece, dándonos un minuto de su atención. Pues bien, ahora sí que la vida da vueltas y cae más rápido un hablador que un cojo. Pues bueno, el llevado y traído tema de la intromisión y la soberanía. Hace unas semanas se puso a prueba el dicho de la presidenta Sheinbaum cuando se trataba de buscar seguir con el teatro de la extradición del ex contraalmirante Fernando Javier Lagunes desde Argentina, que finalmente no encontró la autoridad argentina un delito y se fue más bien por lo que era la persecución política, y por eso finalmente fue regresado a México, pero por una expulsión, que es lo que ocurre cuando alguien entra a un país con documentos falsos. Estos documentos los había sacado este hombre en Guatemala, al parecer porque temía por su vida, como ya lo habíamos visto con otros miembros de la Marina que habían ejecutado en días anteriores. Pues bien, como todo, la verdad siempre sale a flote. Y finalmente ya se supo que en realidad este hombre fue enviado a México gracias precisamente a la intervención de los Estados Unidos en la tan llevada y traída conferencia que dio el secretario de Seguridad Ciudadana. Allá mismo se comunicaron con él para arreglar todo el asunto las autoridades de Estados Unidos, y el FBI pidió solamente que por lo pronto les dieran el derecho de someterlo a una interrogación, lo que hicieron efectivamente allá en Argentina. Y después, como les digo, literalmente por instrucciones de los Estados Unidos, fue deportado, no extraditado, deportado, cosa muy distinta, a México por autoridades de aquel país. Así que dígame usted, ¿dónde quedó el envolverse en la bandera y decir que la soberanía y la intromisión extranjera y la no sumisión, dónde quedó todo eso? Si al final de cuentas vimos y estamos viendo, y con solo buscar un poquito de todo esto nos daremos cuenta de que así fue. Así que le sacará mucho la lengua y hará sus rabietas, pero al final ha necesitado de ellos, y cuando no ha necesitado se ha sometido a lo que ellos piden. Lo que me queda en duda es, me queda muy claro que si enviaron a este hombre, seguramente van a pedir algo a cambio. A veces no piden a ellos a cambio que se les envíe al licenciatario gobernador Rocha Moya. En fin, creo que ahora sí estamos viendo los momentos de agonía, los últimos estertores de la cuarta transformación que ya se ven presentes en estos problemas. Y aquí también está clarísimo que hay dos líneas. Una de Morena, fiel a la presidenta, y otra de los ultras fieles al tabasqueño, porque es lo que parece ser, ya que ambos reaccionan de diferente manera. Unos se alinean con Rocha Moya diciendo cómo puede ser, casi que él representa la soberanía, y otros diciendo que es una imprudencia lo que está haciendo y que cómo se atreve a regresar. Y ahí vemos al mismo Monreal y a otros tantos que también se han deslindado ya de haberle dado su apoyo, y ahora, por el contrario, lo declaran irresponsable por hacer esto, que es contrario al pueblo. Pero desde luego me parece lo más relevante ver al pueblo de Sinaloa y su rechazo absoluto a que este hombre regrese. No solo el pueblo, la misma Coparmex, todos aquellos que han perdido sus empleos por la situación que vive aquel estado, particularmente en Culiacán, cantidad de gente que no

0: contralmirante Fernando Faría de Aguena. También en días pasados, otro de los secuaces de la secta, el señor Verduzco, fue capturado, así como de película, en un hotel en Utah. Apareció el FBI, rompió con un ariete la puerta de su cuarto, lo sacaron y se lo llevaron a este señor Verduzco. Y le encontraron nada menos que 110 mil pastillas de fentanilo. Y por supuesto que este señor tendrá que declarar y veremos también qué más sopa sale por allá, Utah, y que también puede ayudar a este caso de Nueva York. En fin, estamos frente a un nudo gordiano que sin duda alguna será muy difícil de deshacer, pero si me permite usted, dentro de la reflexión, quiero fantasear. Creo que la única forma en la que puede haber una salida digna, y creo que por ahí nos vamos a ir, es que de alguna manera la FGR sigue adelante con las investigaciones para que finalmente pueda fincársele alguna responsabilidad y de esa manera poder decirte que nada de que los extranjeros y los intervencionistas, sino que la propia autoridad mexicana fue la que logró encontrar algo y así no ser señalada y cumplir finalmente con algún acuerdo con él, que también tiene mucho que hacer para salvar cara, para volverle a asomar siquiera como turista a su estado. Y él tendrá también que enfrentarse a esto, ya no como los japoneses que se hacían un jaraquí, sino por lo menos haciendo un acto honroso para poder liberar del entredicho en el que caerá la presidenta y ofrendarse a esta terrible situación que México está enfrentando, incluso violentando acuerdos internacionales. Creo que eso es lo que podría pasar, o más bien lo que debería de pasar, que sería menos oneroso para México y sus autoridades. Y desde luego que lo sacaría un poquito de este entuerto, aunque de la agonía ya no los va a sacar a nadie. Seguiremos viendo cómo va esto, porque aparte de esto, también completamente correlacionado está lo del huachicol y cómo buscan desesperadamente chivos expiatorios para poder acallar a los testigos para que en lo más mínimo se mencionen las figuras relativas a la familia del expresidente o a las autoridades que él tenía en su COI, maloliente gabinete. En fin, estas son las cosas que quería traer a colación porque estamos justamente viviendo este momento ahorita. Y mientras yo les hablo, el Congreso de Sinaloa sigue viendo y poniéndose de acuerdo en quién podrá ser el perfil que más los puede ayudar y defender en estos momentos. Y veremos a quién escogen, a ver a quién ponen. Pero eso sí, esto tiene que ser rápido. Ya el agua no está, el horno no está para bollos. En fin, pues muchas gracias, muy respetable usted que nos escucha. Muchas gracias, mi querido Alberto, muchas gracias al equipo y muchas gracias a Radio Cañón por permitirnos tener el honor de dirigirnos hacia ustedes. Gracias. Buenas noches.
1: Muchísimas gracias, Bruno. Gracias por tu comentario, como todos los lunes, para comenzar la reflexión en esta semana que está comenzando. Le informo que la inflación general de México avanzó en la primera quincena de agosto, aunque menos de lo previsto, mientras que el índice subyacente se desaceleró de forma inesperada.

0: El índice nacional de precios al consumidor se ubicó en 3.26% interanual frente a 3.14% en la segunda quincena de julio. Así lo dio a conocer esta mañana el Instituto Nacional de Estadística y Geografía. Analistas anticipaban una tasa interanual de 3.30. Así, la inflación general alcanzó su nivel más alto desde la primera quincena de junio. En términos quincenales, los precios al consumidor aumentaron 0.10%. La inflación subyacente, que excluye productos con precios más volátiles, se moderó a 3.93% interanual, de 3.95% en el periodo previo. Los analistas esperaban que avanzara a 3.99%. Pese a la disminución, la tasa permaneció cerca del límite superior del rango de variabilidad de la meta permanente del Banco Central. Así es que, pues ahí está, la inflación alcanzó 3.26% en la primera quincena del mes de agosto. Vamos a un corte y regresamos con más información.
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0: Y ahora vamos con Óscar Orozco y todos los deportes. Adelante, Óscar, te escuchamos. Muy buenas noches.
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14: Buenas noches, Beto, ¿cómo estás? Un gusto saludarte a ti y a todo el auditorio de Informativo NTR. Vamos con la información deportiva más importante de este lunes. Terminó la jornada número 5 del fútbol mexicano, 5 fechas y solamente hay un equipo invicto en el apertura 2023-26, perdón, se trata de las Águilas del América. El cuadro de Guillermo Almada, pese a todo, pese a los pronósticos en contra, después de iniciar un proyecto, obviamente pues hay situaciones de adaptación, un cuadro que realmente no se ha reforzado con elementos importantes, pero con lo que tiene y algunos juveniles que han tenido un buen inicio, y aparte el calendario ha sido muy benévolo con el América en este arranque. Aún no se enfrentan a pesos pesados. Ha conseguido una cosecha de puntos importantes en 5 partidos, 13 puntos, que bueno, está cerca ya va a 10 puntitos más de conseguir por lo menos un boleto a la liguilla, y el América con este cuadro juvenil, que insisto, el calendario también ha sido benévolo, se ha enfrentado equipos no tan poderosos, Santos, por ahí Querétaro, y bueno, el Atlante fue el único equipo que le sacó un punto, jugando bien el cuadro de los Potros, que esta jornada se desinfló allá en San Nicolás de los Garza ante los Tigres de Víctor Manuel Bucetich. Bien, pues el América como único equipo invicto, el Tijuana, que presumía esta condición, pues este fin de semana fue vapuleado y bailado por las Chivas en el Estadio Akron, en un partido que tuvo que posponerse 2 horas debido a una lluvia que azotó aquella zona de la metrópoli en Guadalajara, ahí en Zapopan, en la zona del Bajío, y bueno, pues ahí las Chivas reaccionaron de gran manera, 5-2, iban ganando 5-0, pero al final hubo una especie de relajamiento, y ahí aprovechó el equipo de Tijuana para acortar la distancia en un marcador que ya era muy abultado, y pudieron haber sido más, pero bueno, Tijuana perdió el invicto, y de qué manera lo pusieron en su lugar al cuadro fronterizo de Sebastián Abreu, quien pues reconoció la calidad del rival al que se enfrentaron y señaló que bueno, Tijuana ante estos equipos como Cruz Azul, como América, como Monterrey, Tigres, va a sufrirle bastante. Eso fue lo que dijo el técnico fronterizo. Bien, Cruz Azul no reacciona, es una realidad, tu máquina cementera de la Cruz Azul, tercera derrota consecutiva en el torneo. Nada bueno para Joel Wiki, se le acabó la magia al técnico celeste. Ya la varita mágica con la que llegó y sacudió al cuadro de la Noria ya no funciona, y es una realidad que Cruz Azul no está pasando por un buen momento. Atlas confirma que ya es una crisis, 3 derrotas consecutivas en un equipo como Cruz Azul, que está defendiendo el título, no habla para nada, pero para nada bien del cuadro cementero, que bueno, aunado a una serie de bajas en cuanto a de manera individual, pues el equipo no encuentra el gol. Atlas, sin hacer un partido avasallante, hizo lo que tenía que hacer, ¿qué? Los goles en el momento preciso, y ahí el cuadro de Cruz Azul pues no pudo marcar. 20 llegadas del equipo Cruz Azulino, 3 remates al arco. Atlas también con esa contundencia, 2-2, y bueno, pues ahí estuvo el partido favorable a los rojinegros, que están realmente viviendo un momento de gloria el cuadro rojinegro. Le pegó al Cruz Azul y que está pasando por una crisis de resultados, dice el Wiki, que saldrán de la misma, pero parece complicado porque el equipo, lejos de mostrar mejoría después de aquella derrota contra el Atlante, en la que merecía más, ahí Cruz Azul se ha venido hundiendo el cuadro celeste, y bueno, pues ahí y por ahí esta situación no es nada cómoda, y bueno, pues ahí están las situaciones ahora con esta derrota ante el Atlas, que pone en un panorama difícil a los cementeros. Eso es una realidad. Su cuarta caída al hilo, tomando en cuenta lo que ocurrió en la League Cup, y la tercera dentro de la liga. Entonces, pues eso, el equipo ha estado pues mal, y también señaló que no está Rotondi, no está también Dita, y bueno, esto ha mermado, según eso, las posibilidades de Cruz Azul, y bueno, hoy tienen bajas, y señaló que hay que reforzar al equipo, ¿no? Y Eric Lira no participó el sábado porque está muy cerca de ser negociado al Mónaco de Francia, según se ha trascendido. Esto tendrá que esperar, y un elemento importante con las características de Eric, pues siempre es clave su ausencia, así que por eso no estuvo el sábado convocado ante Atlas, porque está a la espera de que haya una solución respecto a su contratación, a su llegada al fútbol europeo, así que por eso es de que no jugó, y bueno, pues se está especulando, ojalá y esta ausencia, pues como la que ocurrió con la hormiga González, pues rinda frutos y se vaya al fútbol extranjero Eric Lira, ¿no? Así la liga, con las Chivas retomando el buen nivel. Tigres también ganó ya por fin, bajo las órdenes del Rey Midas de Bucetich, en un partido también que no le costó al cuadro regiomontano, pero un Atlante que que se pasó de respeto, ¿no? Realmente fue muy demasiado respeto para los Tigres. León está en plan temible. La Fiera derrotó 2-0 a Monterrey, que le dan un parón ahí al equipo de Rayados, 2-0. América ganó 2-1, ya habíamos dicho, único superlíder. Toluca ganó con muchos apuros al Querétaro, 2-1. Puebla, Puebla está en los primeros 8 lugares, 3-2 a Santos. Estos son de los partidos que tiene que ganar Puebla para sumar unidades. San Luis y Pachuca 1-1. Aquí lo más rescatable fue que con Pachuca marcó gol el portero Carlos Moreno, se fue al final a rematar un tiro de esquina y conectó y marca el gol del empate que le pone a Benjamín Mora pues con cierta dosis de tranquilidad en este torneo después de derrotas consecutivas. Pumas no camina, 1-1 ante Necaxa y empató de manera fortuita el cuadro universitario. 1-1, Pumas, a pesar de ello, está ahí en lugar número 9, pero no está caminando, no está funcionando el equipo universitario. Así, el líder sigue siendo América con 13 unidades. Luego, por debajo de las Águilas, está por ahí Atlas con 12, producto de 4 triunfos en 5 partidos. Luego está por ahí también el equipo de Toluca, de las Chivas, con 10 puntos. Tijuana también, que llegaron a 10 unidades. Y bueno, pues ahí está también el equipo de Rayados ahí peleando estos lugares, el Puebla también que ha sorprendido, así que pues ahí está el panorama en estas 5 fechas de la apertura 2026. Mañana actividad en la Leagues Cup, partido único, a ganar o ganar. Monterrey ya está allá en tierras donde va a enfrentar en el Toyota Park, allá en Chicago. Se va a enfrentar al equipo precisamente de esta ciudad, al Chicago Fire, 6:30 mañana por el pase a la semifinal de la Leagues Cup. Monterrey busca recuperarse. León, la sensación del torneo, va a enfrentarse al Real Salt Lake, allá precisamente en el estadio del Real Salt Lake. No va a ser en Colorado. Sí, ahí está el Dick Sporting Goods Park, ahí en Colorado, la casa del Colorado Rapids. Ahí será el duelo de León contra el Real Salt Lake. El miércoles Toluca estará viajando para su compromiso también de estos cuartos de final contra el Austin. Este duelo se va a llevar a cabo por ahí en tierras en New Jersey, en el Red Bull Arena. Y el América estará enfrentándose al Columbus Crew, este equipo también de Estados Unidos. Para esos duelos serán ya el miércoles. Veremos si el América mantiene esta tendencia. Este juego será en California, en el Dignity's Health Sports Park, en Carson, allá en Los Ángeles, muy cerca de Los Ángeles. Pues mañana la actividad en la Leagues Cup. Veremos cómo le va a los mexicanos. Mañana Monterrey y el León. Veremos cómo funciona. La Liga Femenil también está en actividad. El día de hoy, un par de partidos para cerrar la jornada número 4. El Toluca contra el Atlante y el Atlas contra Tijuana. Las Chivas cayeron en esta jornada 3-1, perdieron gas. El América sigue en plan temible. El campeón, las campeonas, 7-0 al Necaxa. Desnudaron las fallas de las centellas del Necaxa. Bien, en la vuelta de Alemania todavía festeja Isaac del Toro esta competencia, haber ganado la ruta en Alemania, el primer latinoamericano en ganarla. Isaac del Toro sigue haciendo historia, un gran año, tercer lugar en el Tour de Francia y ahora gana esta competencia en la Vuelta a España. La tercera etapa de este lunes quedó suspendida por lluvia, así que habrá que ajustarse. Tadej Pogačar sigue en primer lugar en esta apenas arranque de esta competencia en la Vuelta a España. Hasta aquí la información de momento deportivo más importante de este lunes. Le deseo a la gente que tenga una excelente noche. Regreso los micrófonos a cabina.
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22: Hablando de política con Marco Antonio Baños.
23: Y le agradezco al exconsejero del Instituto Nacional Electoral y en su momento exconsejero presidente del IFE, Instituto Federal Electoral, que esté con nosotros. Y es que parece que ya no lo pueden esconder después de que le retiraron su visa. A Andrés López Beltrán no le queda otra más que seguir con su campaña adelantada y buscar esa curul en la Cámara de Diputados. Pero ¿qué afectación para la democracia representativa mexicana está esto de las campañas adelantadas? Ya no hay equidad, ya no hay igualdad entre los partidos políticos y pues parece que las autoridades electorales pues solamente ven y no dicen absolutamente nada. Marco, te saludo con muchísimo gusto.
24: ¿Qué tal, mi querido Alberto? Pues hemos estado platicando con el auditorio, a quien saludo con mucho afecto. El tema de los actos anticipados de campaña, ya ni siquiera los quiero llamar de precampaña, porque por la vía de los hechos, pues muchos de los aspirantes a los cargos de elección popular ya han inundado de propaganda política la vía pública, hay muchas pintas de barda, hay espectaculares colocados, hay propaganda contratada en las redes sociales, en la prensa impresa también hay mucha propaganda de los partidos, y lo que también se ha podido observar es que existe un conjunto amplio de expresiones que ya no hablan de que se quiere elegir a un coordinador de un comité o a un defensor de México. No es de que Morena esté buscando a un coordinador del Comité de Defensa de la Transformación y de la Soberanía Nacional en un distrito electoral, en una entidad federativa, sino que prácticamente han rebasado la barrera y se está pidiendo el voto. Yo no me imagino, Alberto, y supongo que nadie del auditorio, pues que Andy López Beltrán está yendo a cada una de las casas de las personas que habitan en el distrito electoral por el que quiere competir, pues no me imagino que solo llegue y les diga: hola, buenos días, aquí les traigo un ejemplar del periódico Regeneración, algo así como el Grama de Cuba, ¿no? No me imagino que solamente haga eso y que la gente le diga: ah, muy buenos días, muchas gracias, gusto en saludarlo, y se acabó. No, por supuesto que no, van y le tiran un rollo a la gente, le dicen que van a ser, que quiere ser diputado, que es necesario continuar con la defensa de la transformación, porque los neoliberales, porque la ultraderecha, porque los medios de comunicación, que ahora fueron exhibidos en una tremenda lista de Luisa María Alcalde, que en vez de ponerse a resolver, por ejemplo, los problemas jurídicos de la violación a derechos humanos, pues es la consejera jurídica del gobierno, pues se la pasa exhibiendo peligrosamente a periodistas, a medios de comunicación, a políticos, a analistas y, como ella dice, a comentócratas. Entonces, no están haciendo eso, están estos personajes pidiendo el voto ya para los cargos de elección popular. Así que esa barrera tan tenue, tan diluida que había entre lo que es y no es un acto anticipado de campaña, pues ya no existe. De manera deliberada hay esta búsqueda del voto, esta presentación de los aspirantes a un cargo de elección popular, que ha generado una tremenda un tremendo desnivel de la cancha de la contienda electoral. La cancha está completamente inclinada, es una cancha que favorece a todos los que se han adelantado, donde la autoridad electoral, siendo el árbitro, pues no quiere arbitrar, no es un árbitro que quiera pitar las jugadas, no le interesa al INE, al tribunal, no le interesa a los OPLES, no le interesa a los tribunales electorales de los estados, prefieren simplemente voltear hacia otro lado. No les interesa que haya quejas que se hayan presentado sobre estos personajes. Por ejemplo, Somos México ha presentado denuncia formal de actos anticipados de campaña en contra de Andy López Beltrán. Se ha presentado también quejas, por ejemplo, con esta reciente investigación que se hizo con el tema de Finavien, donde la Asociación de Mexicanos contra la Corrupción y la Impunidad pues ha demostrado que hay una especie de dispersión extraña y suena completamente ilegal de recursos de dinero, pues, que se dio bajo el concepto de apoyos sociales, quién sabe a quién y quién sabe a qué cuenta. Hay dos contratos, uno que firmó Luisa María Alcalde, otro que firmó Mario Delgado, por los cuales se han dispersado 252,000 apoyos sociales sin que se sepa la cifra, ni de qué cuenta salió ese dinero, ni mucho menos. No tiene nada que ver con el, por ejemplo, en términos de analogía con el caso Monex, porque el caso Monex sí se sabía con toda claridad de qué cuenta del PRI habían salido los recursos y a quién se había entregado el dinero. Aquí no se sabe de qué cuenta salió el dinero, no se sabe cómo se inyectó el dinero a esa cuenta del Finavien, y tampoco se sabe a qué personas fue entregado ese dinero ni por qué cantidades. Entonces, todo este tipo de cuestiones, que es el entorno de estas campañas adelantadas, pues lleva otra vez a resaltar que el Instituto Nacional Electoral pues no quiere dedicarse a fiscalizar los actos anticipados de estas campañas. No quiere saber cuántas bardas se pegaron, cuántos espectaculares se colocaron, cuánto gastan estos personajes en propaganda en las redes sociales. Hay que decirlo con claridad, una facultad exclusiva del INE. No hay ninguna otra institución pública en México, no hay ningún otro organismo electoral en los estados o en el ámbito federal que tenga atribuciones para fiscalizar las actividades que realizan estos personajes que tienen actos anticipados de precampaña o de campaña. Entonces el INE simplemente abdicó a esta responsabilidad, pues se volteó por otro lado, y bueno, pues estando a 21 de agosto, es decir, a 20 días de que empiece el proceso electoral, pues simple y llanamente no se emitieron los lineamientos para regular los procedimientos adelantados de campaña que han tenido estos personajes. Y pues en medio también hay todo el escándalo que la 4T ha inventado sobre el tema del retiro de la visa a Andy López Beltrán, y ahora resulta pues que un problema que es del gobierno mexicano lo quieren trasladar, la 4T lo quiere trasladar a un problema del país. No es un tema de México que le hayan quitado o de la población mexicana o de la sociedad mexicana o del pueblo de México, no es un tema que nos involucre a todos. El que le hayan quitado la visa a López Beltrán es un tema que tiene que ver con su ámbito personal de derechos y su situación en el caso concreto de Estados Unidos, que tendría que litigar él en lo particular. Es un tema que tiene que ver con el pleito del gobierno mexicano, no del pueblo de México, con los Estados Unidos, y que evidentemente tendría que llevar no a esta postura de cerrazón que ha tenido la presidenta de la República, que sigue enconchada en su actitud de estar defendiendo no nada más al Junior del Bienestar, sino también a todos los políticos del morenismo que han sido señalados por una o por otra razón por los propios Estados Unidos. No sabemos qué quieren hacer con el caso de Rochamoya, No sabemos bien a bien qué están haciendo con el caso de Marina del Pilar, con los audios que se dieron a conocer. Y bueno, pues estas investigaciones que recientemente, esta misma semana se dieron a conocer sobre posibles vínculos del grupo cercano al Junior del Bienestar con el Cártel Jalisco Nueva Generación. Es un tema verdaderamente delicado y entonces llegas a la conclusión de que otra vez se vuelve muy peligroso que el Instituto Nacional Electoral, en medio de un entorno de estas características, voltee para otro lado, renuncie a su facultad para poder fiscalizar los recursos públicos y sobre todo el origen de estos recursos que se tienen en las campañas electorales. Hay cantidades terribles de dinero distribuida. Si se hiciera nada más una suma de las puras bardas y de los espectaculares que se han colocado en la vía pública, Alberto, pues muchos de los candidatos o aspirantes a cargos de elección popular que andan en la calle ya habrían rebasado los topes de precampaña y los topes de campaña que va a fijar el INE en los próximos meses, y lo mismo en el caso de los OPLES. Estamos ante una enorme fragilidad institucional. No recuerdo que lleguemos a un proceso electoral como el de ahora 26-27, con la debilidad institucional que tiene el INE, con la incapacidad y sobre todo con la manifiesta actitud de no querer cumplir con su tarea. No quieren hacer su trabajo, ese es el punto. Así que los llamados que de manera insistente ha hecho el consejero Arturo Castillo para que se regule esta situación y el INE emita los lineamientos correspondientes, pues simplemente ya no va a tener ningún efecto. ¿Por qué? Pues porque no les interesa, no lo quieren hacer y no lo van a hacer. Ese es el punto. Vamos a llegar a una contienda electoral completamente inequitativa, completamente desequilibrada, que favorece claramente a las candidaturas de los personajes de Morena, que como Andy López Beltrán, pues están en una campaña completamente adelantada en el país, Alberto.
6: El asunto no es que se cometan irregularidades, el asunto es que no hay árbitro para detenerlas y eso se va a ir acumulando. Y podemos pensar, Marco, que si así está antes del proceso electoral, ¿qué nos espera cuando ya estén las elecciones y ahora sí, pues no haya ningún límite para darse con todo, ¿no?
24: Lo dices muy bien, cuando estemos ya en el desahogo de las precampañas oficiales, vamos a decirle de alguna manera, que pues ya las reales ya se dieron, ya están en este proceso casi conclusivo, ya en unos cuántos días vamos a saber quiénes son los candidatos a las gubernaturas y a los principales ayuntamientos y demás de todos los partidos, pero concretamente el año que sigue, pues vamos a entrar a un escenario en el cual hay muchos temas en juego y entre otros, pues otra vez el peligro latente de que el crimen organizado le vuelva a meter dinero a las elecciones, pero también le vuelva a meter violencia, porque hay que recordar que hemos vivido procesos muy violentos donde lamentablemente varias personas han sido asesinadas y varias personas han sido, en su carácter de candidatos, pues intimidadas, han sido golpeadas y vamos, en casos extremos asesinadas porque no quieren participar con el crimen organizado. Va a haber de todo y lamentablemente pues tenemos, vuelvo a insistirte, Alberto, una autoridad electoral absolutamente débil, o al menos una autoridad electoral indolente, que por cierto pues está pidiendo 31,000,000,000 de pesos para el desahogo del proceso electoral que sí.
6: Ya no sé si es más peligroso, Marco, tener una autoridad débil o una autoridad cómplice, y eso es quizá lo que vamos a ver más adelante en el Instituto Nacional Electoral y con voces como la tuya que estarán analizando el paso de las consejeras y de los consejeros durante este importantísimo proceso electoral federal. Muchísimas gracias, Marco, te agradezco muchísimo que hayas estado con nosotros y como siempre lo invito a que lo siga en sus cuentas de redes sociales, tiene posicionamientos muy importantes y también en sus artículos que publica en el diario El Financiero y en Organización Editorial Mexicana. Marco, te agradezco mucho que hayas estado con nosotros.
7: Y ya nos vamos. A nombre de todas y todos los que hacemos posible esta segunda emisión de Informativo NTR, este lunes 24 de agosto, le agradecemos muchísimo su compañía. Y yo lo invito que al filo de las 10 de la noche pueda ver el noticiero con Ortega a las 10 de El Financiero Televisión, o lo puede escuchar en esta gran cadena nacional de radio, Radio Cañón, a las 22 horas con Ortega a las 10. Y el día de mañana nos puede acompañar a todo el equipo de Guillermo Ortega Ruiz en la primera emisión a partir de las 7 de la mañana. Yo lo dejo en compañía de don Miguel Reyes Razo y sus crónicas 760. Muchísimas gracias por su compañía y nos escuchamos el día de mañana.
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Señores y señores, muy buenas noches. Sean todos muy bienvenidos a Crónicas 760 de ese día 24 de agosto del año 2026. Hace un ratito estaba yo diciendo septiembre, octubre, noviembre, dentro de 120 días será la Nochebuena. Qué cerca, un tercio del año, 120 de los 360, un tercio del año nos queda. Qué fantástica velocidad que adquiere el tiempo. Ese que de niños nos parecía eterno, larguísimo entre un año y otro, entre un cumpleaños y el siguiente. Ahora es un abrir y cerrar de ojos. Es una entidad del tiempo convencional, una unidad, una creada justamente para comprobarnos, para medirnos, para observarnos. Aquí en Crónica 760 a través de ABC Radio Cañón, desde Estudios Tepeyac, localizados estos en la confluencia de las avenidas Paseo de la Reforma e Hidalgo, céntricas, muy céntricas, casi vitales, casi esenciales en la vida nacional, en la vida de la metrópoli, en la vida de la capital. No sé, cualquiera que hoy se para porque cada uno opina, siente, cree que su causa es digna, es valiosa, es muy importante. Tan importante que pues que los demás se aguanten, soporten la protesta que trae en mente organizar. Y voy a detener el tráfico en la esquina de San Juan de Letrán, o Eje Central ahora, y Madero. Imagínese frente a Bellas Artes, en ese paso importantísimo. No, yo paro aquí, ¿cómo que no? Y entonces toda la policía viene, pone boyas, cordones, se cierra el paso y pues, y las personas, pues esas ya no cuentan. Entonces dice uno, oye, hay un momento de súplica, oye, tengo mucha prisa, gente, déjeme pasar, no váyase hasta Isabel la Católica o más allá, o hasta según vaya a Bolívar, si va al norte, pues si va al sur, pues váyase por Bolívar, si va al norte, váyase por... Híjole, pero mire nada más, pero son miles de coches, pues que se aguanten. Esta es la causa de ciudadano, muy respetable, pero y bueno, y los demás no existen. Y se acuerda que estaba diciendo de los el viernes pasado, él platicaba, de este comercio abundantísimo. Es una feria, es una constante estar viendo allí los vendedores en la Alameda, invadida, un lugar de paseo, un lugar de descanso, de reposo, de encuentro, de charla, bueno, hasta de que niños jueguen un poco frente a las fuentes o algunos se atrevan hasta a mojarse, pero estar observando, tomar el sol allí, sentado, a desplegar un periódico o un libro. Y sí, de vez en cuando, bueno, pues ahí hay un señor que vende una paleta helada, porque contraste con el clima caluroso, bueno, pues se me antoja una paleta. Oiga, pero no, ahí pueden meterle gorditas de nata, flautas, refrescos preparados, quién sabe con qué los prepararán, así los anuncian. Es una gran mafia, es una enorme mafia la que se ha apoderado de toda la avenida, porque ese mercado es desde Doctor Mora, todo eso se deformó, se cambió, se metamorfoseó la bellísima Avenida Juárez por el lado de la Alameda, pues era una Alameda, pero en la calle de Doctor Mora, Avenida Hidalgo, existía un hotel, el Hotel Plaza, y luego venía uno avanzando, llegaba hasta la Avenida Juárez y se encontraba con el Hotel del Prado. Ahora hay un hotel del Hilton, pero todo eso se fue con el temblor. Llegaba a una esquina donde estaba la tienda de Salinas y Rocha, Alameda.
con los aparadores del tamaño de un muro. Entonces era estar viendo las mercancías, las maniquís, estas representaciones humanas en yeso, y bien vestidos, y bien expertos en adornar los aparadores, estas exhibiciones ahí en acción, en slack, en ropa deportiva, en traje de calle, en traje casero, en fin, todo ello se fue con el temblor del año 85. Había una tienda de relojes y de máquinas de escritorio, H. Steel y compañía, de un señor Harry Steel. Tenía su fábrica de muebles Steel en la esquina del lago Alberto y Mariano Escobedo, en la colonia Piux, todavía es Anáhuac. Y entonces, ahí a unos cuantos pasos de Ejército Nacional, de la fuente de los hongos que había hecho el regente Uruchurtu, Ernesto P. Uruchurtu, que fue regente de esta ciudad 14 años, de 1952, no pues más, porque 52 a 66, 56, no, sí, 14 años, casi le faltaron 2 años, casi 4 años, para haber sido un regente de 18 años y servía a 3 presidentes, don Adolfo Ruiz Cortines, don Adolfo López Mateos, y 4 años del gobierno, 2 años del gobierno del presidente Gustavo Díaz Ordaz. En 1966 lo cesó. Bueno, pues esta ciudad, así, estaba esa fábrica de muebles de Harry Steel, y H. Steel y compañía se llamaba. Y allí se ponían unas, eran muebles de oficina, eran relojes, el Haste, H-A-S-T-E, Haste, que es Harry, la H de Harry, Steel, acero. Bueno, pero el apellido era Harry Steel. Y un gran reloj y grandes edificios que se desplomaron el día 19 de septiembre de 1985. Entonces esto se quedó en ruinas, pero surgieron los grupos estos de Extracción Popular y el gobierno inútil, y empezaron a apoderarse de la ciudad, y ahí empezaron a poner campamentos, cuando ya se regularizó un poco la vida, bueno, ya se convirtió el espléndida Alameda, que inspiró a poetas, que organizaba en los kioscos, donde está el monumento a don Benito Juárez, el hemiciclo, un paseo de orgullo, de éxito, de una cara de la ciudad que asombraba a los turistas. Estaba el edificio de la Nacional de Seguros en Juárez 4, en los 50 la Torre Latinoamericana, el edificio de Guardiola, que es también del Banco de México, los Pegasos, que están ahí hace 1000 años frente a Bellas Artes. Entonces, toda una avenida llena de tiendas de pieles. Por ejemplo, las señoras iban a comprar abrigos de pieles, estolas de bisón, o de Marta, o Marta Sibelina, las señoras encopetadas. La alta sociedad se vestía allí, tenía tiendas de calzado finísimo, de exclusivas modas, de, le repito, magníficas pieles, Kamchatka, era una de un ruso, Kamchatka, y unos aparadores, le digo, exquisitamente adornados, y bueno, todo eso desapareció. Y lo grave no es que pongan la librería Porrúa, qué bueno, la librería de Bellas Artes, qué bueno. Se instaló ahí una gran zapatería Calzado Canadá, qué bueno. Pero después taquerías y todo este ambulantaje que se apoderó de la ciudad ahí. Y todos los días, y eso, todo el carrito es igual. Las señoras las son iguales, como las Marías, que hace muchos años defendió la señora, hija del pintor Diego Rivera, Guadalupe Rivera Marín,
en los 70s. Entonces, esto está controladísimo, verdaderamente controlado por mafiosos, por gangs que explotan a unos a otros y que nomás está también. Y que perjudican, hacen un, y ya no sabe usted la higiene de esos alimentos, cómo están manejados, cómo se manejan esas personas, dónde se asean, dónde se lavan las manos, por no preguntar otras cosas, y todo ello a ciencia y paciencia, dice la autoridad, ya basta, no se puede caminar por ahí. Se perdió la calidad de paseo de la Alameda, de pasearse por la Alameda Central. Bueno, pues así es, y ahora ya la autoridad quiere intervenir, ahora va a tener que ser de otros espacios, ni ese cuento de nunca acabar, por terrible corrupción, por terrible corrupción. En la esquina de Sullivan e Insurgentes hay una señora que pide limosna, solo estira la mano, no todo mundo le da, desde luego. ¿Pero sabe cuánto gana entre las 9 de la mañana y las 3 de la tarde? 500, 600 pesos. 500, 600 pesos. En la esquina de Sevilla y Londres se ponen unas señoras igualitas, uniformadas. Son traen unos huaraches muy humildes, traen una ropa muy humilde, traen a los niños y empiezan a pedir, soy extranjera, no tengo para comer, soy indígena, o no extranjera, soy indígena, y tiene para comer, que no tengo. Y están ahí esas personas en esa actitud, pidiendo, y piden, y ya ese es quien las controla. ¿Quién controla? Claro que están controladas, los espacios, hay personas... No lo ve usted tanto, están titulados, están ocupados, tienen dueño. Ya no es cuestión de que usted a un niño saque una cajita de chicles, voy a vender unos chicles para ganar menos pesos. No, no, no. Aquí hay alguien, algunos que dicen, sí, pero aquí. Si usted ve en las mañanas en todas las esquinas que están vendiendo atole y tamales y chocolate o avena o fruta o pan, pero en serio, y hay... personas que en la urgencia y en el hambre, en el apetito de las 8 de las 7, que cuesta antes de las 5 de la mañana. Como la ciudad no duerme, como la ciudad casi no descansa, como la ciudad es intensísima, pues estas personas a las 5 de la mañana están ya, son muy trabajadores, son muy, llegan, pero llegan en camionetones. Ay, no sé, no crees una señora que... Me acuerdo en Lago Chapala, Lago Chalco y Laguna del Carmen, en la colonia Anáhuac. Salía una señora con unos tamales que freía, con un comal. ¡Ay, somos doña fulanita! O una señora que los domingos ponía, los domingos hacía mole en la esquina contraria, en la esquina de Chalco y Laguna del Carmen, donde estaba la farmacia del doctor Villalobos. Le hablo de hace 80 años. Sí, de veras. Hace 80 años, pues yo tenía 6, y entonces veía ustedes, me mandaban a todas las partes, desde las 7 de la mañana ya andaba yo enviado por mis papás a comprar la leche y el pan. Pero lo primero que hacía era leer los periódicos, me cruzaba yo la calle, hasta que me llegaba mi mamá y doña Eloísa, y me, córrele, entonces, y apúrate, y todos estamos esperando para el desayuno, se tiene que ir. Apúrale, pero yo primero pasaba, todos los días me hincaba a leer los periódicos en el puesto de la esquina de Laguna del Carmen y Lago Chapal. Entonces me enteraba que estaba Chiang Kai-shek. ¿Cómo que Chiang Kai-shek? Pues Chiang Kai-shek era quien quería dominar China con su suegro, y ya, doctor Chen, y estaba guerreando ya. 1946, acaba de terminar la guerra mundial, y ahora Formosa, que es ahora un próspero lugar, que se disputan ingleses y chinos, y dicen, Mao, es un lugar financiero hoy,
pero era Formosa, la isla de Formosa, que pertenece al archipiélago chino, pero los ingleses están peleando la soberanía y está exenta del régimen chino, los que viven ahí en esa isla de Formosa, que es una emporio y una prosperidad y un centro financiero de primer orden. Pues allí está en esta condición. Entonces salía yo disparado a hacer todas las compras y bueno, hoy los niños no pueden salir a la calle. Ya no, ninguna señora manda a su hijito a la esquina a que vaya a comprarle un litro de aceite o una docena de huevos, no. No, tiene que ir la mamá o tiene que ir el papá o pedirlo ahora, ¿no? Por línea, fíjese nada más, mándeme una docena de huevos, ¿no? O sea, pues no, eso encarece. Y usted no ve lo que le compran, no lo que le venden. Antes el huevo se alumbra. No sé para qué habría que indagar. ¿Por qué? Decía, aquí se alumbra el huevo. Entonces estaba la gran vitrina con los huevos, algunos en blanquillos, ¿no? Y entonces lo ponía con un foco permanentemente prendido, un foco de 20 watts, yo creo. Y entonces el de la tienda lo ponía el huevo a contraluz. Yo no sé si daba tiempo a una señora ama de casa con 4 o 5 niños estar cuidándolos y ver si el huevo estaba alumbrado o no. Y bueno, a veces sí salía un huevo feo y a veces se lo cambiaban. O sea, pues no, ya aquí ya no lo compró. Pero podían cambiarle un huevo que oliera mal o que tuviera mal aspecto, o que ya estuviera un huevo viejo, un huevo que tuviera ya bastantes días allí en la tienda y no saliera, que no se vendiera. Entonces, y tomar huevos pues era caro, siempre ha sido caro el huevo, pero siempre ha sido indispensable. Se le ha conferido al desayuno con un par de huevos una energía, pero la energía sabe que está en uno. Hoy me llevé una gran sorpresa, una gran novedad, un gran descubrimiento, una receta de esas que pueden hacer época, por lo menos en la vida de quien quiera tener oídos y escuche. Hoy el doctor, secretario de Salubridad, secretario de Salud, es que antes era secretario de Salubridad y Asistencia, ¿no? Ahora ya nada más secretario de Salud. Bueno, el doctor Rabinovich es un gran sabio, es una persona seria, no anda prometiendo ni anda persiguiendo a estos o aquellos, ni anda diciendo que el presidente no se enferma porque tiene gran dignidad personal, ni ridiculeces de ese tamaño que escuchamos hace unos años en relación a los médicos que estaban cercanos al señor presidente Andrés Manuel López Obrador. No, este doctor hoy nos dijo, saque la energía de su propio cuerpo, de su propio organismo. Están diciendo que hoy usted va a correr, que haga usted que mucho ejercicio, a lo mejor no tiene para un gimnasio, a lo mejor, bueno, lo más probable. Y a lo mejor está usted en una edad que, yo ya no, ya me da pereza, ya no puedo, me duelen las piernas, me duelen los pies, no doy paso, estoy de mal humor, soy desabrido. No, la energía está en usted. Sáquela de sus reservas. Diga, ahorita me voy a caminar. No una cuesta empinada, pero dele la oportunidad a su organismo de nutrirse por sí mismo. Si usted empieza a dar esos pasos y dice, voy a media hora, voy a dar estos pasos, uno, dos, y se va a animar y va a estimular la circulación de su gran tejido sanguíneo, va a irrigar mejor todas las zonas de su cuerpo, todas, va a vigorizar su corazón. Su corazón va a latir con mejor frecuencia, con mejor ritmo, con mejor brío, con más fuerza.
Es decir, probable, usted va a ayudar a su corazón a que lata mejor, a que lata con energía, a que lata con fibra. Y eso le va a beneficiar a usted porque va a circular más rápido, mejor su sangre, su tejido que debe llegar. La sangre es un tejido compuesto de plaquetas, compuesto de hemoglobina, compuesto de agua, compuesto de glóbulos rojos, glóbulos blancos. En fin, eso es un tejido, pero el tejido sanguíneo, la sangre, tan escandalosa, tan terrible, ahí vemos la sangre. De niños ya te sacaron el mole cuando uno se peleaba, ¿no? Y le sacaban la sangre de las muelas, de la nariz. ¡Ay, ya te sacaron el mole! Y eso se perdía ahí, el pequeño encuentro con un compañerito. Bueno, hoy ese ejercicio, mueva las manos, mueva los brazos, camine con otra intención, con la intención de sacarle y darle energía. Su cuerpo lo salva, su cuerpo lo nutre. Está el doctor, el secretario, nuestro secretario de Salubridad. Es maravilloso. Con ese ejercicio usted puede abatir, o puede mejorar, o puede prevenir, o puede enfrentar mejor la lucha contra diabetes, contra insuficiencia renal y contra hipertensión, contra problemas cardíacos. Palabra de honor que se siente usted mucho mejor. Una hora, 45 minutos, muévase en su habitación, en el patio o frente a su casa, si no quiere caminar, pero muévase. El otro día, el doctor Miguel Cruz López, discípulo directo del doctor Jesús Kumate, gran investigador, señor que nació en Nochistlán, en Oaxaca, que estudió fuertemente aquí, luego fue a trabajar a Estados Unidos en grandes hospitales de Cincinnati, gran investigador sobre la diabetes en México, allí trabajando el doctor Miguel Cruz López. Él recomienda, cuando ve la persona que dice, ay, cómo me duele la cabeza, me voy a tomar unas aspirinas. No, no, ya está, cualquiera quiere ponerse un paracetamol. No. Dice el doctor Miguel Cruz López, que está en la investigación en el Centro Médico Nacional, en los laboratorios que fundó el doctor Jesús Kumate para grandes investigaciones, junto a la Academia Nacional de Medicina. De una respetabilidad y una estatura intelectual y de trabajo de estos investigadores mexicanos, denle la oportunidad a su organismo de luchar, de sacar su defensa, de defenderse. El organismo tiene cómo defenderse, está hecho para una lucha, para protegerlo, para defenderlo. Entonces, si usted, dame un paracetamol de 700, ¡qué bárbaro! Lo echó a perder todo, no le dio oportunidad a su organismo de sacar sus defensas, de defenderse, y en cambio se está metiendo una cantidad de medicamento para una... Sí, tómate esto. No, déjelo un rato, déjese un rato que su cuerpo reaccione. Suprima algo, suprima el alcohol, redúzcalo. Deje de fumar, el tabaco es

0: posibilidad de luchar. No se tome medicinas a puñados para, voy a quitarme eso y ya me esto es para, me dijeron que es bueno para esto otro. No estimule, ahora váyase a caminar, camine con la clara, la sana intención de sacarse toxinas, de fortalecerse. Usted es el dueño de su salud y puede estimular su cura, puede estimular su mejor, no cura, su mejor funcionamiento para no terminar pidiendo ayuda porque los riñones ya le fallaron, porque el azúcar es elevadísima, porque la presión arterial la dejó. Esa es toda una, esas tres enfermedades que afectan a como 40 millones, fíjese nada más. Con una hora de ejercicio, bien, con la mente puesta en su habilidad para caminar, con su energía ubicada en la gran ambición de estoy sano y quiero estar mejor y no quiero acabar pidiendo, haciendo cola para que me hagan diálisis y me estén haciendo controles de azúcar y esté yo perdiendo la vista o me quieran mutilar uno. ¿En serio? Entonces, eso puede usted hacerlo y la energía está en usted. Es una cosa fantástica lo que nos dijo hoy el doctor. Hay el secretario de salud en la conferencia mañanera con la señora presidenta. No. Magnífico el doctor Rabino, el secretario de salud. Ya no solamente se trata de prevenir, se trata de que su organismo está preparado para luchar. Evite la sal, la excesiva sal. Pero un día me dijo mi maestro Luis Espota, me invitó a desayunar al club de libanés, al centro libanés, y pedí unos huevos a la cazuela. Ese restaurante de libanés entonces lo manejaban unos sobrinos del escritor Héctor Azar, un gran hombre, Héctor Azar. Y vio el maestro Espota que yo le ponía sal. Me dijo, Miguel, todos los alimentos tienen su propia sal. De manera que, de verdad, aquí vamos a seguir platicando en Crónicas 760 a través de Radio Cañón con la producción de Juan Carlos Cárdenas Chaparro, de nuestro muy estimado Diego Montes y aquí Reyes Razo, servidor, que dice, bueno, pues ya que la producción está haciendo señas de que tienen, alzan la mano, pues van los micrófonos con nuestra producción. Adelante aquí en Crónicas 760.
1: 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La temperatura en Vox.
2: 17 grados.
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0: 20:33, 8:33 en Crónicas 760 a través de ABC Radio Cañón. Pues le reanudamos esta entusiasmo, porque si estamos en la posibilidad de que males como llegué a describírselo al señor presidente en julio del año 19, estaba yendo yo a la mañanera en Palacio Nacional, en el salón Guillermo Prieto de la Tesorería, y el presidente, fue la primera pregunta que yo pude formularle a don Andrés Manuel López Obrador: ¿qué va a hacer usted con los niños? ¿Qué va a hacer su régimen, su presidencia, con la niñez mexicana? Porque de acuerdo con los estudios, seguí diciéndole al señor presidente, de acuerdo con los estudios de el doctor Jesús Cumate Rodríguez, que fue secretario de Salud, que estuvo 30 años en el Hospital Infantil de México, que estaba miembro distinguidísimo del Colegio Nacional, que no es una escuela, no voy a decir, este es de, no, el, ni que el Colegio de México es una escuela tampoco. Hubo un Colegio México, no sé si todavía existe aquí en la Roma. No me desvió. Entonces le dije al señor presidente, los niños de México en el año 19, es decir, hace 7 años, dije, esos niños del año 19 de este siglo, niños de 12, 13 años, tienen diabetes, mellitus, con doble, con ella, mellitus, que es propia de personas de la tercera edad, como le dicen ahora, o cercanos a los que tienen ya 80 años casi. Es enfermedad de ancianos. Bueno, los niños de México, niños de 13 años, tienen, la niñez mexicana, tiene diabetes tipo 2, tienen insuficiencia cardíaca, y tienen obesidad porque están llenos de comida chatarra. ¿Cree usted que a las personas, le pregunté, qué va a hacer usted con esos niños? ¿Cómo los va a curar? ¿Cómo los va a prevenir? ¿Cómo los va? El presidente, muy atento, informó entonces, ahí mismo y en ese instante, que se preparaba para ir a revisar, apenas tenía 7 u 8 meses en su régimen, estaba consumiendo el 7 de julio, pero 8 meses de presidente, y me dijo, pues voy a ir a hacer un recorrido de los hospitales, porque creo que la medicina, los hospitales están dados al catre, los hospitales no funcionan, la medicina en general está en la calle, ha sido robada, en fin, así en sus términos de acusar y acusar y acusar, y pero no me dijo, no me contestó a derechas mi pregunta. A lo largo de su sexenio varias veces me dio la palabra y hablamos y me respondía de muy buen talante y de muy buen modo, cosas que yo sigo agradeciendo, un magnífico trato que me dio el presidente López Obrador. Pues llegamos 7 años después y las condiciones de nuestra niñez siguen siendo iguales o peores. En todas las esquinas usted ve una cantidad y una propaganda abrumadora de alimento chatarra, de esos que no ¿Cree usted que a la familia de los señores Cerviche, el creador de Bimbo, ella falleció, pero fue gran visionario para hacer pan de caja y a ponernos a comer infinidad de cosas, pero también botanas y papas grasosas, que con chile, que con limón, que con que los niños reciben porque su mamá no le hace un buen, hasta un buen sándwich, como también tiene una propaganda, haz sándwich, bueno, un sándwich, pero el sándwich lleva aguacate, lleva tomate, lleva lechuga, lleva algo de jamón, algo de queso fresco, en fin. Pero lo otro, la botana, la chatarra, que hace gran hábito, sal, atutiplén, etcétera, una serie de daño terrible a la salud de los niños. Van a volver a la escuela, o ya están a punto de entrar, o ya regresaron, o regresaron. ¿Cuándo van? ¿Hoy ya empezaron a ir a la escuela? ¿O van a ir el 1 de septiembre, dentro de 8 días? Dentro de 8 días ya 31, Día de los Ramones, 31 de agosto. Entonces el martes primero, cuando empiecen también los trabajos en el Congreso de la Unión, del periodo de sesiones. Entonces, y habrá un informe de nuestra presidenta en esos días o hasta octubre, en fin, pues se propone hacer varios informes de nuestra presidenta, mi presidenta. ¿Qué hacer con eso? Pues hay que detener, frene eso. Hoy el doctor Rabinovich, pues en una entrevista que le hizo mi queridísimo, admirado y gran compañero mío, Joaquín López Dóriga, que estaba entrevistando al secretario de Salud, y le dijo, es una terrible que las personas tengan ese trío, el que tiene alta la presión puede tener también diabetes y puede tener males renales, que los riñones no les funcionan. Y se va contaminando y se va haciendo una terrible costo. Y la pérdida de la salud, el costo, claro, el dinero es muy importante y no alcanza. No va a haber dinero que alcance. Y esos niños que están creciendo así, con estas comidas, pues no lo veremos, pero la nación lo va a sufrir porque no tienen. Los hospitales también funcionan con muchas dificultades. Me consta que por un amigo mío que le dio a hacer unos estudios, lo metieron la semana pasada al Seguro Social. Lo internaron, dado por la importancia de su mal. Lo subieron a piso, mañana le hacemos el examen. ¿Qué cree? No hay luz. Bueno, no se hizo el examen porque no había luz. Al día siguiente, ¿qué cree? No nos vamos a ofrecer porque no viene el médico. El médico nada más viene los domingos. Así que vamos a esperarnos el domingo. Y este señor le cuesta esa cama, le cuesta esa alimentación, le cuesta la estancia. A lo mejor alguien está reclamando ese lugar, le urge y no, y se descompuso el aparato. Entonces, bueno, pues sí, las intenciones del propio secretario de Salud, de la señora presidenta, sí, la salud, pues sí, pero si ya se desconfló, esto no funciona, si el doctor no viene, si el doctor no está, pues desalienta y no ayuda a nada a la salud, desconcierta y agrede y ofende. Pues dice, bueno, pues no que yo tengo tantos derechos, no que la salud es un... Pues, ¿cuál derecho? Nadie me hace caso, nadie me cura, no veo claro, no, me empeoro, ¿cómo voy a estar de buen talante? Y además la demanda es creciente. Van y están demandando. Llega usted y dice, mañana voy a hacer... Entra usted y ve legiones. Manifestaciones en el Centro Médico Nacional Siglo XXI para entrar. También es un golpe al ánimo. Híjole, qué enfermos, ¿no? Entonces, algo como lo que recomiendan estos doctores, proteja su salud. Es su salud. Fíjese lo que come. Cuide lo que come. Cuídese usted. Así como maternalmente fuimos cuidados, que nos alimentaba, nos aseaba, nos cuidaba, veía conforme a la edad que podíamos o no comer, cómo ir transformando de una dieta de poco a poco, de hacer una manzana, a disolverla casi para empezar a que el niño la pruebe, a ver si le sienta bien. A ver, atole de arroz, ¿cómo le va? A ver, una serie de cosas, así como lo cuidaron. Cuídese, cuidémonos. Porque sabe que entusiasma mucho, porque dice, hoy voy a estar muy bien. ¿Cómo le hago? Muévase una hora. Pues sí, bueno, yo antes iba a correr y me gustaba, y me gusta jugar tenis. Pero a veces, no, muévase una hora, dije el doctor, hoy en la entrevista con Joaquín López Dóriga. Dice, bueno, aunque sea en su propia habitación, agite los brazos, mueva el cuello, flexiónese, haga sentadillas y transpire. Si usted moja su ropa interior de sudor legítimo y extraordinario del esfuerzo, hombre, eso durante 45 minutos, una hora, lo pone del otro lado, con la disciplina, claro. No lo hace hoy y ya no lo voy a hacer dentro de 15 días, pues no tiene ningún efecto. No, quédase mucho. Yo creo que, tiene mucho que ver cuánto nos estimamos, cómo nos apreciamos, cómo nos vemos, cómo nos ven, lo que nos pasa. Haga usted, sobre todo las personas mayores, un recuento de las cosas que antes no le pasaban y que ahora le pasan, cómo olvida. Claro, son olvidos, se me olvidaron las llaves. No que vieron, no, se descuidó usted porque trae la atención de varias cosas a la vez. Pues que tiene entre que un pago, entre que va a venir el jardinero, entre que no ha venido fulano a ver esta lámpara, entre que hay que cambiar un foco. ¿Me subo yo? No me subo porque a lo mejor me caigo. Y si me caigo, tengo un amigo, Paquico Treyes, en Sonora, que va a cambiar un foco, se tropieza, cae, y está con una fractura de fémur y la cintura, ya no se puede mover. No, pues no, si no funciona una bombilla, no se preocupe, cámbiese de habitación, lea el periódico al aire libre, sálgase al jardín, camine, vaya a la banqueta, y ahí donde compra su periódico. O en la esquina hay una banca, siéntese allí, lea su periódico, pero no haga las cabriolas, no haga las contorsiones, no se agache bruscamente al despertar, porque va a poner en marcha, va a encender la marcha de su organismo al despertar. Entonces no puede de golpe dar un brinco al techo, no, suave. Y no, ¿se acuerda de la tensión dinámica de Charles Atlas, que cada vez que lo tomaba usted como tensión dinámica, y se anunciaba en todas las revistas? Era yo un alfeñique de 30 kilos y llegaban y me empujaban en la playa, y ahora soy Charles Atlas, el hombre perfecto del mundo. Era el modelo de varón del mundo. No era un hombre que tuviera esos abdomen que dicen de lavadero, ¿no? Eso les digo para quienes ni unos bíceps que ya quisiera Superman o Batman o cualquiera, o el hombre araña. No, normal, no tratas de impresionar. Así decíamos, ¿tú a quién tratas de impresionar? Una serie de bichos y una serie de preguntas y una forma de diálogo que teníamos, ¿no? Que hoy nadie, hoy las personas no platican. Hoy las personas son muy desconfiadas, no dicen gracias. Las personas son muy maleducadas. El otro día viajé de la estación, la estación Sullivan, Insurgentes o algo así. Tenía que ir hasta Ciudad Universitaria. Bueno, un señor pasó con su maleta en la espalda, casi una joroba, y me iba a pegar en la cara. Yo había sentado. Entonces, me alcé el brazo, la mano derecha para contenerme, y venía con un amigo, empezaron a decir unas palabrotas. No, a grito, no, vamos, ya tengo ganas de partirle la jeta. Y de ahí como media hora. No, y amanecí de mal humor, ay, creen que son muy sabrosos, pero ahorita va a ver hijo. No tiene esa idea. Había estado alrededor señoras, señoritas, hombres discretos, hombres, nada, el lenguaje atroz, perdulario, carcelario, de cárcel. Entonces decía, no, peor que pirata ebrio, no, ya quisiera, no, de cárcel, de proscrito, de echado de la sociedad, de veras. ¿Cuál es la consideración hacia los niños, hacia cualquier persona? qué hablar así? Antes todo me protestaba, los mayores, oye, niño, no hables así. No digas eso, que te voy a acusar con tu papá, ¿eh? ¿Cómo te educaron? Y avergonzaban a la persona. ¿Cómo, pues, cómo andar diciendo malas palabras, peladeces, como dice el expresidente de la Academia de la Lengua, el poeta Jaime Labastida? No, es, pues, pelado siempre habrá. Pues sí, pero me decía hace 30 años. Pero ahora son los que predominan. Ya no es una rareza, ya no es, bueno, una presencia. Pues no, es a toda hora, en cualquier... Bueno, por los programas de televisión donde sienten que hacer pi, pi, pi, pi, pi, pi, pi, para ocultar. Y ya sabe uno que está diciendo una sarta, un rosario de infamias, uno de bajezas. ¿Cómo es posible que la gente se quiera comunicarse con semejante riña de palabras? ¿Cómo nos van a exaltar? ¿Qué gana de...? Nadie dice con permiso, nadie dice gracias, nadie dice con paz y usted. Y si lo hace, bueno, casi se desmaya. Que, oye, pero ¿qué cabrón? Y, ay, tengo que decir también, subo al metro y de pronto me encuentro personas, sobre todo mujeres. Señora, aquí se levanta una señora. ¿Siente usted? No, señora, por favor. Le aseguro que estoy muy bien, que solo voy a unas estaciones aquí para que le privo a usted de su asiento. Pero estoy muy gentil, yo le quedo muy agradecido, etcétera, etcétera, etcétera. Hay que recompensar también, hay que estar a la altura de ese gesto bondadoso, todavía más valioso por escasísimo, rarísimo. Ya es para la sección de replay, aunque usted no lo crea, porque de verdad nos llegó un mensaje desde el Xochimilco, lugar que ha sido rebautizado por nuestro muy estimado radioescuchas, que dice que, recordando a don Ernesto P. Uruchurtu, que le decían el Dick Tracy. No, yo sabía y lo viví, que era el regente de Hierro, y el regente Flores, Fuentes y Jardines, y el regente de las Flores, el regente que, pues, cerraba la ciudad a la 1 de la mañana, no había tabernas después de esa hora, no existían cabaretuchos, pues que existían, pero tenían que cerrar a la 1 de la mañana, cabaretuchos o grandes cabarets a la 1, centros de a la 1, lugares donde se podía estar bebiendo alcohol. A ciencia y paciencia, los clausuraba, los se multaban, estaba prohibido, porque alegaba, argumentó el regente de la ciudad, que lo fue con don Adolfo Ruiz Cortines, había sido secretario de Gobernación al suplir al licenciado Miguel Alemán, que se fue para buscar la campaña para ser presidente de la República, que se quedó al frente ahí Ernesto P. Uruchurtu, en funciones, el encargado del despacho. Bueno, pues a la hora que viene la sucesión de don Adolfo Ruiz Cortines, pues hacen el regente de la ciudad, 52 a 58. En 58 llega el presidente Adolfo López Mateos y lo hace, lo ratifica como jefe del departamento del Distrito Federal. Lo ratifica y queda 6 años. Y entra el presidente Gustavo Díaz Ordaz, con el que no se llevaba muy bien, siendo miembros del gabinete del presidente López Mateos, pero lo ratifica y que queda allí. Va a estar el sexenio, aunque el presidente Díaz Ordaz, se decía, hubiera preferido desde el principio tener a su lado, como gobernador del Distrito Federal, que era el jefe del departamento del Distrito Federal, al general licenciado de Hidalgo, Alfonso Corona del Rosal. Y cuando finalmente, por una maniobra política, se deshace de Uruchurtu en el año 66, entonces le entrega el cargo justamente al regente de la ciudad, que va a ser el general licenciado Alfonso Corona del Rosal, que había sido gobernador de Hidalgo, militar muy apreciado, y que va a empezar a mover en el año 66 sus a llegar al Departamento del Distrito Federal, sopesar posibilidades de llegar a ser presidente de la República, suceder a su gran amigo don Gustavo Díaz Ordaz, y se dice que creó los grupos Pancho Villa, que compraba en estudiantes en el Politécnico, en la FENET, la Federación Nacional de Estudiantes Técnicos, que era la correspondiente de la FEU, la que era Federación de Estudiantes Universitarios de la UNAM. En fin, le surgieron ambiciones a al señor general. Hombre de muy buen trato. Tuve el privilegio de entrevistarlo acerca de la figura del presidente Díaz Ordaz y otros temas. En un par de ocasiones tenía una oficina muy bonita en la calle de Las Palmas, aquí en las Lomas de Chapultepec. Y era un hombre de cultura, y era un hombre de modales suaves, y era un hombre interesante. Se quedó un poco resentido, yo creo, porque el presidente le había pedido al joven presidente Carlos Salinas que impulsara la candidatura de su hijo al gobierno de Hidalgo. No cayó, no le hizo mucho caso, y sí se ensañó un poco ya el licenciado Carlos Salinas de Gortari, y empezó a llamar a los veteranos políticos que venían pues desde la Revolución, como había estado el propio general Corona del Rosal, los dinosaurios, y ya los casi en son de mofa, como si fueran reliquia, como si fueran una cosa, un vejestorio. Y eso, pues, sí, no obstante que este era un hombre general, serio, sano, en fin, y hombre de cultura, le reitero, y hombre de disciplina, como son los militares, no los buenos, de un general de división, pues, y hombre que había estado con el general Amaro, la modernización del ejército mexicano. Y en un peso muy interesante, fíjese que contaba Salvador Novo, que en el régimen del presidente Ruiz Cortines, sí, claro, era el secretario Héctor Martínez, el secretario de Gobernación, pusieron en el Teatro de Bellas Artes una obra que se llamaba El Gesticulador, autor don Rodolfo Usigli, un gran dramaturgo mexicano, diplomático mexicano, un hombre de letras y un hombre de ejemplar. También tenía una obra que se llama Jano, es una muchacha. Pero El Gesticulador era una obra política, narra las maniobras de un aspirante a la presidencia de la República, un político, y estaba en Bellas Artes. Y dice Salvador Novo, de pronto yo era el director del Departamento de Teatro de Bellas Artes, y nos mandaron llamar al director, al escenógrafo, a todos los que integraban la obra, El Gesticulador de Rodolfo Usigli. Y hoy les dijo el secretario Héctor Martínez, Toto, le decían, a sus muy cercanos, que los generales mexicanos, los generales de alta graduación, generales poderosos, no veían con buenos ojos esa obra, que los ofendía al ejército mexicano, esa obra, El Gesticulador, y que era muy recomendable que la retirara, que ya no se escenificara, fíjese. Entonces ya que se lo llegaron, dice que le dije, se hicieron ver que pues no era muy bueno enemistarse con los generales. Y si llegué a Bellas Artes y me encontré a Usigli y le dije, pues vamos a quitar tu obra. Y se enojó mucho y me culpó a mí de ello y me insultó. Y terminé dándole los últimos aplausos a su obra, se los di en la cara. ¿Sí? Es decir, eso significa que le dio cachetadas a Usigli. Que iba a comer mucho al centro de la ciudad, ahí en el Prendes, ahí lo veía uno, o en el Café París, ahí de la calle Filomeno Mata. Bueno, ahí cerca del restaurante de la ópera. Bueno, pues allí la ópera, no el cine ópera, que ya es una ruina, ya hace años que no es cine, es un chivache ahí feo en la calle de Serapio Rendón. Ahí comía Osili y decía, no, que fue uno de los grandes pleitos. Le di el último aplauso a su obra, El Gesticulador, se lo di en la cara. Unas cachetadas. Y no, era un hombre de elevada estatura y muy fuerte. Y yo no lo imagino, yo tuve el privilegio de tratarlo hasta su muerte. No muchos años, pero sí hasta su muerte. Y no lo imaginaba yo. Tenía unos medios de atacar y de fulminar a alguien con un epigrama, con una observación mordaz, con un comentario vitriólico, con una rima sangrienta, hiriente, contundente, una mofa, una burla. No. Era temible el maestro Salvador Novo. Ah, pero era ingenioso, era divertido, era formidable. Salvador Novo se nos murió en 1974, cuando apenas tenía 70 años, pero de una intensidad. Y ya a los 18 años traducía 20 cosas, dirigía, hacía publicidad. No, infatigable para el trabajo, Salvador Novo. Pues está en usted, su salud, quedamos en ello. Seguiremos platicando, porque es un tema de veras de alegría. Estar sano, ponerse en marcha, ponerse en movimiento, créame, le trae como consecuencia alegría. Y la alegría justifica eso de vivir es increíble o qué bella es la vida, con alegría. En Crónica 760, con la producción de Juan Carlos Cárdenas Chaparro, la operación técnica de Diego Armando Montes, aquí Reyes Razo le invita para que nos encontremos el día de mañana en punto de las 20 horas, aquí en Crónica 760. Por hoy, Reyes Razo, servidor, le dice gracias. Muchísimas gracias. Buenas noches.
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2: 17 grados.
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2: Llevar herramientas de defensa personal en la bolsa genera una falsa sensación de seguridad que nos hace bajar la guardia. La neurobiología del estrés demuestra que ante una situación inminente, el cuerpo entra en estado de congelamiento o pánico, haciendo casi imposible reaccionar a tiempo para abrir un cierre, buscar entre objetos y amartillar un arma. Tu mejor defensa siempre será la conciencia situacional. Aprender a leer el entorno, anticipar los movimientos sospechosos de la calle y evitar los puntos ciegos. Deja de confiar en la suerte o en el fondo de tu cartera. Tu mente atenta es tu salvavidas más rápido y efectivo. No dejes que la vida te dé sorpresas.
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0: 16 grados.
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0: Bienvenidos al viaje de Spider-Man, un nuevo día que ya está en cines. Peter Parker es hoy un superhéroe desconocido para la gente que antes lo amaba. Con el traje y el corazón rotos, ahora Peter Parker tiene un nuevo desafío: sobrevivir a la soledad, el villano más difícil de vencer. Es un nuevo día para Peter Parker. Despierta en su departamento recordando lo que su tía May le enseñó: que un gran poder implica una gran responsabilidad y que Spider-Man debe hacer lo correcto siempre, aunque eso implique que absolutamente todos olviden quién es Peter Parker. Tom Holland, después de 3 películas, por fin enfrentará las consecuencias de ser el Hombre Araña.
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1: 938.

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Rubén Rocha Moya pide licencia indefinida como gobernador de Sinaloa. Solo duró 34 horas su regreso al cargo. La presidenta Sheinbaum califica de imprudente el regreso de Rocha Moya. Pide un gobernador interino honesto y profesional. Por encubrimiento vinculan a proceso a Fausto Corrales, chofer de Melesio Cuen y pieza clave en el secuestro del Mayo Zambada. Dictan prisión preventiva contra Fernando Farías Laguna. Está acusado de huachicol fiscal. Se desata guerra comercial entre Estados Unidos y Canadá por imposición de aranceles.

0: Muy buenas noches, yo soy Antonio Aguirre. Les doy la bienvenida a nombre de mi compañero, el señor Guillermo Ortega, titular de este espacio. Iniciamos con la información y con Ortega a las 10. El caso de Rubén Rocha Moya tomó un nuevo giro durante el fin de semana. Luego de su anuncio de retomar sus funciones como gobernador, la presidenta Claudia Sheinbaum subió a redes sociales un posicionamiento. Sheinbaum enfatizó que el ejercicio de la función pública debe subordinarse al interés general y a la ética republicana. Ningún interés personal puede estar jamás por encima de los intereses del pueblo y de la nación, mucho menos cuando aquello que se pretende colocar por encima de México no es el bienestar de su gente, sino la ambición desnuda del poder por el poder. La presidenta dijo que el poder sin principios se vuelve arrogancia, el poder sin límites abuso y el poder que olvida al pueblo termina enfrentándose a la historia. Luego del posicionamiento de la presidenta Sheinbaum, Rubén Rocha Moya pidió nuevamente licencia para separarse del cargo como gobernador de Sinaloa por tiempo indefinido. En un escrito fechado el pasado sábado y dirigido al presidente de la Diputación Permanente del Congreso de Sinaloa, Manuel de Jesús Guerrero Verdugo, Rocha Moya fundamentó su solicitud en el artículo 50, fracción 8, de la Constitución Política de Sinaloa. Pidió que el procedimiento se realice conforme al artículo 58 de la Constitución local. Más tarde, el Congreso del Estado aprobó la licencia.
1: Por unanimidad, se aprueba la licencia en los términos solicitados por el doctor Rubén Rocha Moya. Expídase el acuerdo correspondiente.
0: La presidenta Sheinbaum respaldó la decisión de Rocha Moya de solicitar nuevamente licencia al cargo, esta vez por tiempo indefinido, apenas 34 horas después de haber retomado sus funciones. Sheinbaum aclaró que la determinación fue personal y negó haber intervenido para pedirle que se separara nuevamente de la gubernatura. Así lo dijo.
2: Tomó la decisión personal de regresar, también fue una decisión personal de retirarse. Creo que es lo mejor para Sinaloa.
3: ¿Usted platicó con él para plantearle que se retirara?
2: No, no he hablado con él.
4: ¿La Secretaría de Gobernación
2: no habló con él desde la primera vez que pidió licencia?

0: Así, de esta manera, fue como ciudadanos, empresarios y representantes de sectores políticos se concentraron en la explanada del Palacio de Gobierno de Sinaloa para exigir que Rubén Rocha Moya no regrese a la gubernatura de Sinaloa. Con lonas y consignas de "Fuera Rocha", los manifestantes pidieron que la próxima persona que llegue a la gubernatura de Sinaloa cuente con una trayectoria que genere confianza y sin cuestionamientos sobre su desempeño público. La presidenta Sheinbaum descartó que haya necesidad de la desaparición de poderes en Sinaloa ante el breve regreso y nueva licencia de Rubén Rocha Moya. En la mañanera, la presidenta dijo que el gobernador sustituto o la gobernadora que designe el Congreso de Sinaloa tendrá la responsabilidad de terminar el periodo de gobierno en esa entidad. Angélica Guerrero tiene la información.
1: La presidenta Claudia Sheinbaum calificó de imprudente la decisión de Rubén Rocha de pretender volver a gobernar Sinaloa e insistió en que por encima de los intereses personales deben prevalecer los intereses de la nación. Recordó que Rocha Moya mantiene investigaciones en Estados Unidos y México por señalamientos de posibles vínculos con el narcotráfico.
2: Si estás bajo investigación, pues yo creo que es mejor separarte del cargo.
3: Si existe una ruptura política con el gobernador Rocha de su parte.
2: No estoy de acuerdo con lo que hizo de regresar al gobierno, lo manifesté. Me pareció lo menos, por decir, imprudente. Porque no es un asunto personal. ¿Qué necesidad puede regresar? ¿Qué? Nada personal puede estar encima por los intereses del pueblo de Sinaloa y del pueblo de México.
1: La mandataria reaccionó a las voces que aseguran que la decisión de Rubén Rocha estuvo apoyada por el expresidente Andrés Manuel López Obrador.
2: No sé qué llevó al gobernador, hoy otra vez con licencia, a regresar. No he hablado con él, tampoco pienso hablar con él. Ah, por cierto, ¿no? Que dicen que López Obrador le dijo a Rocha que regresara. No, es que la política ficción, vamos a llamarle así, ¿no? Porque de ciencia no tiene nada. La política ficción está a la orden del día.
1: Sobre la versión que señala que Rocha habría buscado regresar por el fuero ante las posibles declaraciones que pudiera realizar el recién detenido Fausto Corrales, testigo clave del secuestro de Ismael el Mayo Zambada, la presidenta pidió no especular y esperar a los resultados que en México haga la Fiscalía General de la República.
2: No especulo. La Fiscalía está haciendo investigaciones. En efecto, detuvo a una persona recientemente que explicó en su comunicado y sigue investigaciones, tanto de el homicidio del rector de la Universidad Autónoma de Sinaloa, Melesio Cuen.
1: La titular del Ejecutivo Federal hizo votos para que el Congreso Local de Sinaloa nombre a un gobernador o gobernadora interina que trabaje con honestidad.
2: ¿Qué diría yo? Pues sencillamente que sea una persona con la capacidad, la honestidad, el profesionalismo y la entrega al pueblo de Sinaloa que se requiere.
1: Rocha Moya no regresará al gobierno de Sinaloa, según lo que planteó la presidenta Claudia Sheinbaum, quien explicó que tras el nombramiento del nuevo mandatario estatal interino, este se mantendrá en el cargo hasta que sea el cambio de gobierno en la entidad, es decir, hasta el relevo el 31 de octubre de 2027. Con Ortega a las 10, Angélica Guerrero.
0: El Congreso de Sinaloa suspendió la sesión extraordinaria convocada para este lunes por la mañana para elegir y nombrar al gobernador o gobernadora interina de Sinaloa. Los diputados fueron notificados de la cancelación de la sesión extraordinaria y se comunicó que se realizará hasta nuevo aviso. Algunos legisladores confirmaron que se mantendrán atentos a la convocatoria para asistir al recinto parlamentario. Luego de que Rocha Moya pidió licencia para separarse indefinidamente del cargo, diputados y senadores se pronunciaron a favor de la desaparición de poderes allá en Sinaloa.
4: Nosotros exigimos dos cosas. Primero, Rocha tiene que enfrentar la justicia. Rocha debe ser detenido y debe ser extraditado. Y segundo, y esto es muy importante, tiene que haber consecuencias en el Estado. Lo que nosotros planteamos es muy concreto: desaparición de poderes en el Estado de Sinaloa. Ya está presentada la solicitud.
5: A ver, las condiciones están dadas para que, por supuesto, ya se ponga orden en Sinaloa.
6: Conmino a que podamos encontrar una ruta que le permita a quienes viven en Sinaloa el mejor futuro posible, sobre todo un futuro de seguridad, un futuro en donde no haya un acompañamiento de los cárteles.
7: No creo que se cumplan las causales para que se someta al Senado de la República la consideración de la desaparición de los poderes.
0: El sábado pasado se confirmó el hallazgo del cuerpo de Carlos Alberto Beltrán Olmeda, exoficial mayor del Ayuntamiento de Los Cabos, en una fosa clandestina en Baja California Sur. El funcionario trabajó entre 2021 y 2022 como asesor político de funcionarios en Sinaloa, entre ellos, precisamente, Rubén Rocha Moya. Los restos de Beltrán Olmeda fueron hallados desde el pasado 13 de julio, pero este fin de semana se confirmó su identidad tras un análisis genético. Arturo Ávila, vocero de Morena en la Cámara de Diputados, hizo un llamado a título personal a Enrique Insunza para que pida licencia como senador y enfrentar sin fuero las acusaciones que hizo Estados Unidos en su contra sobre presuntos nexos con los chapitos. Arturo Ávila señaló que sería un error que Enrique Insunza retome sus actividades legislativas. Esto luego de que anunció que regresará al Senado el próximo 30 de agosto, luego de más de 100 días de ausencia. A finales de abril pasado, Estados Unidos acusó a Rubén Rocha Moya y a 9 funcionarios más de presuntos vínculos con el cártel de Sinaloa. Uno de los señalados es el senador Enrique Insunza, precisamente. Un juez federal vinculó a proceso a Fausto Corrales Rodríguez, quien es considerado testigo clave para esclarecer el homicidio de Héctor Melesio Cuen Ojeda, como la privación de la libertad del líder del cártel de Sinaloa, Ismael El Mayo Zambada. Fue detenido el pasado miércoles en la alcaldía Miguel Hidalgo, aquí, en la Ciudad de México. Se encuentra preso en el penal de alta seguridad de El Altiplano, en el Estado de México. La Fiscalía General de la República le atribuye presunta responsabilidad en el encubrimiento del homicidio de Cuen y falsedad de declaraciones. Más adelante, juez niega suspensión definitiva a Gilda Lozoya contra posible orden de aprehensión. Y enseguida, se desata la guerra comercial entre Estados Unidos y Canadá por imposición de aranceles.
8: 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La temperatura en Vox.
9: 15 grados.
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0: La Fiscalía General de la República obtuvo prisión preventiva oficiosa contra Fernando Farías Laguna, señalado por su posible relación en el delito de huachicol fiscal. El contraalmirante se encuentra recluido en el penal de máxima seguridad de El Altiplano, en el Estado de México. El Ministerio Público Federal formuló imputación por delincuencia organizada en materia de hidrocarburos. Durante la audiencia inicial realizada por videoconferencia, un juez de control calificó de legal la detención y decretó que la audiencia sería de carácter privado. Fernando Farías Laguna fue trasladado desde Argentina a México después de permanecer detenido desde el mes de abril. Omar García Harfuch, secretario de Seguridad Pública y Protección Ciudadana, informó de la detención de 20 personas vinculadas al cártel Jalisco Nueva Generación durante 36 operaciones simultáneas en Hidalgo, Jalisco y Michoacán. García Harfuch detalló que elementos de las Fuerzas Armadas les decomisaron armas de fuego, droga, vehículos, drones y hasta tigres, panteras, además de aves exóticas. Grecia Quirós, alcaldesa sustituta de Uruapan, acudió a la Suprema Corte para protestar en contra de la reforma electoral de Michoacán, la cual restringe las candidaturas independientes. Quirós indicó que la iniciativa podría incidir en las posibilidades de cualquier ciudadano que busque competir de manera independiente por un cargo de elección popular.
1: Nosotros esperemos que los ministros puedan revisar muy bien el tema y que realmente no afecten, no al movimiento independiente del sombrero, afecta pues a todos los ciudadanos que quieren organizarse para construir una candidatura independiente. Es una limitante que le ponen a los ciudadanos, no a mí.
0: Además, Grecia Quirós descartó una obsesión por el poder y afirmó que el arraigo del movimiento del sombrero que encabeza es lo que genera incomodidad en los intereses políticos de Michoacán.
1: No, pues no lo puedo decir como miedo, sin embargo yo creo que a veces estar en el poder y dejarlo pues te genera, hay muchos intereses de por medio, no solamente en el estado de Michoacán. Nosotros, nuestra lucha es social, nuestra lucha es con la gente.
0: Y luego de la presencia de Grecia Quirós, la Suprema Corte retiró de última hora de la orden del día la discusión sobre la validez de los candados impuestos a las candidaturas independientes en Michoacán. El proyecto de sentencia elaborado por el ministro Arístides Rodrigo Guerrero García planteaba declarar inconstitucionales las disposiciones que impiden a las candidaturas independientes compartir propaganda, logotipos, colores y otros elementos de identidad común frente al electorado. Aunque la Corte aplazó la discusión y se prevé que pueda retomarla en los próximos días, los candados establecidos por el Congreso michoacano permanecen vigentes de manera temporal. Juan Manso Rodríguez, hermano de Carlos Manso, alcalde asesinado de Uruapan, lanzó duras críticas contra Jorge Álvarez Máynez y Movimiento Ciudadano MC, al señalar que el partido pretende colgarse del asesinato del edil para ganar terreno rumbo a las elecciones del 2027. En una carta abierta, Manso Rodríguez cuestionó que Álvarez Máynez haya ofrecido el respaldo de MC a Grecia Quirós y al Movimiento del Sombrero. Consideró que el dirigente emecista pretende intervenir políticamente en el caso sin conocer a fondo las investigaciones ni la situación que atraviesa la familia del alcalde asesinado. Además, Juan Manso también arremetió contra Grecia Quirós y el diputado local Carlos Bautista Tafoya. Los acusó de no colaborar con las investigaciones del asesinato de su hermano. Dijo que integrantes del llamado Movimiento del Sombrero tendrían en su poder información que podría ser útil para esclarecer el homicidio, incluidos los teléfonos celulares del alcalde. El presidente Donald Trump anunció que Estados Unidos aumentará los aranceles a las importaciones de automóviles, camiones y autopartes procedentes de Canadá al 50% a partir del 1 de enero del 2027. Esto en una nueva escalada en la guerra comercial entre los dos países, luego de que el viernes fracasaran las negociaciones comerciales. A través de su cuenta Truth Social, Trump dijo que Canadá lleva años estafando a los Estados Unidos. El presidente estadounidense reiteró que es insostenible y se acabó, por lo cual el 1 de enero del 2027 los aranceles sobre todos los automóviles, camiones, tanto grandes como pequeños, piezas de automoción y acero aumentarán al 50%. Mark Carney, primer ministro de Canadá, dijo que igualaría los aranceles de Trump dólar por dólar a partir del 8 de septiembre. Desde la provincia de Quebec, aseguró que su país ha sido pragmático, paciente y perseverante en su esfuerzo por alcanzar un acuerdo que proteja a los trabajadores y las familias canadienses y que respete la soberanía y la cultura del país.
2: Well, we made progress. We did make some progress in recent weeks. In the end, that momentum reversed, and we could not accept what the U.S. had offered, nor could we give what they asked. And by standing up for our values and focusing on what we can control, we will build un Québec fort in Canada fort pour tout. That's not to say there won't be challenges in the road ahead, but we're ready to meet them because we have all we need right here. The workers, the engineers, the ambition, and the right plan for a stronger Quebec and a stronger Canada. Building at home and diversifying our trade abroad, that's not plan B. It's been our plan A from the start.
0: La presidenta Sheinbaum aseguró que el desencuentro comercial entre Estados Unidos y Canadá no afectará a México. En la mañanera dijo que su gobierno estará pendiente de la situación y buscará un mejor acuerdo con los Estados Unidos.
3: Marcelo Ebrard está hoy en Estados Unidos. Se va a quedar estos días porque, como lo dijo el presidente Trump, esperamos llegar a un acuerdo con Estados Unidos. ¿Este acuerdo qué tiene que garantizar? Pues el bienestar de México y el bienestar de Estados Unidos, cada uno desde su perspectiva. Y pues vamos a esperar esta semana a ver cómo son las cosas. Yo soy optimista de que se puede llegar a un acuerdo.
4: Al iniciar la jornada, el índice de precios y cotizaciones cerró al alza 0.06% hacia las 65.770.85 unidades, siendo la ganadora Coca-Cola FEMSA con 3.12%. El FTSE Viva cerró con ganancias de 0.13% hacia las 1.327.33 unidades. La inflación se aceleró durante la primera quincena de agosto y alcanzó una tasa anual de 3.2% desde el 3.1% registrado en la quincena previa, informó el INEGI. Con este resultado, el nivel de precios se mantiene por encima del objetivo puntual de 3% establecido por el Banco de México, aunque dentro de su rango de tolerancia de más o menos un punto porcentual. En el primer semestre del año, la inversión extranjera directa alcanzó un nivel más alto desde que se tiene registro para ese periodo, informó la Secretaría de Economía. Se reportaron 34.968 millones de dólares, lo que representó un nivel de 2.1% superior en comparación con el mismo periodo de 2025. En el mercado del petróleo, la mezcla mexicana pierde y queda en los $83.16 por barril. En el mercado internacional, los precios del crudo retrocedieron. El West Texas Intermediate queda en los $84.89 por barril, mientras el Brent en los $91.91 por barril. En Wall Street, los mercados iniciaron la jornada mixtos. El Dow Jones avanzó 0.26%, el Nasdaq retrocedió 0.76% y el S&P 500 perdió 0.28%. Con Ortega a las 10, Eric Vilchis.
0: Scott Bessent, secretario del Tesoro estadounidense, anunció lo que calificó como una campaña sin precedentes de Estados Unidos para

0: economic outcasts to foreclose every other option available to the Iranian regime. Treasury has mapped every node, every facilitator, and every network that Iran has used to smuggle oil and evade sanctions.
1: El brote actual de ébola ya es el segundo más mortífero de la historia a nivel mundial y el que más infecciones ha provocado en el país congoleño. El Papa León XIV hizo un llamado al mundo para salvar muchas vidas humanas. David del Río, corresponsal de El Financiero Televisión en Europa, tiene más detalles.
2: El Papa pide ayuda a la comunidad internacional contra la epidemia de ébola en el Congo. Ante la magnitud de la epidemia del virus en la República Democrática del Congo, el Papa pidió una respuesta de la comunidad internacional para frenar su propagación con prevención que permita salvar muchas vidas humanas. Según los últimos datos del sábado pasado, la epidemia de ébola que golpea al país africano ha dejado ya 2.557 muertos y hay 5.375 casos confirmados.
3: Ricordo spesso la Repubblica Democratica del Congo, in particolare per il diffondersi dell'epidemia di Ebola, che purtroppo sta provocando molte vittime. Incoraggio una risposta da parte della comunità internazionale, che coinvolga anche le comunità locali nell'opera di prevenzione per salvare tante vite umane.
2: El brote actual de ébola ya es el segundo más mortífero de la historia a nivel mundial y el que más infecciones ha provocado en el país congoleño. La tasa de letalidad de la epidemia se sitúa actualmente en el 47.6%. Además, 737 pacientes están en aislamiento u hospitalizados y la tasa de rastreo de contactos de personas infectadas supera el objetivo de prevención. Con Ortega Las 10 informó desde Europa David del Río.
1: Más adelante, proponen gavetas para resguardar celulares en escuelas de la Ciudad de México. Y enseguida, Alberto Guerrero Baena, consultor especializado en política de seguridad, justicia y movimientos sociales, habla sobre el caso de Rubén Rocha Moya.
4: 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La temperatura en Vox
5: 15 grados.
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0: El caso de Rubén Rocha Moya dio un giro el pasado fin de semana, luego de un posicionamiento de la presidenta Sheinbaum. Rocha Moya pidió licencia indefinida y en la mañanera calificó como imprudente de retomar el gobierno de Sinaloa. Para hablar del tema, saludo con mucho gusto a Alberto Guerrero Baena, consultor especializado en política de seguridad, justicia y movimientos sociales. Buenas noches, Alberto. Gracias por estar con nosotros. Te saluda Antonio Aguirre.
1: Al contrario, Antonio, muy buenas noches. Un saludo para ti y para todo el auditorio.
0: Gracias. La presidenta Sheinbaum negó hoy haber hablado con el expresidente López Obrador sobre todo esto que tiene que ver con Rocha Moya y aseguró que son puras versiones de política ficción. ¿Qué opinas al respecto? ¿Es creíble esta versión, Alberto?
1: Yo creo que no habló porque al final de cuentas ahí hay un enfrentamiento muy claro. En estas circunstancias, sobre todo en estos enfrentamientos que se han dado en torno al caso de Rubén Rocha Moya y otros políticos duros de Morena que han sido acusados por Estados Unidos y por el otro lado que se sospecha que tienen con algunas ligas con el crimen organizado, pues sin duda ha marcado un hito en el partido político gobernante, y este hito es la división entre la gente que es afín a la presidenta y por el otro lado el sector duro, radical, fuerte, que de alguna manera sigue en fiel al presidente López Obrador. Aquí la perspectiva que se tiene sin duda es de seguir sosteniendo una narrativa de unidad, pues aunque los hechos digan todo lo contrario, y que nos muestra claramente en esas circunstancias los dos escenarios que se plantean para Morena, tomando en cuenta estos últimos hechos recientes, sobre todo el caso del gobernador Rocha Moya, por el otro lado, como lo señalé, los políticos que se han venido involucrando en temas de escándalos, ya sea por combustibles o en todo caso por corrupción, y que sin duda nos muestra una clara influencia, sí, por parte del gobierno estadounidense, pero que también en este sentido se utiliza una estrategia similar a la que se utilizó en Venezuela, que es decir, seguir sosteniendo a un ala del régimen que está vigente y a la otra quizás poderla de alguna manera disminuir de forma gradual, que es lo que probablemente pueda suceder en estas circunstancias.
0: Alberto, en menos de 48 horas Rocha Moya pasó de aquí estoy a pedir licencia otra vez. ¿Qué nos dice esa velocidad sobre quién realmente mueve los hilos en Morena y en la Cuarta Transformación, Alberto?
1: Sin duda nos dice mucho, porque sin duda yo creo que en estas circunstancias hay que señalarlo de manera contundente. Esto pareció, esta intentona de la vuelta de Rubén Rocha Moya pareció un manotazo del sector duro de Andrés Manuel López Obrador, y por el otro lado, aunque no lo quieran señalar, creo que en estas perspectivas podemos llamarle de un golpe de Estado blando. ¿Por qué? Porque al final se intentó de alguna manera imponer la visión de un sector. Afortunadamente o desafortunadamente, hay muchos gobernadores y políticos que están involucrados en este tipo de escándalos y que sin duda, viendo la conveniencia que de alguna forma implica en estos momentos estar del lado de quien detenta el poder ante los medios, ante el sector público que es de la presidenta, pues decidieron estar dentro de esta perspectiva de legalidad y sobre todo alinearse, lo cual nos demuestra claramente, pues sin duda que independientemente de todo, pues al final la presidenta probablemente saldrá fortalecida, pero se ha demostrado claramente que el partido político gobernante está cayendo en la misma tónica de los demás partidos, o en todo caso en el antecedente más cercano y previo que tiene este partido, que es el PRD, que solía balcanizarse en diferentes tribus. Aquí el asunto toral, pues sin duda es cómo sostener un discurso. Y en este sentido, creo que una de las condicionales que pudiéramos ver ante todo ello, pues es seguir sosteniendo un discurso de unidad, claramente. Pero mientras tanto, los hechos dicen lo contrario.
0: Claro. La presidenta Sheinbaum, Alberto, dijo que esto le pareció imprudente porque no es un asunto personal, sino de todo Sinaloa. ¿Crees que ese discurso realmente convence o es solo para su base o para quedar bien, Alberto?
1: Yo creo que en estas circunstancias el comunicado de la presidenta tiene dos vertientes. Por un lado, le habla a sus bases, donde de entrada pues trata de apaciguar a los políticos que han venido actuando por su lado, y por el otro, pues sin duda establecer un discurso de nacionalismo, de unidad, todo esto que le sale muy bien a los políticos de Morena, que de alguna manera implica esta, vamos a decirlo, esta discusión interna que ellos tienen por el poder. Yo creo que ante esto, sin duda, la narrativa que han tenido a lo largo de estos últimos tiempos, pues ha sido seguir estableciendo el tema de la unidad por encima de todo, y ahorita en estas circunstancias, pues creo que el unificar por lo menos a una buena parte del sector de Morena, aglutinarlo dentro de un comunicado como el de los gobernadores y gobernadoras, por el otro lado, a un político muy amigo de Rubén Rocha Moya como Ricardo Monreal, que de alguna forma en algún momento lo apoyó sobremanera, quizás el único que le dio un poco vuelo de manera positiva a Rocha Moya fue tanto Ignacio Mier como Gerardo Fernández Noroña, pero mientras tanto muchos sectores del morenismo, sin duda atendiendo a este llamado presidencial, pues se alinearon, establecieron esa disciplina que como partido les hacía falta. Y hoy en día yo creo que el ala de la presidenta sale muy fortalecida, ella también en este sentido. Habrá que ver en estas circunstancias cómo viene ahora el tema de la narrativa oficial y sobre todo legal, porque en el caso de los procesos judiciales, una cosa es lo que nos digan al público consumidor quizás de su ideología, y por el otro lado lo que venga en los procesos y en las carpetas de investigación que nos han dicho que están abiertas. Por el otro lado, el caso de Rubén Rocha Moya, pues es un caso muy interesante, tomando en cuenta que nunca salió de las listas negras de la Unidad de Inteligencia Financiera, las cuentas de él nunca estuvieron desbloqueadas, aun cuando él volvió de su licencia, y eso es un indicador pertinente de que quizás a lo mejor esta vuelta indicaba el establecer algún tipo de trámite que solamente como gobernador él podía tener, y que de entrada pues se atrevió a hacerlo como una forma de quizás rebeldía, quizás necesidad, pero pues con el apoyo de la mano que mece la cuna.
0: ¿Cuál fue el costo? ¿Cuánto le cuesta esto a Morena, este episodio, tanto a puertas adentro como frente a Washington, Alberto?
1: Yo creo que puertas adentro sigue habiendo la erosión. Yo creo que entre ellos mismos estamos viendo una desunión bastante fuerte. Se están revelando ya los sectores, quiénes son los sectores que son afines a la presidenta, los sectores que permanecen fieles al expresidente López Obrador, y por el otro lado con Estados Unidos, pues sin duda es un juego de estira y afloja. Tenemos un funcionario y un gabinete de seguridad que son muy aclamados por parte de la autoridad de seguridad de Estados Unidos, pero que sin duda también con los discursos que ha habido en el transcurso de este fin de semana, donde señalan que varios políticos están trabajando de la mano del Cártel Jalisco Nueva Generación, y por el otro lado que son de primer nivel, pues sin duda hay que esperar en estas circunstancias cualquier tipo de reacción. Yo creo que de Estados Unidos lo último que podríamos esperar quizás sería una opinión estable conforme el día es conforme van actuando. Y en el caso de México, en el caso del partido Morena, pues sin duda tendrán que pensar mucho de esta indisciplina que hubo por parte del gobernador Rocha para entender quizás que por lo menos el mandato en estos momentos está en la presidenta de la República y no necesariamente en Palenque.
0: Por supuesto. Alberto, la oposición pide juicio político y hasta la desaparición de poderes, pero la presidenta Sheinbaum ya lo descartó. Dime una cosa, ¿qué tan real es esa presión o se va a quedar solo en un discurso y no lo veremos?
1: Yo creo que se va a quedar en el discurso, porque de entrada con los votos que tiene la oposición no alcanza para poder echar a andar el proceso. Quizás a lo mejor dentro de una disyuntiva de juicio político, por ahí hay una iniciativa que tienen ciudadanos, en este caso aglutinados por parte del Consejo, la Cámara Empresarial y Consejos Empresariales de Sinaloa, en los cuales sin duda se han unido bastantes ciudadanos para la firma, Entonces, habremos de ver qué tanto puede tener relevancia esta solicitud, si es que la hacen suya los legisladores de Morena. Yo creo que los legisladores de la oposición ya vimos claramente que van a tratar de sacar raja de esta circunstancia, pero que sin duda, pues en este sentido, si se establece y si se llega a dar este juicio político, pues sería una clara muestra de que por fin Rubén Rocha Moya y varios políticos estarían recibiendo una lección que quizás en algún momento no esperaríamos, pero creo que es una hipótesis. Al final de cuentas, en estas circunstancias, realmente el oficialismo seguirá utilizando la versión de la unidad y pues nos quedaremos con las ganas de ver un juicio político. Yo creo que ante esta disyuntiva.
0: Este caso deja una marca permanente en la relación entre el gobierno federal y los gobernadores señalados por el narco, o se va a olvidar en un par de semanas, ya no nos acordaremos, Alberto.
1: Es que todo depende de cómo estemos en el ánimo, tanto ciudadanos como partidos políticos, medios de comunicación, partidos políticos, tanto la misma oposición como el propio oficialismo. Yo creo que sin duda en estas circunstancias todo lo que ha acontecido y esta indisciplina, que es histórica, porque al final de cuentas no habíamos visto en algún momento y desde hace mucho tiempo un gobernador que estuviera en franca rebeldía en contra del partido hegemónico, inclusive siendo parte de, lo esperaremos quizás de un gobernador de oposición, y al final los gobernadores de oposición han sido mucho más disciplinados con el gobierno federal que el propio oficialismo. Entonces, tendríamos que vislumbrar, en todo caso, diferentes perspectivas. Por un lado, pues sin duda la cooperación con Estados Unidos, este doble discurso de, por un lado, entregar lo que nos pide Estados Unidos en materia de crimen organizado bajo figuras jurídicas que quizás son improvisadas. Por el otro lado, veremos si realmente se atreven a desaforar a Rubén Rocha Moya o se queda en el intento, pero que la gran muestra de todo esto, pues sin duda es la lección del fin de semana, que quizás pudo haber sido un tema más espinoso de no haber reaccionado de manera inmediata. Y aún así consideramos algunas personas que la reacción de la presidenta fue tardía, fue un silencio de casi 24 horas desde que regresó al poder Rubén Rocha Moya y posteriormente vino el comunicado, pero al final, al ver este mensaje, tanto los gobernadores como algunos funcionarios, Secretaría de Gobernación, partido político, se alinearon. Y ahí es donde podemos considerar que la presidenta tuvo este golpe de autoridad, lo que implica claramente que podemos esperar cualquier cosa, de verdad.
0: Sin lugar a dudas, esta indisciplina solo me recuerda un poco a Roberto Madrazo cuando no quiso dejar el gobierno de Tabasco desobedeciendo a Ernesto Zedillo. Pero bueno, gracias, gracias Alberto Guerrero Baena, consultor especializado en política de seguridad, justicia y movimientos sociales. Gracias Alberto y muy buenas noches.
1: Muchas gracias, Antonio. Un gusto enorme estar contigo y con todo el auditorio. Muchas gracias.
0: Hasta pronto. Enseguida, Ucrania celebra 35 años de independencia.
2: 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La temperatura en Vox.
3: 15 grados. 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

0: El norte y noreste de México enfrentan una grave crisis hídrica estructural debido a la sobreexplotación de sus acuíferos y la falta de lluvia. Magda Guardiola, corresponsal en Coahuila, nos tiene la información.
1: Pobladores de diversas comunidades de Coahuila y Nuevo León que dependen del río Sabinas unieron sus voces en defensa del cuerpo de agua. Denuncian que la construcción ilegal de tajos y bordos de retención prohibidos por la ley ha asfixiado el caudal, impidiendo que el recurso vital llegue a su destino.
2: Estamos en una situación de preocupación por el tema del agua, por la cantidad de ríos arriba, pues hay extracciones ilegales del agua del río Sabinas, o sea, y aparte que hay una contaminación muy importante. Nos ha comentado pues que hay contaminaciones, que hay tajos, no sé, que hay bordos de retenidas, que eso está prohibido por ley. Hay cuenta que tenemos en riesgo la existencia de nuestro municipio.
1: La ruta de esta crisis evidencia la gravedad del problema. El agua que corre por el Sabinas debe desembocar en la presa Don Martín, para luego ser trasvasada a la laguna de Salinillas y abastecer de agua potable a los 20.000 habitantes de Anáhuac, Nuevo León. Sin embargo, este año la presa no ha recibido una sola gota proveniente de este río. El almacenamiento general cayó drásticamente de 113 a solo 76 millones de metros cúbicos debido a la falta de flujo y la evaporación. Río arriba, en el estado de Coahuila, la situación es aún más desesperante. En el municipio de Juárez, el agua está a punto de desaparecer por completo, dejando a la población civil en una situación de vulnerabilidad extrema.
3: Prácticamente estamos a días ya para que se agote el agua en lo que es en el río. Y pues de ahí estamos nosotros, ahora sí que agarrando para el uso doméstico de cada casa de ahí de Juárez Cabecera. Y ya andamos buscando la forma, tocando puertas para ver qué podemos hacer para que cuando suceda eso, poder nosotros ya tenerles una solución a nuestra gente provisional.
1: Ante la emergencia, los alcaldes de la región han iniciado gestiones oficiales ante la Comisión Nacional del Agua para exigir supervisiones urgentes en el cauce del río, aunque se avecine un colapso total del abasto doméstico. Con Ortega a las 10, desde Coahuila, Magda Guardiola.
4: Un juez de distrito negó la suspensión definitiva a Hilda Lozoya Austin, hermana del exdirector de Pemex, Emilio Lozoya, contra cualquier orden de aprehensión o presentación que pudiera existir en su contra por el caso Odebrecht. Ricardo Verduzco Bernal, exdirector del deporte en Guasave, Sinaloa, fue detenido tras el aseguramiento de más de 200.000 pastillas de fentanilo en Utah, Estados Unidos. Laura Itzel Castillo se despidió de la Comisión Permanente y como presidenta de la Cámara de Senadores, ya que el 31 de agosto concluye el receso legislativo. Ratificó que el 1 de septiembre asume como secretaria de las Mujeres. Ante el uso excesivo de la tecnología en menores en los salones de clase de la Ciudad de México, la jefa de gobierno, Clara Brugada, propuso instalar gavetas con llave en las escuelas para que los alumnos resguarden sus celulares y tabletas durante el horario escolar. Tras la reapertura de la frontera de Estados Unidos al ganado mexicano que inició este lunes, Columba López, secretaria de Agricultura, expuso que se mantendrán los trabajos y las medidas de sanidad en los centros ganaderos para evitar los casos de gusano barrenador. Marco Rubio, secretario de Estado de Estados Unidos, anunció que revocó formalmente la designación de Siria como un país patrocinador del terrorismo. Estados Unidos se prepara para revocar las visas de negocios y turismo de hasta 200.000 personas que han solicitado asilo. De concretarse, sería la revocación más numerosa en la historia del país. Un tornado azotó la localidad de Pomas, cerca de Carcassonne, en Francia, donde dejó al menos a 2 personas desaparecidas, 26 heridos, dañó cerca de 100 viviendas y provocó cortes de electricidad que afectaron a 2.800 hogares. El ejército de Estados Unidos informó que realizó un ataque contra una presunta embarcación vinculada al narcotráfico sin presentar pruebas en el Océano Pacífico. 2 personas murieron. Ucrania celebró el 35 aniversario de su independencia de la Unión Soviética. En un evento solemne se recordó a los muertos ucranianos en los 1.643 días de guerra con Rusia. Con Ortega a las 10, Tamara Moreno.
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5: Amigos del Financiero, bienvenidos a los deportes, una semana más de acción. Mi nombre es Blanca Ríos, silbatazo inicial con lo mejor. Y arrancamos con el debut del Chelsea en la mejor liga del mundo, en la Premier League. También debutando con nuevo entrenador, con Xavi Alonso a la cabeza. Vamos a ver cómo les fue. Y bueno, acá el minuto de aplausos para arrancar este encuentro. Y al 27 caería el primero cortesía de quién. 27 segundos habían transcurrido y apareció Joao Pedro, el que no fue a la Copa. Después el Fulham respondió con Joshua King, pero se les borraba la sonrisa al 41 con Rogers. Y esto era una lluvia de goles. Luego al 49 apareció el que tiene frío, Cole Palmer. Y Gonzalo García puso cifras definitivas, pero a Fulham no le alcanzó. Al final la victoria fue para el Chelsea. 3-2 con Xavi Alonso. ¿Será que les ve mejor? Esta es la tabla en una jornada. Evidentemente vemos un empate hasta el noveno puesto de los que ganaron. Después ahí sigue el Liverpool, que empató ante el Newcastle. Está de vuelta a la mejor liga del mundo. Ahora sin el lobo de Tepeji, que está en la Championship. Y ahora es momento de repasar lo que acontece en el calcio, la Serie A, con la loba que salía a la cancha, salía en escena, y vamos a ver entonces cómo le va. Ahí el abrazo cordial entre los protagonistas al mando. Y acá caería el primero al 27, cortesía de Daniel Malen, pero no conforme, el número 14 firmaba su doblete. ¿Y qué creen? Pues que sí. ¿Por qué no? Un hat-trick para ir arrancando. Malen, el goleador, el cuarto, que haría cortesía de Nicolò Pisilli al minuto 86. Y así la loba ganó, goleó y gustó. Y esta es la tabla de posiciones del calcio. También tenemos un empate de todos los que ganaron. Ahí aparece la Roma, el vigente campeón, el Inter de Milán, el Cagliari, la Juventus y el Milan, por mencionar algunos. Y ahora a toda velocidad vamos a hablar del ciclismo, porque aquí aparece el de Ensenada, Baja California, Isaac del Toro, que sigue dando de qué hablar. Y ahora, ¿qué pasó con Torito? Ahora, ¿qué ganó Torito? Bueno, pues acá te lo vamos a platicar, porque el ciclista mexicano sigue compitiendo y ahora conquistó el Tour de Alemania 2026 y se convirtió en el primer ciclista en ganar así la clasificación general. El representante de la UAE Team completó los 5 días de actividad con un tiempo de 17 horas 39 minutos 48 segundos, superando por 53 al francés Luis Barré, por un minuto con 8 segundos al suizo Marc Hirschi. Ojo acá, porque Paul Magner ganó la etapa, mientras que el mexicano aseguró así su cuarto título de etapas en este 2026. También conquistó el Tour Adriático y el Tour también en Ródano Alpes. Así las cosas en el ámbito deportivo. Mi nombre es Blanca Ríos y siempre es un placer compartir con ustedes una semana más de información. Yo los espero hasta la próxima. Gracias por acompañarnos.
0: Gracias. Gracias a Blanca Ríos. Muy buenas noches. Y bien, llegamos al final de esta emisión. Ha sido un honor para mí estar en lugar del señor Ortega. Pásela bien. Buenas noches. Mi nombre es Antonio Aguirre. Hasta la próxima.
6: 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La temperatura en Box.
7: 15 grados.
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8: En la famosa crónica musical de Pedro Navaja, el error de la mujer no fue de puntería, sino de estrategia. Cuando el criminal la sorprende por la espalda, ella saca de su cartera un revólver Smith & Wesson calibre .38 del especial que lleva encima para que la libre de todo mal. Y vacía el cargador sobre Pedro Navaja, pero el daño ya estaba hecho. Analizándolo desde la perspectiva de la salud urbana y la prevención, este clásico nos deja una lección fría. Un arma guardada en el fondo del bolso es completamente inútil frente a un ataque por sorpresa. En situaciones de riesgo, el verdadero blindaje no es de acero, sino de atención. No dejes que la vida te dé sorpresas.
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1: El abismo marino resguarda la libertad absoluta de un hombre indomable a bordo de la máquina de ingeniería más legendaria de la literatura. 20.000 leguas de viaje submarino, la obra cumbre de Jules Verne publicada por Letras Populares Cátedra, nos sumerge en una narración poética presidida por el enigmático Capitán Nemo y su Nautilus. Esta impecable edición cuenta con el análisis experto de Miguel Navarrete para conmemorar el sesquicentenario de este clásico. Un romance arrollador con la aventura ideal para todo lector que, como dice Fernando Savater, no haya perdido la bendita capacidad de gozar leyendo grandes historias.
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1: Llevar herramientas de defensa personal en la bolsa genera una falsa sensación de seguridad que nos hace bajar la guardia. La neurobiología del estrés demuestra que ante una situación inminente, el cuerpo entra en estado de congelamiento o pánico, haciendo casi imposible reaccionar a tiempo para abrir un cierre, buscar entre objetos y amartillar un arma. Tu mejor defensa siempre será la conciencia situacional. Aprender a leer el entorno, anticipar los movimientos sospechosos de la calle y evitar los puntos ciegos. Deja de confiar en la suerte o en el fondo de tu cartera. Tu mente atenta es tu salvavidas más rápido y efectivo. No dejes que la vida te dé sorpresas.
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3: Spider-Man, un nuevo día le dará a Peter Parker el mayor reto que ha vivido como superhéroe. El viaje es sumamente emocional en Spider-Man Un Nuevo Día porque la humanidad que ha acompañado a Spider-Man por más de 64 años desde su creación verá su esplendor en esta adaptación de los cómics. Pero, ¿por qué, a pesar de que el cine de superhéroes ha perdido fuerza, Spider-Man sigue siendo un fenómeno? Creo que la respuesta es porque cualquiera podría ser ese estudiante con problemas amorosos intentando descubrir su misión de vida debajo de esa máscara. No es perfecto, tiene defectos, es un superhéroe que es humano y ya está en cines.
4: La app de Spidey Tracker dice que Spider-Man anda por los alrededores.
5: ¿Ah, sí? ¡Wow, qué loco, ¿no?
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0: 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Un fantasma recorre las calles de México. El fantasma del neoliberalismo. El villano favorito de la actual política nacional. Breve historia de nuestro neoliberalismo. El nuevo y riguroso ensayo de Rafael Lemus, publicado por Editorial Debate, desmenuza la vida de este virus ideológico en el territorio mexicano desde los años 80. El texto analiza de forma implacable el papel de intelectuales como Octavio Paz, junto con las revistas Vuelta, Nexos y Letras Libres, quienes le abrieron las puertas al sistema. Una crónica cultural indispensable para entender las batallas a cielo abierto y el origen real de la polarización que hoy divide al país.
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0: cuidarte. En voz de arroba Ana Maite M.
1: En la famosa crónica musical de Pedro Navaja, el error de la mujer no fue de puntería, sino de estrategia. Cuando el criminal la sorprende por la espalda, ella saca de su cartera un revólver Smith & Wesson calibre .38 del especial que lleva encima para que la libre de todo mal. Y vacía el cargador sobre Pedro Navaja, pero el daño ya estaba hecho. Analizándolo desde la perspectiva de la salud urbana y la prevención, este clásico nos deja una lección fría. Un arma guardada en el fondo del bolso es completamente inútil frente a un ataque por sorpresa. En situaciones de riesgo, el verdadero blindaje no es de acero, sino de atención. No dejes que la vida te dé sorpresas.
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3: Bienvenidos al viaje de Spider-Man, un nuevo día que ya está en cines. Peter Parker es hoy un superhéroe desconocido para la gente que antes lo amaba. Con el traje y el corazón rotos, ahora Peter Parker tiene un nuevo desafío: sobrevivir a la soledad, el villano más difícil de vencer. Es un nuevo día para Peter Parker. Despierta en su departamento recordando lo que su tía May le enseñó, que un gran poder implica una gran responsabilidad y que Spider-Man debe hacer lo correcto siempre, aunque eso implique que absolutamente todos olviden quién es Peter Parker. Tom Holland, después de 3 películas, por fin enfrentará las consecuencias de ser el Hombre Araña.
4: Voy a ir a verte y te voy a explicar todo.
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0: ¿Cómo cuidarte? En voz de arroba Anamaite M.
1: Llevar herramientas de defensa personal en la bolsa genera una falsa sensación de seguridad que nos hace bajar la guardia. La neurobiología del estrés demuestra que ante una situación inminente, el cuerpo entra en estado de congelamiento o pánico, haciendo casi imposible reaccionar a tiempo para abrir un cierre, buscar entre objetos y amartillar un arma. Tu mejor defensa siempre será la conciencia situacional. Aprender a leer el entorno, anticipar los movimientos sospechosos de la calle y evitar los puntos ciegos. Deja de confiar en la suerte o en el fondo de tu cartera. Tu mente atenta es tu salvavidas más rápido y efectivo. No dejes que la vida te dé sorpresas.
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1: El abismo marino resguarda la libertad absoluta de un hombre indomable a bordo de la máquina de ingeniería más legendaria de la literatura. 20.000 leguas de viaje submarino, la obra cumbre de Jules Verne publicada por Letras Populares Cátedra, nos sumerge en una narración poética presidida por el enigmático Capitán Nemo y su Nautilus. Esta impecable edición cuenta con el análisis experto de Miguel Navarrete para conmemorar el sesquicentenario de este clásico. Un romance arrollador con la aventura ideal para todo lector que, como dice Fernando Savater, no haya perdido la bendita capacidad de gozar leyendo grandes historias.
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3: Spider-Man, un nuevo día le dará a Peter Parker el mayor reto que ha vivido como superhéroe. El viaje es sumamente emocional en Spider-Man Un Nuevo Día porque la humanidad que ha acompañado a Spider-Man por más de 64 años desde su creación verá su esplendor en esta adaptación de los cómics. Pero, ¿por qué, a pesar de que el cine de superhéroes ha perdido fuerza, Spider-Man sigue siendo un fenómeno? Creo que la respuesta es porque cualquiera podría ser ese estudiante con problemas amorosos intentando descubrir su misión de vida debajo de esa máscara. No es perfecto, tiene defectos, es un superhéroe que es humano y ya está en cines.
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1: Un fantasma recorre las calles de México, el fantasma del neoliberalismo, el villano favorito de la actual política nacional. Breve historia de nuestro neoliberalismo. El nuevo y riguroso ensayo de Rafael Lemus, publicado por Editorial Debate, desmenuza la vida de este virus ideológico en el territorio mexicano desde los años 80. El texto analiza de forma implacable el papel de intelectuales como Octavio Paz, junto con las revistas Vuelta, Nexos y Letras Libres, quienes le abrieron las puertas al sistema. Una crónica cultural indispensable para entender las batallas a cielo abierto y el origen real de la polarización que hoy divide al país.
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0: cuidarte. En voz de arroba Ana Maite M.
1: En la famosa crónica musical de Pedro Navaja, el error de la mujer no fue de puntería, sino de estrategia. Cuando el criminal la sorprende por la espalda, ella saca de su cartera un revólver Smith & Wesson calibre .38 del especial que lleva encima para que la libre de todo mal. Y vacía el cargador sobre Pedro Navaja, pero el daño ya estaba hecho. Analizándolo desde la perspectiva de la salud urbana y la prevención, este clásico nos deja una lección fría. Un arma guardada en el fondo del bolso es completamente inútil frente a un ataque por sorpresa. En situaciones de riesgo, el verdadero blindaje no es de acero, sino de atención. No dejes que la vida te dé sorpresas.
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3: Bienvenidos al viaje de Spider-Man, un nuevo día que ya está en cines. Peter Parker es hoy un superhéroe desconocido para la gente que antes lo amaba. Con el traje y el corazón rotos, ahora Peter Parker tiene un nuevo desafío: sobrevivir a la soledad, el villano más difícil de vencer. Es un nuevo día para Peter Parker. Despierta en su departamento recordando lo que su tía May le enseñó, que un gran poder implica una gran responsabilidad y que Spider-Man debe hacer lo correcto siempre, aunque eso implique que absolutamente todos olviden quién es Peter Parker. Tom Holland, después de 3 películas, por fin enfrentará las consecuencias de ser el Hombre Araña.
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0: cuidarte. En voz de arroba Ana Maite M.
1: Llevar herramientas de defensa personal en la bolsa genera una falsa sensación de seguridad que nos hace bajar la guardia. La neurobiología del estrés demuestra que ante una situación inminente, el cuerpo entra en estado de congelamiento o pánico, haciendo casi imposible reaccionar a tiempo para abrir un cierre, buscar entre objetos y amartillar un arma. Tu mejor defensa siempre será la conciencia situacional. Aprender a leer el entorno, anticipar los movimientos sospechosos de la calle y evitar los puntos ciegos. Deja de confiar en la suerte o en el fondo de tu cartera. Tu mente atenta es tu salvavidas más rápido y efectivo. No dejes que la vida te dé sorpresas.
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1: El abismo marino resguarda la libertad absoluta de un hombre indomable a bordo de la máquina de ingeniería más legendaria de la literatura. 20.000 leguas de viaje submarino, la obra cumbre de Jules Verne publicada por Letras Populares Cátedra, nos sumerge en una narración poética presidida por el enigmático Capitán Nemo y su Nautilus. Esta impecable edición cuenta con el análisis experto de Miguel Navarrete para conmemorar el sesquicentenario de este clásico. Un romance arrollador con la aventura ideal para todo lector que, como dice Fernando Savater, no haya perdido la bendita capacidad de gozar leyendo grandes historias.
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3: Spider-Man, un nuevo día le dará a Peter Parker el mayor reto que ha vivido como superhéroe. El viaje es sumamente emocional en Spider-Man Un Nuevo Día porque la humanidad que ha acompañado a Spider-Man por más de 64 años desde su creación verá su esplendor en esta adaptación de los cómics. 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

0: temperatura en Vox.
1: 15 grados.
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2: Un fantasma recorre las calles de México, el fantasma del neoliberalismo, el villano favorito de la actual política nacional. Breve historia de nuestro neoliberalismo. El nuevo y riguroso ensayo de Rafael Lemus, publicado por Editorial Debate, desmenuza la vida de este virus ideológico en el territorio mexicano desde los años 80. El texto analiza de forma implacable el papel de intelectuales como Octavio Paz, junto con las revistas Vuelta, Nexos y Letras Libres, quienes le abrieron las puertas al sistema. Una crónica cultural indispensable para entender las batallas a cielo abierto y el origen real de la polarización que hoy divide al país.
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1: Son las 7.
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0: 7 de la mañana en punto, ya son las 7 de la mañana, tiempo del centro de México, de esta mañana, mañana de martes 25 de agosto del año 2026. Bienvenida, bienvenido a esta primera emisión de Informativo NTR. A nombre de Guillermo Ortega Ruiz, titular de este espacio, y de todo este gran equipo que hace posible esta primera emisión aquí en la Ciudad de México, en la ciudad de Guadalajara y en la ciudad de Zacatecas, le da la bienvenida a Alberto García Sarubi y lo invita a que se quede con nosotros las próximas 3 horas. Tendremos mucha información de lo que está pasando en México y en el mundo, pues todavía no hay humo blanco allá en el estado de Sinaloa. El Congreso local no ha definido quién será el gobernador interino, y es que ya le voy a dar los detalles. Resulta que la presidenta Claudia Sheinbaum ya dijo que el gobernador interino, el que sustituya a Rubén Rocha Moya, terminará el sexenio hasta el próximo mes de octubre de 2027, cerrándole la puerta a Rubén Rocha Moya para regresar a la administración local. Ya no habrá Rubén Rocha Moya en la vida política de Sinaloa, ni tampoco en la de nacional. Veremos si en materia jurídica y judicial, si habrá todavía Rubén Rocha Moya, porque Estados Unidos no ha quitado, no ha retirado su acusación en contra del gobernador con licencia de Sinaloa por los vínculos con el cártel de Sinaloa. Ya veremos cómo se va a terminar esta historia del gobernador con licencia de Sinaloa, pero por lo pronto en el Congreso local pues siguen los debates en torno a quién va a enfrentar pues estos todavía año y medio que le queda todavía al gobierno de Rubén Rocha Moya. Bienvenida, pues bienvenido a esta primera emisión de Informativo NTR, nuevamente en nombre de Guillermo Ortega Ruiz, titular de este espacio. Le da la bienvenida a Alberto García Sarubi. Le informo que continuarán las lluvias aquí en la capital de la República Mexicana y en todo el país. Según el Servicio Meteorológico Nacional, se pronostican lluvias puntuales en esta mañana en zonas como de Guerrero, de Nayarit, de Colima, Michoacán, Puebla y Veracruz. Asimismo, por la tarde y noche habrá lluvias en Durango, Sinaloa, Guanajuato, Querétaro, Hidalgo, el Estado de México, Tlaxcala, Guerrero, Oaxaca, Chiapas y Yucatán. Tendremos intervalos de chubasco en Baja California Sur, Sonora y Chihuahua, además de Tamaulipas, San Luis Potosí, Aguascalientes, Zacatecas, Morelos, Tabasco, Campeche y Quintana Roo. Al igual que aquí en la capital de la República Mexicana, continuará lloviendo por las tardes noches, como ha sido ya costumbre en esta Ciudad de México. Las condiciones meteorológicas serán generadas por el monzón mexicano establecido sobre el noreste de la República Mexicana, además de inestabilidad atmosférica, canales de baja presión extendidos sobre diferentes regiones de la República Mexicana y una circulación ciclónica en niveles medios y altos de la atmósfera. Las lluvias fuertes a intensas podrían acompañarse también con descargas eléctricas, rachas fuertes de viento y posible caída de granizo, así como generar deslaves, incremento en niveles de ríos y arroyos, así como desbordamientos e inundaciones en zonas bajas de los estados mencionados, por lo que se exhorta a la población a atender todos, pero todos los anuncios de protección civil. La tarde de ayer lunes se desarrolló la depresión tropical 10E en el Océano Pacífico, aproximadamente a 1.555 kilómetros al sureste de Cabo San Lucas, allá en Baja California. Habrá fuertes vientos, así es que podría haber pues un fenómeno importante en las costas de Cabo San Lucas. Así es que, pues este es el pronóstico del tiempo que tendremos durante las próximas horas. En donde también hay un huracán, es allá en Sinaloa, después de que el gobernador Rubén Rocha Moya decidiera el viernes regresar por sus pistolas al gobierno de la entidad, provocando el enojo, el verdadero enojo de parte de la presidenta Claudia Sheinbaum. Ya sabe usted que el mismo sábado, 34 horas después de haber pues regresado al gobierno estatal, Rubén Rocha Moya de plano pidió licencia, nuevamente está fuera del gobierno. Y esto ya trajo a una presidenta un poco más tranquila. Se vio que el fin de semana estaba bastante enojada la presidenta Claudia Sheinbaum. Y ayer, en su conferencia de prensa matutina, la presidenta de plano dijo que todos los gobernantes y servidores públicos que estén bajo investigación deben pedir licencia. Y esto puede decir que algo está aconteciendo con Rubén Rocha Moya. Y ojo, porque también hay una investigación de Estados Unidos en contra del senador de Morena, Enrique Insunza, senador de Sinaloa, que posiblemente podría estar presente este fin de semana en el Senado de la República cuando comience las sesiones ordinarias del Congreso de la Unión. Por eso la presidenta Claudia Sheinbaum dijo que todos los servidores públicos que tengan una investigación pues tienen que pedir licencia. Escuchemos a la presidenta.
1: Si estás bajo investigación, pues yo creo que es mejor separarte del cargo, si es que hay, como lo hizo en su primer momento, en su primera decisión. No sé qué llevó al gobernador, hoy otra vez con licencia, a regresar. No he hablado con él, tampoco pienso hablar con él. Pero él tomó una decisión de regresar. No sé cuál fue su decisión, ni tampoco fue que lo orientó a decir, ya vuelvo a tomar licencia. Pero nunca se comunicó con el gobierno de México para la decisión de regresar a ser gobernador nuevamente en funciones.
0: La presidenta Claudia Sheinbaum dijo que precisamente lo que está pensando ella con el regreso en su momento de Rubén Rocha Moya y después la petición de licencia, es que la presencia de Rubén Rocha Moya en Sinaloa pues no era lo mejor para el pueblo sinaloense. Dijo la presidenta Claudia Sheinbaum que en ningún momento tuvo contacto con Rubén Rocha Moya cuando regresó a la administración local, y aseguró que no volverá a tener contacto con el gobernador con licencia. La presidenta Claudia Sheinbaum ha sido una de las principales defensoras de este hombre, muy cercana a Andrés Manuel López Obrador. Antes del viernes, cada vez que se le preguntaba sobre Rubén Rocha Moya, la presidenta Claudia Sheinbaum decía que no había las pruebas suficientes. Ahora, ¿quién sabe? Recordó la presidenta Claudia Sheinbaum que hay una investigación por parte de la Fiscalía General de la República, y entonces, dijo la presidenta, tendrá que ser la Fiscalía quien se pronuncie sobre este asunto del gobernador con licencia. Escuchemos nuevamente a la presidenta.
1: Yo me enteré por la publicación del propio gobernador. No tuve ningún conocimiento previo de que él quisiera regresar a ejercer sus funciones en el estado de Sinaloa. La verdad no me parecía pertinente, por decirlo menos. Y la Secretaría de Gobernación pues emitió un comunicado diciendo que esta era una decisión personal del gobernador, que no había tenido que ver el gobierno de México. Realmente, así como opinamos nosotros, pues opinaron muchos otros. Y finalmente él toma la decisión de volver a pedir licencia. ¿Qué procede en este momento? El Congreso local tiene que nombrar un gobernador interino o gobernadora interina para poder llevar el ejercicio del gobierno desde este momento hasta el momento del cambio de gobernador. Las elecciones en Sinaloa, como en otros 16 estados, en total 17, son en junio del próximo año. Entonces, de aquí a junio, pues tiene que garantizar la gobernabilidad de Sinaloa, que se lleven a cabo de manera adecuada las elecciones en paz. Obviamente le toca organizarlas al Instituto Nacional Electoral y a la OPLE de Sinaloa, pero pues tiene que garantizar las condiciones para que se lleven a cabo, cerrar el gobierno, el sexenio.
0: La presidenta Claudia Sheinbaum aclaró que en ningún momento tuvo contacto con Rubén Rocha Moya antes de haber asumido nuevamente el gobierno de Sinaloa, ni durante las horas que estuvo como gobernador constitucional, y aclaró que ya no tendrá contacto con él más, nunca más.
2: Chamoya hizo contacto con el gobierno federal o viceversa, presidenta?
1: No.
2: Insisto, es bastante incertidumbre para la población de Sinaloa.
1: No, Sinaloa puede saber que ahí estamos, que el gobierno federal está ahí. Y están los otros poderes, y está por definirse quién va a ser el gobernador o gobernadora. Hoy le pregunté al general secretario cuántos efectivos tenemos en Sinaloa. Son 15,000 efectivos del ejército, de la Guardia Nacional. Hay 1,500 efectivos de la Secretaría de Marina, particularmente en Mazatlán. Y estamos atentos a todos los temas de seguridad, atendiendo como lo hicimos, como lo hemos hecho desde el momento en que se presentó pues esta situación de incremento en los homicidios, producto, ya sabemos, de este episodio de la llevada de un narcotraficante a Estados Unidos y el conflicto interno de un grupo delincuencial que generó pues esta situación en Sinaloa, que aún todavía está por aclararse. A partir de ahí, Sinaloa tenía un homicidio diario. A partir de ese momento crecen los homicidios en Sinaloa y la inseguridad por esta pugna interna provocada por algo que todavía no sabemos exactamente cómo ocurrió.
0: Ya veremos si es cierto, pero por lo pronto, si alguien hay non grato dentro de Morena y la presidencia, ese se llama Rubén Rocha Moya. Veremos si hay consecuencias, si realmente lo puedan citar hasta el momento. Y ahí está lo que está diciendo la presidenta Claudia Sheinbaum. Por último, también ayer en la mañana, la presidenta Claudia Sheinbaum rechazó la petición de la oposición que ha pedido la desaparición de los poderes en el estado de Sinaloa. Escuchemos nuevamente a la presidenta.
1: Hay que decir que constitucionalmente los estados tienen autonomía en este sentido, a menos que hubiera una situación de desaparición de poderes o algo así, que no es el caso, evidente. Que está funcionando el Congreso, está funcionando el Poder Judicial. Creo que desde 1800, no sé cuánto, no hay una situación de desaparición de poderes, entonces no es el caso. Entonces el Congreso está en funciones y de manera autónoma deben tomar la mejor decisión las diputadas y los diputados de Sinaloa.
0: Y así pues, una de las posiciones de la presidenta, una de las más afectadas por el regreso de Rubén Rocha Moya, si fuera por 34 horas. Vamos a ir un corte y regresamos con más información.
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0: El próximo año habrá elecciones en nuestro país, como usted bien sabe, se llaman elecciones intermedias, en donde primero se va a renovar la totalidad de la Cámara de Diputados, pero también se van a poner en disputa 17 gubernaturas, y una de ellas, ¿cuál cree? Efectivamente, Sinaloa, el estado que en este momento lamentablemente está en el ojo del huracán, pero no en donde se debería de poner mucha atención, que es en la inseguridad que lleva décadas padeciendo el pueblo sinaloense, sino por grilla política, en donde un gobernador no ha querido dejar el poder, aunque ha pedido licencia, aunque está investigado por las autoridades estadounidenses, Rubén Rocha Moya no ha querido dejar el poder. Por eso la oposición ha advertido que Rubén Rocha Moya no solamente debe alejarse del gobierno estatal, sino que Morena no debe de participar en la renovación del poder ejecutivo local. Tendrían que ser otras fuerzas políticas las que tengan que reconstruir al estado. La oposición ha pedido de plano la desaparición de los poderes para rehacer toda la clase política, eliminando el Congreso, el actual Congreso, que es de mayoría de Morena, y también el Poder Judicial, en donde hubo elecciones para renovar a los jueces y a los magistrados. El estado de Sinaloa será uno de los focos rojos a seguir, y no solamente por la inseguridad y la presencia del crimen organizado, sino también por la batalla dentro de Morena y también lo que puedan recuperar la oposición en el estado. Por eso el coordinador de los diputados de el PRI, Rubén Moreira, pidió al gobierno federal que entregue a Rubén Rocha Moya a las autoridades de los Estados Unidos, que desde el año pasado han pedido investigar al gobernador con licencia de Sinaloa. Este mismo año, de plano, un juzgado de Nueva York solicitó la detención del mandatario y la extradición hacia ese juzgado de Nueva York después de que Ismael El Mayo Zambada lo señalara como parte integrante de las relaciones políticas que tenía el cártel de Sinaloa. Sin embargo, el gobierno federal ha dicho que no existen las pruebas suficientes, pero ahora, con esta desobediencia que tuvo Rubén Rocha Moya, a lo mejor el gobierno federal pudiera entregar a Rubén Rocha Moya. Por eso, Rubén Moreira pidió que se entregue a Rubén Rocha Moya y que enfrente a las autoridades de los Estados Unidos. Escuchemos al coordinador de los diputados del PRI, Rubén Moreira.
1: Rocha Moya debe presentarse de inmediato ante la justicia que lo reclama, al igual que sus cómplices. López Obrador debe dar la cara y explicarle a México por qué se mezcló con el crimen organizado. Y Morena no debe participar en los procesos de elección de Sinaloa, ni siquiera en la designación de un nuevo gobernador o gobernadora. En el PRI lo dijimos desde hace varios años. La elección de Sinaloa y las de otros estados fue marcada por la complicidad con el crimen y la intervención de la delincuencia para que ganaran las elecciones. Es claro, esto tiene que cambiar. Se tiene que combatir a los criminales en todas partes, romper los pactos de impunidad y darle a México paz, reconstruir las instituciones y desligar toda actividad pública del crimen.
0: Quien fue más allá fue el coordinador de los senadores del Partido Acción Nacional, Ricardo Anaya. Ya desde hace varias semanas, el Partido Acción Nacional ha solicitado en la Comisión Permanente del Congreso de la Unión la desaparición de los poderes en el estado de Sinaloa. Sin embargo, como tiene mayoría la Cuarta Transformación en la Comisión Permanente, pues este tema ni siquiera se discutió. Ricardo Anaya dijo que una vez que comience el periodo ordinario de sesiones en el Senado de la República, que es el órgano constitucional para analizar la gobernabilidad de los estados, el PAN solicitará la desaparición de los poderes en el estado de Sinaloa. Escuchemos a Ricardo Anaya.
2: Nosotros exigimos dos cosas. Primero, Rocha tiene que enfrentar la justicia. Rocha debe ser detenido y debe ser extraditado. Y segundo, y esto es muy importante, tiene que haber consecuencias en el Estado. Lo que nosotros planteamos es muy concreto: desaparición de poderes en el Estado de Sinaloa. Ya está presentada la solicitud. Porque recuerden ustedes que no solamente está viciada por la intervención del narco la elección de Rocha Moya, también está viciada la elección del Congreso y del propio Poder Judicial. Por eso insistimos, el PAN ya presentó la iniciativa, exigimos que en cuanto inicie el periodo de sesiones se someta a votación en este Senado de la República la desaparición de poderes en el Estado de Sinaloa.
0: Así la oposición podría estar buscando en el estado de Sinaloa pues un renacimiento, resurgir como una fuerza política importante en la entidad, pero también a nivel nacional. Y es que el tema de Rubén Rocha Moya se ha convertido ya en un tema nacional. ¿Qué tanto le pudo haber afectado a Morena pues que este hombre regresara por sus pistolas al gobierno de Sinaloa? ¿Y qué tanto también le pudo afectar en su imagen a Morena que se hubieran peleado con él durante este fin de semana? Afortunadamente fue para ellos sábado, pero aquí los noticieros a nivel nacional y estatal han recordado que efectivamente se ha tenido ya una revolución, un cisma en Morena, por quienes apoyaron en su momento a Rubén Rocha Moya y ahora ya no lo hacen porque desobedeció a la presidenta. Ricardo Monreal, él es el coordinador de los diputados de Morena, fue uno de los primeros que solicitó a Rubén Rocha Moya pedir licencia nuevamente. Calificó como negativa la actitud del gobierno estatal para haber regresado. Y por eso, Ricardo Monreal dijo que la posición de la presidenta de mostrarse muy enérgica en torno al regreso de Rubén Rocha Moya y a la llamada de atención a los de Morena que están peleando solamente por un cargo público o por un hueso, pues que no es la esencia de Morena. Ricardo Monreal pues dijo que el llamado de atención de la presidenta cae muy bien en estos momentos que se prepara la elección intermedia del próximo año. Escuchemos a Ricardo Monreal.
3: El mensaje de la presidenta ahora es muy contundente. Es firmeza. Es lealtad y es observancia de principios. Nadie por encima de esto, y creo que es un mensaje oportuno para que no se desborden las ambiciones personales en detrimento del movimiento y del propósito de nación, de que continuemos con el proceso de transformación sin que estas ambiciones personales rebasen los principios de Morena. Por eso fue oportuno lo que sucedió y el resultado que se presentó. Lo que vimos fue una presidenta digna, una presidenta muy categórica en sus decisiones y sobre todo una presidenta que bajo los principios de Morena no va a claudicar y no va a haber excepciones para nadie. La presidenta enaltece al movimiento y conduce a la nación de manera correcta. Por eso, tengamos confianza para continuar adelante con este proceso de transformación política, pero también con este cambio de régimen que nos propusimos en el 2018.
0: Por lo pronto, la presidenta Claudia Sheinbaum mantuvo su posición de que no existen las pruebas necesarias para entregar a Rubén Rocha Moya. Por lo pronto, yo creo que el gobernador con licencia estará tranquilo hasta el próximo año. Pero quién sabe qué pueda pasar a partir de noviembre de 2027, cuando se le acabe el fuero constitucional a Rubén Rocha Moya. Ya lo veremos. Difícilmente lo van a postular para un cargo como diputado federal. No lo creo, pero todo puede pasar. Porque recuerde usted que Rubén Rocha Moya es amigo de Andrés Manuel López Obrador. Por lo pronto, la presidenta Claudia Sheinbaum reiteró que no existen las pruebas suficientes para entregar a Rubén Rocha Moya y solicitó nuevamente al gobierno estadounidense que entregue las pruebas que tiene para acusar al gobernador con licencia.
4: Todos saben que la fiscalía tiene investigaciones contra las 10 personas que mencionó el gobierno de Estados Unidos y siguen las investigaciones. El gobierno de Estados Unidos, o el Departamento de Justicia, más que el gobierno, la oficina del Departamento de Justicia de Estados Unidos, que solicitó la detención urgente para extradición, no ha presentado ninguna prueba. Y la fiscalía pues está en su investigación y ya la fiscalía tendrá que determinar de las 10 personas que se mencionaron si hay algo particular en contra del gobernador o del exgobernador Rocha o del gobernador con licencia Rocha o no, pero sí hay investigación.
0: La presidenta Claudia Sheinbaum rechazó también que Andrés Manuel López Obrador se haya metido en esta decisión de Rubén Rocha Moya de haber regresado al gobierno local. Y es que desde el viernes, cuando se presentó trajeado Rubén Rocha Moya, muchos dijeron que si bien no había tenido el beneplácito de la presidenta para regresar al gobierno de Sinaloa, sí lo había empujado Andrés Manuel López Obrador por haber visto que estaban dañando los intereses de su grupo político. Ha habido serias afectaciones al círculo íntimo de Andrés Manuel. Por ejemplo, el retiro de la visa a su segundo hijo, a Andrés López Beltrán. También las críticas que ha habido en contra de su primer hijo, José Ramón López Beltrán. Y ahora con Rubén Rocha Moya, que todo mundo sabe tiene una cercanía muy importante con el expresidente de México. Por lo pronto, ya la presidenta Claudia Sheinbaum dijo que nada tuvo que ver Andrés Manuel López Obrador con esto. Escuchemos a la presidenta.
5: Presidente, precisamente este tema es un asunto que usted ha conversado con el expresidente López Obrador, el tema del gobernador Rocha. Es un aliado del presidente.
4: No. Por cierto, ¿no? Que dicen que López Obrador le dijo a Rocha que regresara. No, es que la... ¿Cómo se dice? La política ficción, vamos a llamarle así, ¿no? Porque de ciencia no tiene nada. La política ficción está a la orden del día.
0: Lo cierto es que este será un tema que tendrá la oposición y que tendrá que explotar para poder tener pues una participación no solamente en la elección de Sinaloa, sino en la elección intermedia del próximo año. Vamos a un corte y regresamos con más información.
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1: Cuando tenemos 14 grados centígrados aquí en la Ciudad de México y su Valle Metropolitano, en una mañana nuevamente nublada, que pronostica lluvia por la tarde-noche, como ha sido en los últimos días, en las últimas semanas y en los últimos meses. Hemos tenido una temporada de lluvia bastante larga y ya sabe que las autoridades del clima nos informan que estas lluvias podrían permanecer en toda la República Mexicana hasta el próximo mes de noviembre. Así es que pues acostumbrémonos, vamos a pasar unas fiestas patrias, también con lluvia, y por ahí hasta el Día de Muertos también tendremos lluvia, así es que pues hay que adecuarnos. Ya son algunos años que hemos estado con estas lluvias aquí en la República Mexicana, y qué bueno, porque eso nos ayuda a tener las presas llenas y garantizar agua en gran territorio de nuestro país. Por lo pronto, le informo que el Servicio Meteorológico Nacional pronostica que continúen las lluvias durante la semana aquí en la Ciudad de México y en su Valle Metropolitano. Las lluvias se registrarán por las tardes noches y ya se sentirá una baja de temperatura por las noches. De hecho, ya hay frío. Ya muchos capitalinos están saliendo con su chamarra, sobre todo aquellos que tienen actividades nocturnas. Así es que tápese si usted todavía en estos últimos días de vacaciones vendrá por la Ciudad de México, pues ya sabe, tráigase un buen suéter, una buena chamarra, porque por las noches hace bastante frío aquí en la Ciudad de México. La temporada de lluvias, como le digo, bajará hasta el mes de septiembre, por ahí de la mitad, es cuando ya no tengamos lluvias tan intensas, pero hasta noviembre seguirá esta temporada de huracanes y ciclones en el país. En la Ciudad de México existen 199,000 vendedores ambulantes, de acuerdo con la información de la Secretaría de Economía del Gobierno de México. Este informe presentado corresponde al primer trimestre de 2026. En tanto, en el país, el número de personas dedicadas al comercio en la vía pública asciende a 1,480,000 personas. De acuerdo con el informe de enero a marzo, el salario promedio de los vendedores ambulantes en el país oscila entre los 4,930 pesos en promedio, monto estimado con trabajo de 31.6 horas a la semana. El Estado de México es la segunda entidad que tiene el mayor número de comercio ambulante, y ya adivinó quién es la primera entidad que tiene el mayor número de personas vendiendo.

0: Yo en 43%, que son hombres con un salario promedio de 5.890 pesos, y el 50% son mujeres con un sueldo menor, de 4.200 pesos. Aquí le faltó algo a la Secretaría de Economía, y esto es el MOCHE, el verdadero impuesto al comercio ambulante, que es el de inspectores, que es el de la policía de la Ciudad de México, y también aquellos representantes de las alcaldías, del gobierno central y de los malandros, ¿no? Que también pues extorsionan para permitir a las personas quedarse en la vía pública, pues dando todos sus servicios. Una pena, porque este trabajo informal bien podría ser formal y podrían garantizarle muchos derechos a los trabajadores mexicanos, pero sabemos muy bien que el comercio informal siempre ha sido pues un botín electoral, principalmente aquí en la Ciudad de México. El Servicio de Transportes Eléctricos de la capital del país informó que las tres líneas del cablebús concluyeron sus revisiones anuales, tras las cuales fueron ratificadas sus certificaciones de seguridad. Estas acreditaciones fueron ratificadas por las empresas internacionales. Durante las revisiones se verificó la correcta operación de los sistemas y del cable mediante pruebas de carga y frenado, así como pruebas eléctricas y revisiones físicas de los dispositivos que conforman las líneas. También se inspeccionaron motores, balancines, torres y pilonas para comprobar su correcto funcionamiento. La Ciudad de México propuso que durante las clases los estudiantes guarden sus celulares bajo llave para no utilizarlos. La jefa de gobierno capitalino, Clara Brugada, informó que su administración prepara su propio sondeo previo a la consulta del gobierno federal, que buscará definir reglas para el uso de teléfonos móviles en las escuelas y luego abrir un debate más amplio sobre el uso excesivo de redes sociales y plataformas entre menores. La jefa de gobierno, Clara Brugada, comentó que la medida forma parte de las propuestas que la administración capitalina quiere sumar al planteamiento de la federación, la cual evalúa si se prohíben los celulares en escuelas y la regulación de redes sociales. No se trata de una prohibición, dijo la jefa de gobierno, sino una invitación colectiva a recuperar experiencias que nadie puede sustituir por una pantalla. Escuchemos a la jefa de gobierno.
1: La idea es que un celular pueda entrar en este lugar, pueda ser cerrado y le entregamos al niño, en este caso, si es en las escuelas, pues su llave. Al finalizar las clases, entonces podrá sacarlo nuevamente y llevárselo, por si tiene que comunicarse con su familia, ¿verdad?, de que van en el camino, cualquier cosa, ahí está el celular. Y así, por eso están diseñados con 30 espacios para los niños o el número que sea. O en este caso, como también se decía, pues se trata de una sola llave y aquí se colocan los celulares, ¿no? A ver, y entonces ya se colocan y cada uno sabe qué número le toca y los maestros pueden, ningún maestro tiene que hacerse cargo de un celular, sino que aquí se van depositando. Entonces son dos propuestas que se tienen para justamente el tema de que los niños durante las clases puedan tener resguardado su celular y terminando ellos mismos los pueden sacar o si se tiene esta opción se les entrega.
0: Oiga, ¿y usted ha visto estas batallas o peleas de farmear aura? Se han puesto muy de moda en redes sociales, principalmente entre adolescentes. La Ciudad de México se ha convertido en un escenario de batalla de estos integrantes de farmear aura. Muchos han criticado porque pareciera una actividad muy ridícula, en donde, pues si fuera en otro tiempo, haríamos una vergüenza tremenda. Sin embargo, hoy está sirviendo para una convivencia pacífica porque no tiene nada de pelea ni tampoco nada de agresión. Aquí en la Ciudad de México, el fin de semana, en el Monumento a la Revolución y en el Parque España principalmente se llevaron a cabo estas competencias. Bueno, de hecho,

0: estuve viendo en las secciones de espectáculos que la cantante española Rosalía estuvo presente en una de ellas, siendo espectadora de estas pues batallas de farmear aura. Pues la jefa de gobierno de la Ciudad de México destacó la participación de jóvenes, niñas, niños y adolescentes en estas competencias de baile. Dijo que es una buena, pero buena apropiación del espacio público y sobre todo que pues convive con otras personas y sobre todo fomenta la convivencia pacífica. Mire, todo aquello que traiga consigo el desarrollo de las nuevas generaciones es bienvenido, y si se trata de hacerlo todo en paz y con armonía, mucho mejor. Y este martes se aplica el programa Hoy No Circula de manera normal. No circulan los vehículos con engomado rosa, terminación en sus placas 7 y 8, que no tengan los hologramas 0 y doble 0 del Valle de México. Ahora nos vamos hasta NTR Guadalajara con mi compañera Nivia Cervantes. Adelante, Nivia, te escuchamos.
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2: Alberto, cuando son las 7 de la mañana con 41 minutos desde esta perla tapatía, te comparto, esta mañana tenemos cielo nublado aquí en el área metropolitana de Guadalajara, una temperatura de 17 grados, se prevé que la máxima alcance los 26, esto será hacia las 4 de la tarde. También a lo largo del día va a prevalecer el viento, que será moderado, vendrá del sureste, con rachas que podrían llegar a los 24 kilómetros por hora, sobre todo por la tarde. Recordar, de acuerdo a la previsión del Instituto de Astronomía y Meteorología de la Universidad de Guadalajara, la lluvia está prevista para a partir de las 5 de la tarde. Decirte que autoridades de Tlajomulco de Zúñiga, Alberto, localizaron este lunes a un hombre de aproximadamente 45 años de edad ahogado. Esto fue en el canal de Las Pintas, a la altura de la zona de los sauces. De manera preliminar, los agentes indagan si la víctima corresponde a un ciudadano que ya se había reportado el pasado fin de semana y que pudo haber sido arrastrado por las intensas corrientes. Estaríamos hablando, de llegarse a confirmar, pues de la víctima quinta, la víctima fatal quinta en este temporal 2026. Alberto, la información desde Jalisco, muy buenos días.
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3: Hola, ¿qué tal? Te saludo desde Zacatecas con lo más destacado. En el primer semestre del año, Zacatecas se ubicó como el segundo estado con mayor variación anual en casos de extorsión, con un crecimiento de 551.4% respecto a 2025, solo por debajo de Chihuahua. La entidad pasó de 35 a 228 casos, de acuerdo con el monitor de seguridad de Coparmex, con datos del Secretariado Ejecutivo del Sistema Nacional de Seguridad Pública. En la tasa por cada 100.000 habitantes, Zacatecas ocupó el tercer lugar con 13.2. Además, Zacatecas Capital, Fresnillo y Guadalupe se ubicaron entre los 20 municipios con mayores tasas de extorsión durante junio de 2026. En más información, el gobernador David Monreal Ávila reconoció como una amenaza el reclutamiento por parte de grupos criminales, los cuales advirtió operan como franquicias dentro de y fuera del país. Señaló que el reclutamiento existe en México y aclaró que no es un asunto exclusivo de Zacatecas. Las organizaciones criminales también tienen presencia transnacional. Sobre Liliana N., alias La China, presunta reclutadora de un grupo criminal detenida en Jerez, consideró que se trata de casos de víctimas a victimarias. Respecto a dos jóvenes de Jalisco de 15 y 17 años, recordó que fueron reportados como reclutados y trasladados a Zacatecas, pero finalmente fueron localizados en Sinaloa. Y la Fiscalía General de Justicia del Estado de Zacatecas informó que María N. fue vinculada a proceso por su probable responsabilidad en los delitos contra la Administración de Justicia y en otros ramos del poder público, así como por el delito cometidos en la custodia de documentos. Al momento de los hechos, la imputada se desempeñaba como asistente del Ministerio Público de la institución. De acuerdo con los datos de prueba presentados ante la autoridad judicial, la ex servidora pública presuntamente falsificó la firma de una víctima en una declaración donde se hizo constar que otorgaba el perdón, afectando su derecho de acceso a la justicia y el correcto desarrollo de la Procuración de Justicia. Hasta aquí la información desde el estado de Zacatecas. Le invito a que continúe en Informativo NTR.
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1: Le agradezco muchísimo a Fernando Escobar Ayala, él es investigador y vocero de Causa en Común. Y es que hemos visto ya en los gobiernos de la Cuarta Transformación que se nos presenta el informe de seguridad como si fuera un acto de propaganda realmente, cuando es lo que más nos interesa a nosotros los mexicanos, la seguridad en el país. Se informa de una reducción de homicidios que quizá es real, si hay que reconocer que hay un cambio en la estrategia, que sí se ha tenido mayor presencia de seguridad en el país, pero realmente los números que presenta el gobierno mexicano son reales o son parte de esa propaganda de las autoridades. Y es que hoy Causa en Común nos dice que los números no coinciden, hay algunas trampitas que podríamos decir en el Secretariado Ejecutivo del Sistema Nacional de Seguridad Pública para poner algunos homicidios como si fueran atentados contra la vida y presentar otros números. Fernando, te saludo con muchísimo gusto. ¿Y qué han encontrado en Causa en Común para pues decir que las cosas, a lo mejor los números no son tan reales? Te saludo con muchísimo gusto.
2: Gracias, Alberto. Lo dices bien. Creo que lo que hemos defendido desde hace ya muchos años en Causa en Común es la necesidad de complejizar y sobre todo de mirar con un ojo más crítico los anuncios que se hacen desde las conferencias de prensa en torno a los supuestos avances o resultados de la estrategia de seguridad, que normalmente se condensan en la presentación de las estadísticas sobre homicidios dolosos. Mismas estadísticas que, bueno, si se observan con un ojo mucho más crítico, podemos detectar una serie de inconsistencias, una serie de anomalías que, en Causa en Común, conforme a la metodología que hemos desarrollado para un informe que la ciencia publicó, le llamamos alertas por variaciones atípicas, es decir, reducciones abruptas, por ejemplo, en los homicidios que se reportan en las entidades, y comportamientos, digamos, anómalos en las categorías paralelas a los homicidios dolosos, es decir, los culposos, los otros delitos contra la vida, y se sumaría también otra categoría, que es la de personas desaparecidas, en una categoría súper importante en un contexto en el cual, pues, las desapariciones, si bien no estamos diciendo que corresponden por completo a homicidios dolosos, sí forman también parte de este ecosistema de violencias que cada vez guarda un mayor peso en algunas entidades del país.
1: El gobierno mexicano, la presidenta Claudia Sheinbaum, ha dicho que se ha reducido desde el inicio de su administración, ya estamos a punto de tener 2 años de gobierno, en más del 50%. ¿Esto es real? ¿Realmente se ha reducido? Hay que recordar que para que se declaren homicidios tiene que haber un acta de la Fiscalía Estatal, ¿no? Entonces, con estos números, con estos datos oficiales, ¿ustedes sí ven una disminución de a la mitad los homicidios dolosos en México?
2: Lo que planteas es un dato importante y que constituye también una de nuestras alertas, por lo que tiene que ver con, tú lo decías al principio, este uso propagandístico, digamos, estos usos dentro de prácticas de comunicación de las estadísticas sobre incidencia delictiva. El dato que se presenta en las conferencias de prensa, que es el que, digamos, ocupa generalmente los titulares y creo que se lanza precisamente con esa intención, que es este del 50%, es en sí mismo tramposo, porque, para simplificarlo mucho, para obtener ese porcentaje, el gobierno federal se puede decir que compara peras con manzanas, ¿no? Lo hemos señalado en otros espacios, un poco explicado cómo que comparar meses diferentes o periodos de tiempos no equivalentes, pues desde luego contribuye a una distorsión del porcentaje de reducción. Que a ver, lo enlazo también con algo que decías. Atendiendo simplemente a las estadísticas, es cierto que hay una ya reducción estadística en el número de víctimas de homicidios dolosos, que lo que pasa es que cuando se compara de estas formas, digamos, de tramposas o engañosas, se incrementa a más de la mitad, cosa que, pues bueno, insisto, se sigue viendo incluso de manera más crítica y a la luz de las variaciones anómalas a nivel estatal o en contraste con las otras categorías adyacentes a los homicidios dolosos, pues bueno, se pintan escenarios un poco más complejos, que creo que no debería simplemente de concluirse, como hace la presidenta con estas declaraciones para los titulares, como ya si México estuviera en senda de la pacificación. Me parece que no es así todavía.
1: Y a eso voy, Fernando, porque mira, vamos a conceder que efectivamente pues haya un menor número de homicidios. Eso es lo que todos los mexicanos deseamos, no creo que haya alguien en contra de eso. Pero lo que vemos es que la violencia no cede. A lo mejor se reduce a la mitad los homicidios, pero los homicidios que se están registrando son de una extrema violencia. Ustedes recientemente también en Causa en Común presentaron esta galería de hechos atroces en materia de seguridad, y seguimos padeciendo en México la misma violencia, quizá más alta. Hemos visto narcobloqueos, hemos visto masacres. No estamos hablando de cientos de personas en una muerte, sino con el número superior a 3-4 personas ya pudiera ser masacre, y sobre todo el lugar en el que se hacen estos asesinatos, que son lugares públicos. Y esto también nos llama a la percepción de que en México no están cambiando las cosas en materia de seguridad.
2: Claro, y al final del día, mira, es difícil determinar si estos hechos de violencia extrema, por llamarlos así, están subiendo o están bajando, porque la realidad es que, se podría decir, aluden a una dimensión cualitativa de la violencia en México que desde luego no se registra simplemente con las estadísticas oficiales. Yo te puedo decir, simplemente, conforme a uno se remite a la revisión de estos trabajos, entre atrocidades que elabora Causa en Común, podemos simplemente concluir que la persistencia de la violencia extrema es una continuidad, es decir, no veo una diferencia como tal. Que al día se promedie, por ejemplo, 2 asesinatos de mujeres con crueldad extrema, o al día el hallazgo de una fosa clandestina, o que cada día tengamos noticia de por lo menos 1 o 2 hallazgos de cadáveres o de asesinatos con tortura, pues bueno, es una prueba de que más que simplemente atenernos a la disminución estadística que se presenta conforme a los datos de las fiscalías, hay otra vez que mirar con un ojo más crítico y más profundo una realidad, una cartografía de la violencia que se ha ampliado a lo largo de los últimos años, ¿no?, hacia expresiones más cotidianas de horror.
1: Fernando, revisando el informe del Secretariado Ejecutivo del Sistema Nacional de Seguridad Pública, nos está saltando, nos está llamando la atención un rubro que se llama otros delitos contra la vida. Pensando en generalidades, cualquier delito contra la vida pues es acabarla, ¿no? Es un asesinato, aunque pudiera haber también, se atenta con drogas, se atenta con hasta con cuestiones laborales de estrés, ¿no? O sea, es un asunto muy, muy, verdaderamente muy amplio. Pero pareciera que ahí, personas que pierden la vida, quizá de manera violenta, los ponen en este rubro y no los califican todavía como homicidios. ¿Cómo está operando este rubro de otros delitos contra la vida? Porque quizá, si sumamos los que tienen ahí con el número de homicidios registrados por las fiscalías, pues a lo mejor ya no le salen las cuentas al gobierno federal, ¿no?
2: Fíjate que es un tema súper importante y que hemos venido insistiendo aquí en Causa en Común desde hace mucho tiempo, y que, mira, yo considero que el empuje que se le ha dado a el cuestionamiento en torno a la existencia misma de este cajón, llamémosle, de esta categoría de otros delitos contra la vida, sí ha servido para impulsar cambios, e incluso en la misma metodología con la que se lleva registro de la incidencia delictiva y de los homicidios dolosos en particular. Mira, esta categoría de otros, hasta 2025, siempre fue, digamos, un tema de preocupación para quien nos dedicamos a analizar estos temas, porque la ambigüedad de la definición, pues, fortalecía mucho la hipótesis de que el cajón, que en principio tendría que ser residual, es decir, que tú es válido que se puedan, perdón, que tenga que existir una categoría de otros, considerando que hay 32 códigos penales, ¿no?, con diferentes definiciones, con diferentes tipos penales en el país. La intención de la metodología es homologar criterios para poder de alguna manera salir con un balance consolidado a nivel nacional. En esta diversidad, desde luego que tiene que haber una categoría de otros, pero cuando esta categoría de otros registra a tantas víctimas, incluso por encima de las víctimas de homicidio doloso, o variaciones anómalas tan elevadas, desde luego que representa un problema. Ahora, desde 2026, el Secretario Ejecutivo reforzó o modificó esta metodología a fin de comenzar a abrir esta categoría, es decir, que pudiéramos comenzar a saber a ciencia cierta qué delitos hay dentro de ese cajón de otros. Por leértela hoy en día, lo que tendría que registrarse dentro de otros es, por ejemplo, delitos como inducción a ayuda al suicidio, omisión o auxilio de cuidado, que de acuerdo a lo que nos han explicado autoridades, ese es el delito que explica el grueso del volumen de la categoría de otros, pero que, pues, otra vez, en sí mismo, mientras existan y mientras persistan estas anomalías, y sobre todo, mientras no existan mecanismos que garanticen transparencia y publicidad en la revisión de estos datos, es decir, que podamos sentarnos a revisar con el gobierno y dar seguimiento a cómo las fiscalías están usando esta categoría, pues creo que la incógnita siempre va a tener algo de razón, ¿no?
1: Por último, Fernando, ya estamos viendo que el gobierno de la presidenta Claudia Sheinbaum está queriendo hacer una diferencia con el gobierno anterior, y bueno, con los gobiernos de oposición, que pues obviamente siempre han sido su comparación. Pero la presidenta dijo, hemos avanzado respecto al gobierno anterior, como nos dejaron el gobierno, y a mí me parece significativo. ¿Realmente estamos mejor que en el gobierno de López Obrador? ¿Realmente podemos pensar que tenemos, aunque sea un poquito de mayor seguridad? ¿Ustedes lo están pensando así?
2: Creo yo que hay un mayor profesionalismo en quienes hoy en día participan y directamente toman decisiones en la estrategia de seguridad. Particularmente en la Secretaría de Seguridad Pública, me parece que los liderazgos y el equipo que se ha conformado sí ha sabido darle un énfasis, un enfoque, un empuje diferente a las cosas que se han venido haciendo. No sé, a ciencia cierta, qué de diferente se está haciendo con respecto a los gobiernos anteriores, pero simplemente, digamos, ese acento en la profesionalidad ya es muy significativo. Ahora, sí sigo creyendo yo que hay todavía muchísimas áreas de oportunidad y múltiples cosas que se siguen sin hacer. En específico, mira, y siguiendo con el tema de la incidencia delictiva, la producción de estas cifras corresponde principalmente, o únicamente más bien, a las fiscalías en el país. Hoy en día, las fiscalías desgraciadamente siguen estando ausentes de los diagnósticos oficiales. No hay una política que esté interesada en fortalecerlas, en revisarlas, y sobre todo de garantizar una procuración efectiva de la justicia. En ese sentido, pues mira, es sin duda celebrable, atendiéndonos o creyéndonos lo que se nos dice conforme a las estadísticas, que los homicidios se están reduciendo, pero no tenemos otra forma de garantizar que esas víctimas estén realmente teniendo un acceso debido a la justicia.
1: Muy bien, Fernando. Entonces, pues bueno, lamentablemente lo que sí es un hecho es que México sigue siendo todavía un país muy inseguro y violento. Eso lamentablemente no lo podemos quitar de la noche a la mañana, ni mucho menos por decreto, ¿no?
2: Por completo, seguimos estando muy por encima de los niveles de violencia homicida que, por ejemplo, se registraban en 2015. Es decir, sí ha habido, al parecer, conforme a las estadísticas, una ya disminución, o estamos entrando, se podría decir, en un periodo de declive estadístico, al menos de las víctimas de homicidio doloso. Pero, si insisto, si revisamos esta estadística en comparación, sumándole la evolución de otras categorías, en particular yo te diría las desapariciones, pues bueno, creo que nos quedamos con más preguntas que con tranquilidad todavía, ¿no?
1: Pues Fernando Escobar Ayala, investigador y vocero de Causa en Común, te agradecemos muchísimo que haya estado con nosotros y yo lo invito a que siga la página de internet de Causa en Común, tiene mucha información. Si a usted le interesa saber cómo va México realmente, pues ahí está todos los estudios muy serios que siempre realiza todo el equipo de Causa en Común. Muchísimas gracias, Fernando.
2: Muchas gracias, Alberto.
1: Gracias, vamos a un corte y regresamos con más.
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0: Regresamos con el primer tiempo de Todos los Deportes y Óscar Orozco. Adelante, Óscar, te escuchamos. Muy buenos días.
1: Buenos días, Beto, ¿cómo estás? Un gusto saludarte a ti y a todo el auditorio de Informativo NTR. Vamos con la información deportiva más importante de este martes. Bien, pues apenas la semana pasada terminó la novela llamada Hormiga González con la posibilidad de jugar en Europa. Terminó una novela que arrancó el fin de semana anterior y que concluyó con feliz término para las tres partes involucradas, para Chivas, para el equipo del Olympiacos de Grecia y para el jugador. Hubo por ahí situaciones, detalles que al final de cuentas se superaron, se solventaron, y hoy ya el Olympiacos presume a su nuevo delantero y también el fútbol mexicano presume a un jugador más en Europa, de la misma manera que el equipo de las Chivas presume un jugador allá en el viejo continente. Bien, pues se empezó el fin de semana anterior, el lunes fue avanzando hasta que ya el miércoles se dio la transferencia al Olympiacos por parte de la Hormiga González. Y ahora surge una nueva novela en torno al caso de Eric Lira. Eric Lira, al igual que Armando la Hormiga González en la jornada anterior, no estuvo disponible para las Chivas. Gaby Milito lo guardó para que el jugador no estuviera desconcentrado, o más bien no estaba concentrado el jugador rojiblanco con las Chivas pensando ya en su transferencia, y por eso lo guardó. Mismo caso de Eric Lira el fin de semana anterior ante Atlas, en el que Joel Wiki, el técnico, no lo utilizó, no lo metió, no lo convocó, precisamente porque el jugador estaba con el chip ya imaginándose en otro fútbol, en otra competencia, desconcentrado, a pesar de que inició con Cruz Azul el torneo y que estuvo disputando los partidos del arranque de la liga, la League's Cup. Poco a poco la negociación se fue avanzando con el Mónaco y es cuestión de días, señalan los gente cercana a la negociación, para que Eric Lira vaya al fútbol europeo con el Mónaco de Francia. Hay que esperar, por eso Joel Wiki no lo utilizó el sábado ante Atlas, porque ya es inminente su salida. El jugador no está concentrado, o más bien está concentrado en salir, y ya no se ve con la playera celeste. Recordá que inclusive antes del Mundial, cuando el jugador fue convocado, él tuvo una especie de despedida de la máquina, ya imaginándose que después del Mundial iba a trascender e iba a irse a otras latitudes, a otro fútbol, en este caso al fútbol de Francia con el Mónaco. Las negociaciones están avanzadas y es casi inminente que en las próximas horas o días el jugador salga de Cruz Azul. Así que bueno, esta novelita que arrancó también el fin de semana con su no participar con Cruz Azul, se repite la misma situación con la Hormiga González, y esperemos que llegue, al igual que con la Hormiga, en feliz término para las tres partes involucradas, en feliz término que el Mónaco de Francia presuma su llegada, que el jugador esté contento porque va a probar suerte en el fútbol extranjero, y también Cruz Azul recibiendo una lanita, ¿no? El problema de Cruz Azul va a ser no económico, sino futbolístico. Contar con un elemento que sustituya a Eric Lira en el medio campo es realmente imposible en el mercado mexicano. ¿Quién tiene esas condiciones? Difícilmente, ni Andrés Montaño, nadie cumple con estas funciones de Eric Lira. Es evidente que no las tienen, y tendrá que buscar en el mercado extranjero alguien del fútbol local, aunque ya los están próximos a cerrar los registros en la próxima semana. Ya en septiembre ya no habrá posibilidades de modificar la plantilla, y Cruz Azul está con las horas contadas, o sobre el reloj, o contra la marcha, contra el reloj, para conseguir al sustituto de Eric Lira, que en las próximas horas se confirmaría su traspaso al Mónaco de Francia. Un equipo monegasco que ya tuvo un mexicano en alguna ocasión, recordar en el 99 contrató a Rafa Márquez, el capitán, símbolo rojinegro, que después de perder la final contra Toluca con los rojinegros, fue precisamente llamado por el Mónaco, de ahí dio el gran salto al Barcelona, y bueno, ya conocemos la trayectoria de Rafa ganando Champions League con el cuadro blaugrana, y bueno, teniendo una trayectoria realmente bastante brillante en el fútbol español, Rafa Márquez. Bien, pues ahora la situación está así con Eric Lira, que se espera obviamente pues tenga opción de salir, es casi un hecho que lo va a hacer, él ya no quiere estar en Cruz Azul, y bueno, pues qué mejor que le den salida, ¿no? Porque luego hemos reiterado jugadores que se frustran o se trunca un posible pase y ya no son los mismos, o sea, la actitud ya no es la misma. Ahí está el caso en el Atlético de Madrid de Julián Álvarez, que no está a gusto con el Atlético de Madrid, se quedó a fuerzas, y el rostro que muestra en los partidos, sobre todo en este último del fin de semana contra el Villarreal, pues el jugador no está para nada a gusto, conforme con no dejarlo salir. Él había manifestado públicamente, quiero salir y quiero irme a Barcelona. La directiva públicamente le dijo, no te vas, necesitamos en este proyecto. Y ahí está la situación con él, en el que no está para nada a gusto. Y esto se tendrá que evitar, ¿no? Y bueno, Cruz Azul espera darle salida a Eric Lira en estas circunstancias y no tener por ahí que tener, no tener que obligarlo a estar, porque pues obviamente no va a funcionar, es evidente que no va a funcionar el jugador si no está a gusto. Así que próximas horas clave para que Eric Lira se vaya al Mónaco de Francia. Bien, por otra parte, en la selección nacional mexicana, Rafael Márquez, el ya técnico del tricolor, está conformando su cuerpo técnico, y bueno, pues Andrés Guardado, así es, el principito, será su auxiliar en esta nueva aventura con el tricolor. Arribó ya a tierras mexicanas procedente de España el ex volante mexicano, mundialista también, 5 veces mundialista con el tricolor. Y bueno, pues ahí está Andrés Guardado, que parece es ya arribó a México el día de ayer, ayer arribó a tierras capitalinas para formalizar su llegada al tricolor para hacer compañía a Rafa Márquez en el cuerpo técnico. Así que reconoce estar cerca de un acuerdo, eso dijo ayer al llegar, entonces es evidente que está cerca ya de formar parte del cuerpo técnico de Rafita Márquez, ¿no? Arribó el día de domingo, y bueno, pues este lunes allí él estira y afloja, él aceptó que ya el acuerdo está casi hecho y que su firma la va a plasmar en las próximas horas. Señaló, hasta que la firma no está ahí, ya podemos decir, dijo Andrés Guardado al llegar al aeropuerto capitalino, donde admitió que priorizó la selección de México sobre ofrecimientos en Betis y otra propuesta más que le salió. Así que pues él estaba por ahí en esta situación del Betis, ¿no? Como un símbolo del cuadro sevillano, y bueno, pues le señaló que tenía cosas ahí en Betis y otra oportunidad que me apareció por ahí también, pero bueno, al final, hablando con la gente de acá de México, estamos ya casi cerrando un acuerdo, reveló el futbolista. Así que bueno, pues estará acompañando a Rafa Márquez en esta aventura, insisto, en el que bueno, pues formaron parte de una generación en la selección importante mundialista, y pues ya sabe, ¿no? Él señala que Rafa Márquez era su ídolo desde el Atlas, y de esos famosos jugadores que salieron en aquella generación del 99, ¿no? Con la Volpe, que no hizo nada, pero bueno, pues ahí está esta situación, y Andrés Guardado estaría cerca ya de formar parte del cuerpo técnico de Rafita Márquez. Y bueno, pues ahí está esta situación, en las próximas horas podría darse esta noticia, ¿no? La llegada de Andrés Guardado al frente. Ya más o menos su cuerpo técnico lo tiene conformado Rafa Márquez, ¿no? Con españoles, el único mexicano en el cuerpo técnico de Rafa Márquez sería Andrés. El resto son españoles, pues viejos conocidos de Rafa que con los que trabajó precisamente en su experiencia como técnico en el Barcelona B. Así que bueno, pues ahí está ya esta situación. Andrés Guardado sería su auxiliar. Está también Vidal Paloma, quien acompañó precisamente a Márquez en estas fuerzas básicas con el Barcelona. Y también Paul Llorente, quien formó parte del proceso previo con Javier Aguirre y se mantiene en el equipo y es de todas las confianzas de Rafita Márquez, el preparador físico Paul Llorente. Se habla también de Javier Mancisidor, que jugó, que estuvo como entrenador de porteros en el Madrid y en el City, como posibilidad para precisamente formar parte del cuerpo técnico de Rafita Márquez. Así que bueno, pues ahí está Andrés Guardado, quien se sumará como mano derecha de Rafa. Esto, insisto, hay que checarlo más adelante. Si se confirma hoy, martes, podría ser un día clave para que llegue Rafa Márquez, quien ya está próximo a convocar a seleccionados mexicanos para lo que serán su primer partido, su debut en la fuera de la fecha FIFA. Y bueno, pues la Liga MX ya le dijo, se va a disputar la jornada número 10 cuando disputan en su primer partido amistoso, y ahí no podrá llamar a todos los jugadores, no estarán disponibles porque pues los clubes le dan prioridad a la liga, y podrá solo convocar a 2 futbolistas por cada equipo, según trascendió la Liga MX, para su debut ante Colombia. Esto ya lo sabe Rafa, así que si, en un ejemplo, si de las Chivas quiere convocar a 5 que fueron al Mundial, pues no, tendrá que conformarse con 2, el tal Rangel y quizás el Piojo o Luis Romo. Y bueno, pues se va a disputar su primer partido el 26 de septiembre, así que pues ya en 2 semanas aproximadamente tendrá que sacar la lista de convocados, en los que no se dice que no habrá muchas modificaciones respecto a la Copa del Mundo, no es fecha FIFA, pero pues se limita a 2 jugadores por equipo, porque no es fecha FIFA para su debut ante Colombia el próximo 26 de septiembre, porque coincide con la jornada 10 de la apertura 2026, así que pues ahí no habrá problema, 2 por club, para que no haya esto de que ¿por qué me convocas a mí 3, a mí 4? No, parejos todos, para que en la jornada 10 se discute así, todos parejos con 2 ausencias solamente importantes por cada club. Vamos a ver cómo se define esta primera convocatoria de Rafita Márquez, y reiterar, Andrés Guardado está muy cerca de ser su auxiliar técnico de Rafita en esta nueva aventura, cuerpo técnico plagado de españoles, y solamente Andrés, el principito, sería el único mexicano ahí formando parte del cuerpo técnico de Rafa Márquez. Hasta aquí la información de Momento Deportivo más importante de este martes. Le deseo a la gente que tenga una excelente mañana, cuídense mucho, y le invito a que siga con nosotros en el noticiero, porque más información no le cambie.
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1: Agradezco muchísimo a Jorge Triana, exdiputado federal y actual vocero del Comité Ejecutivo Nacional del PAN. Y es que, Jorge, te hemos buscado porque pues no comienzan todavía los procesos electorales de 2027 y ya estamos pues padeciendo todo este enfrentamiento, un gobierno federal pues que los ataca directamente a la oposición, un órgano electoral que se ha convertido realmente en un guardián del régimen y no en un organizador y árbitro electoral. ¿Cómo estamos comenzando este periodo electoral ya adelantado, impulsado principalmente por el gobierno, ¿no? Porque Morena y el gobierno, pues no hay ninguna diferencia. Te saludo con muchísimo gusto, Jorge.
2: El gusto es mío, estimado Alberto. Mira, efectivamente, pues tenemos los tiempos no adelantados, adelantadísimos. Recordemos que más de 70 aspirantes o suspirantes legisladores en este momento de Morena pidieron licencia para irse a la calle a hacer campaña adelantada, hacer campaña ilegal, a supuestamente repartir el periódico Regeneración, que es el órgano informativo de Morena, pero en realidad están promoviendo su imagen de manera ilegal. No hay una resolución del Instituto Electoral, mucho menos del Tribunal Electoral, que pueda poner orden en esta situación. Al contrario, vemos que el Tribunal desde el 2024, en esa guerra de corcholatas que inventó Andrés Manuel López Obrador, normalizó la ilegalidad en la que estamos viviendo. Pero lo peor del caso, Alberto, es que esta guerra electoral adelantada se va en medio pues de una inmensa crisis política en el gobierno federal, crisis bilateral con nuestro vecino del norte, con nuestro principal socio comercial, inventada por ellos mismos, sobre pretexto, hazme el favor, del retiro de la visa de un ciudadano mexicano que es Andy López Beltrán, donde están distrayendo recursos, tiempo, esfuerzo en realizar supuestamente asambleas informativas, 200 han anunciado, para defender la visa de un personaje pues, que es en la práctica un traficante de influencias. Esto llama mucho la atención. Pues entonces, ¿a qué hora se trabaja? Por un lado hacen campaña, por otro lado defienden impresentables. Yo me pregunto qué está haciendo el gobierno en este momento, porque agenda de trabajo no la vemos por ningún lado.
1: Y sobre todo el momento, ¿no?, que tenemos con Estados Unidos, en donde pues se sigue la negociación del tratado comercial. Ya no se habla de eso, ahora se habla de la visa de Andy López Beltrán, cuando sectores económicos productivos mexicanos, de quien dependen miles de empleos en este país, pues están en ascuas porque pareciera que eso ya no existe, ¿no? Y ahora se está cediendo mucho porque no hay otra opción. Tienen políticos señalados con el crimen organizado, entonces pues ya hay una amenaza a un gobierno indefenso, pero descuidando los intereses nacionales, Jorge.
2: Pues es que es muy grave, pareciera que están dispuestos a sacrificar absolutamente todo, nuestra relación con Estados Unidos, nuestra política fronteriza, el Tratado de Libre Comercio, recordemos que estamos también amenazados por una pistola arancelaria en este momento, y están dispuestos a entregar todo con tal de defender a personajes que tienen evidentes vínculos con el crimen organizado. Apenas el día de ayer veíamos cómo la Fiscalía General de la República soltaba un comunicado asegurando que no había ninguna línea de investigación o ninguna razón sólida para investigar a Andy López Beltrán por algún ilícito. Y la realidad es que razones sobran, líneas de investigación las hay, no hay una sentencia, eso es muy diferente. Pero bueno, pues ayer trascendió prácticamente durante todo el día este expediente de la Fiscalía, de la propia Fiscalía, que se filtró en el año 2025, donde se menciona por lo menos en tres ocasiones a Andrés Manuel López Beltrán, conocido como Andy, no lo mencionan por nombre, pero eso ni siquiera merita una ligera investigación. Entonces estamos entregando por completo una buena relación con nuestros vecinos, estamos sacrificando el tener un buen acuerdo, un buen pacto comercial con miras al T-MEC, pues simplemente para cerrar filas con un pasado que fue nefasto, me refiero al sexenio pasado, y que contrasta mucho, fíjate. Apenas el día de ayer también vimos cómo el secretario de Seguridad lo trataban muy bien, le fue muy bien en una cumbre ahí con Argentina, habló muy bien de él, el director de la DEA y demás, y bueno, pues parece que esta ambivalencia no nos lleva a ningún lugar. En lugar de continuar por esa línea, preferimos defender a estos delincuentes probados.
1: Y ahora en la vida interna también hay focos rojos que hay que analizar, Jorge, porque por un lado, la Fiscalía General de la República con Ernestina Godoy pues ha exonerado en cuestión de minutos a Rubén Rocha, a el senador también acusado Insunza, a la gobernadora de Baja California y al propio Andrés López Beltrán. Pero del otro lado detiene de manera fast track a Ernesto Rufo y lo presenta como si fuera el gran huachicol fiscal, cuando sabemos que este delito se ha incrementado pues de manera alarmante en los últimos años aquí en nuestro país. ¿Qué te parece la actuación de la Fiscalía General de la República y qué elemento podría jugar en las elecciones del próximo año?
2: Pues es un doble rasero, ¿no? Sí, tú lo has referido muy bien, Alberto. Por un lado, se le da celeridad a un caso como el de Ernesto Rufo, donde, bueno, pues Ernesto Rufo es socio de una firma que se encarga de hacer trámites de importación de combustible en los Estados Unidos, lo contrata una comercializadora, la comercializadora contrata un transportista, y no hay nadie detenido excepto gente de la empresa de Ernesto Rufo, y además pues todo se hace fast track, violentando sus derechos humanos incluso. Y la presidenta, además, en la mañanera, diciendo que es un caso juzgado prácticamente, lo cual llama mucho la atención, su desconocimiento, quiero pensar que es eso, del proceso judicial. Y por otro lado, pues se aletargan casos como el de Rochamoya pidiendo pruebas. Insunza tiene prácticamente 4 meses sin ir a trabajar, pero cobra con cheque porque tiene sus cuentas congeladas. No se toca a Américo Villarreal, no se toca a Alfonso Durazo. Vemos que en Michoacán también pues hay un nexo indisoluble prácticamente entre el asesino intelectual de Carlos Manso, y por lo menos un senador de Morena, no amerita ninguna investigación. Pareciera que meten las manos al fuego por cualquier criminal y quieren vendernos una realidad que es diferente, pero al tiempo, pues esto van a topar con la realidad. Por supuesto que esto va a tener repercusiones a nivel electoral. Yo te lo puedo adelantar, en las mediciones que nosotros tenemos, sí hay un desgaste, ya en términos de preferencia bruta, en la intención de voto por Morena. Falta ver si esos votos se traspasan de manera directa a la oposición o simplemente inhibieron a mucha gente que estaba dispuesta a votar y que ya no quiere saber nada de la política. ¿Qué tiempos tan duros nos está tocando vivir, Alberto?
1: Por último, Jorge Triana, vocero del Comité Ejecutivo Nacional del PAN, exdiputado federal. Comenzará ya el periodo ordinario de sesiones en la Cámara de Diputados y en la de Senadores. Vendrá el informe de gobierno, que ya sabemos será uno entre amigos. Pero vendrá el presupuesto de egresos de la Federación, un presupuesto que habrá que revisarlo muy bien porque será un año electoral. Y si bien dices que hay elementos, integrantes de Morena, que pueden vivir un desgaste, pero en el momento de aplicar el presupuesto en materia social, pues ahí viene la levantada del candidato y se puede condicionar. ¿Qué estrategia tendría el Partido Acción Nacional para revisar que este presupuesto pues no tenga el interés de ayudar a los candidatos de Morena con los programas sociales que de por sí son muchísimos y se entregan ya sin ningún tipo de característica?
2: Mira, por supuesto que vamos a revisar con lupa el paquete económico. Se entrega el día 8 de septiembre, primero los criterios económicos del gobierno, es decir, las cifras, el cálculo del precio referencial del barril de petróleo, la expectativa de crecimiento económico que se tiene para cierre de año, etcétera. Después viene ya la entrega formal del paquete, la aprobación de la ley de ingresos y posteriormente del presupuesto. Pero más que el presupuesto, acabas de poner el dedo en la llaga. Mira, en el proceso electoral del 2024, hábilmente, el presidente López Obrador adelantó la entrega de los recursos de los programas sociales antes de que empezara la campaña. O sea, estamos hablando de que entregó cerca de 30,000 pesos en algunas ocasiones, en algunos casos, por persona. ¿Por qué? Porque la ley impide que se repartan estas prebendas, estos programas, en tiempos electorales. Entonces, habrá que revisar esta parte. Hemos presentado una iniciativa para regular esta entrega de programas sociales para que sea una causal de nulidad precisa y exacta el uso perverso de estos programas. No estamos en contra de ellos, por supuesto que creemos que es una ayuda importantísima para millones de mexicanos, pero utilizarlos de manera siniestra, como lo han hecho hasta el momento, condicionándolos a cambio de voto cautivo, a cambio de incluso de ser utilizadas las personas como parte del ejército electoral del régimen, nos parece inadmisible y no vamos a dejar de insistir en esta posibilidad.
1: ¿Esto lo tendría, esta iniciativa, además de ser aprobada en el legislativo, tendría que ser aplicada por el INE, sobre todo por las últimas decisiones de los consejeros electorales? Y si esto lo tendría que aplicar el INE, pues ¿qué garantía habría que se aplicara, no?
2: No, mira, De hecho, si me apuras, ni siquiera tendría que ser materia de una reforma legal. Esto podría salir con lineamientos que elabore el propio Consejo General del INE y que ejecute bien el Tribunal Electoral del Poder Judicial de la Federación, que por cierto se quedó sin presidenta hace muy poco, ¿no? Increíble. Entonces, bueno, pues aquí hay que presionar también a la autoridad electoral, hay que presionar al legislativo para que se apruebe, también tendrá que hacer su trabajo todos, y bueno, pues en la medida en la que presionemos vamos a lograr que haya, en la medida de lo posible, piso parejo para esta elección.
1: Muy bien, Jorge Triana, vocero del Comité Ejecutivo Nacional del PAN, te agradezco mucho que hayas platicado con nosotros.
2: Gracias, Alberto. Saludos y buen día para todos.
1: Muchísimas gracias. Vamos a un corte y regresamos con más.
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1: Grados centígrados aquí en la capital de la República Mexicana y su valle metropolitano. Tenemos una mañana nublada y así va a permanecer durante todo el día. Ya sabe que por la tarde noche lloverá al filo de las 6 de la tarde, según el Servicio Meteorológico Nacional, y tendremos también una noche bastante fría, caerá hasta los 14 grados centígrados, así es que tápese, evite enfermedades respiratorias por estos cambios de temperatura. Ya ha reportado la Secretaría de Salud de la Ciudad de México como la Secretaría de Salud Federal un incremento en enfermedades respiratorias, así es que hay que cuidarse para evitar estar enfermo. Tenemos el COVID, que es pues esta enfermedad respiratoria que se quedó con nosotros desde aquella pandemia. Tenemos influenza, aunque no ha habido unos picos que nos puedan alarmar. Sin embargo, son enfermedades que están ahí presentes y ya vendrá la temporada de vacunación una vez que se acerque ya pues el invierno. Ya hay por ahí de finales de octubre, podría ya darse a conocer la temporada de vacunación para protegerse de la COVID-19 y también de la influenza, principalmente para personas mayores de edad, para personas de la tercera edad, al igual que para menores y mujeres embarazadas. Lo quiero invitar a que compre esta mañana el diario Ovaciones y que lo pueda leer. Hoy en su portada, el diario Ovaciones sigue relatando todo lo que ha pasado en el estado de Sinaloa y sobre todo con el enojo de la presidenta Claudia Sheinbaum, quien llamó a la acción de Rubén Rocha Moya de regresar al gobierno de Sinaloa como una acción imprudente. Pero también destaca el diario Ovaciones que un hombre de un exfuncionario de Sinaloa volvió a estar en el centro de la atención luego de que una investigación federal en los Estados Unidos destapó un caso relacionado con una enorme cantidad de fentanilo. Ricardo Verduzco Bernal, quien ocupó cargos vinculados al deporte en Guasave y posteriormente en el gobierno estatal, ahora enfrenta un proceso en Utah que podría llevarlo ante un tribunal federal. El diario Ovaciones informó que Ricardo Verduzco Bernal, de 54 años, fue detenido el pasado 12 de agosto de 2026 en una habitación de un hotel del condado de Salt Lake en Utah, luego de una investigación.

0: 1.160 gramos de fentanilo, cantidad que según la estimación oficial equivale a unas 111.000 pastillas. La denuncia fue presentada el 13 de agosto y el Departamento de Justicia informó públicamente del caso hasta el 20 de agosto. Las autoridades también precisaron que Verduzco se encontraba en los Estados Unidos con una visa de visitante. Su juicio está programado para el 26 de agosto de 2026 ante un juez federal en el Tribunal de los Estados Unidos, ubicado en el centro de Salt Lake City. Así es que llama la atención un funcionario pues cercano a Rubén Rocha Moya, este hombre Ricardo Verduzco Bernal, quien fue pues encargado de áreas del deporte y que fue encontrado con una buena cantidad de fentanilo allá en los Estados Unidos. Por si hay algo que hablar de Rubén Rocha Moya, pues obviamente este tema está también llamando la atención en contra de este hombre. También en el estado de Sinaloa, el diario Ovaciones también destaca en su edición de este día que el pasado 22 de agosto, la Procuraduría General de Justicia del estado de Baja California Sur confirmó que los restos localizados el pasado 13 de julio en una fosa clandestina en un poblado del estado correspondía a un miembro del equipo del gobernador con licencia de Sinaloa. La identificación se logró a través de pruebas de confronta genética. Por ello, al día de hoy se sabe que los restos de la persona se trataba del exfuncionario Carlos Beltrán Olmeda, quien fungió como exoficial mayor del Ayuntamiento de Los Cabos y asesor político del gobernador con licencia de Sinaloa, Rubén Rocha Moya. Los restos fueron localizados en una fosa clandestina que se ubicaba en una brecha de terracería que conduce a la zona conocida como La Ballena, en San José del Cabo, en un municipio de Los Cabos, en Baja California. Cabe señalar que el exfuncionario ya había sido reportado como desaparecido desde el 9 de junio pasado. De todo esto y más, trae el diario Ovaciones, el diario de casa. Oiga, y en los grupos parlamentarios en el Congreso de la Unión ya se están preparando para el próximo periodo ordinario de sesiones. En la Cámara de Diputados ya están listos para regresar a las actividades. El coordinador de los diputados de Morena, Ricardo Monreal, informó que el próximo fin de semana estarán recibiendo como primera labor legislativa el segundo informe del gobierno de la presidenta Claudia Sheinbaum. Descarte usted este evento en el que la presidenta o presidente acudía a la Cámara de Diputados. Eso no va a volver a pasar. A lo mejor la presidenta cita a sus simpatizantes en el Zócalo o a su gabinete legal y ampliado dentro del Palacio de Gobierno para presentar este informe, pero por lo pronto Ricardo Monreal dijo que se va a recibir este mismo fin de semana pues el segundo informe de gobierno. Escuchemos a Ricardo Monreal.
1: Estos días estamos dedicándolos a preparar la agenda legislativa. Arrancamos precisamente el lunes próximo, pero el domingo, previo a el inicio de sesiones, tendremos la elección de la mesa directiva y también tendremos la entrega del informe de la Presidenta de la República el 1 de septiembre. El domingo tendremos la reunión plenaria, donde definiremos esta agenda con las prioridades que se tienen. Cerca de 30 son lo que se han listado hasta ahora de iniciativas, dictámenes y también asuntos pendientes de esta legislatura. Será muy importante que deliberemos, que conozcamos la información de la Secretaría de Gobernación por conducto de su titular, de la Secretaría de Economía en estos momentos de dificultad para el acuerdo entre los tres países, dado que Canadá se ha levantado de la mesa y ha establecido un desencuentro fuerte con Estados Unidos y realmente prácticamente se ha separado del acuerdo comercial. Y también estará, precisamente para la explicación y para ver esos escenarios, Marcelo Ebrard. Pero también al mismo tiempo estará la secretaria de Turismo, la consejera jurídica y hablaremos con el partido. Porque la dirigencia nacional de nuestro movimiento nos hablará sobre toda la organización previa a la selección de candidatos y a la selección de dirigentes

0: con los que vamos a enfrentar la elección del 27.
1: Y así comenzarán pues las actividades en el próximo periodo ordinario de sesiones, que tiene como corona, como joya de la corona, el paquete económico para el próximo año, la ley de ingresos y el presupuesto de ingresos. Ahora nos vamos hasta NTR Guadalajara con mi compañera Nivia Cervantes. Adelante, Nivia, te escuchamos. Buenos días nuevamente.
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3: Alberto, cuando son ya las 8 de la mañana con 41 minutos desde esta perla tapatía, te actualizo información, decirte que pues aquí en el estado de Jalisco el mundial dejó una caída en el sector de servicios, es decir, que de acuerdo a los datos que se tienen por parte del INEGI, pues se contradicen a la derrama económica de 11.500 millones de pesos que prometió gobierno del estado de Jalisco. Y es que los ingresos del sector hotelero y restaurantero de Jalisco, Alberto, cayeron durante el sexto mes de este año aquí en Guadalajara, que pues albergó cuatro de los partidos de la Copa Mundialista 2026, de acuerdo con datos de la encuesta del INEGI. En comparación con junio del año pasado, los ingresos totales por suministro de bienes y servicios de las unidades de alojamiento temporal y preparación de alimentos y bebidas disminuyeron 1.1%. Frente a mayo de 2026, el retroceso esto fue de 5.72%. El comportamiento se registró pese a la expectativa de una mayor actividad económica por el torneo. Jalisco ya acumulaba caídas en los ingresos del sector antes del mundial, algunas superiores al 10% anual. La mayor ocurrió en el mes de marzo con 11.9%. El desempeño de junio presentó, Alberto, disminución menor a las registradas. También decirte rápidamente que el Ayuntamiento de San Pedro Tlaquepaque y el CIAPA iniciaron ya los trabajos de conciliación para revisar las cifras de la deuda que el municipio mantiene con el organismo. Alberto, la información desde Jalisco. Muy buenos días.
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4: Hola, ¿qué tal? Te saludo desde Zacatecas con lo más destacado. Para el próximo ciclo escolar, la matrícula del Colegio de Bachilleres del Estado de Zacatecas aumentó entre 25 y 30%, informó su director general Francisco González Ávila. Explicó que este incremento se debe a la certeza de clases que ofrece la institución, luego de que durante el receso escolar se trabajó con el Sindicato Único de Personal Docente y Administrativo del COBAES para alcanzar acuerdos y evitar paros por inconformidades, quejas o peticiones. González Ávila señaló que las mesas de trabajo se mantienen y únicamente quedan dos pendientes, sobre los cuales existe el compromiso de atenderlos. El incremento se registra en los 40 planteles y 4 extensiones. Y maestros y trabajadores sindicalizados de la Escuela Normal Experimental Salvador Varela Reséndiz iniciaron este lunes un paro laboral en protesta por el incumplimiento de acuerdos establecidos en las minutas CEP-CENTE 34 derivadas de paros realizados en ciclos escolares anteriores. Los integrantes de la delegación sindical de la sección 34 de la CENTE advirtieron que la medida permanecerá vigente hasta que concluya la reunión pactada este lunes en la capital del estado con las autoridades competentes y existan resultados favorables respecto al cumplimiento total de los acuerdos. Los paristas confiaron en que la voluntad política del nuevo titular de la Secretaría de Educación, Armando Delgadillo Rubalcaba, permita resolver la problemática por la vía institucional. Y por segunda ocasión, durante un periodo vacacional, las oficinas de supervisión de educación especial ubicadas en el Centro Psicopedagógico de la Colonia Industrial en el municipio de Fresnillo fueron objeto de un robo. Gustavo Sánchez Bonilla, director de la Región 2 Federal de la Secretaría de Educación de Zacatecas, informó que los presuntos delincuentes sustrajeron computadoras, impresoras y otro equipo electrónico utilizado para atender las necesidades educativas de los alumnos. Hasta este lunes, se contaba con una cuantía de las pérdidas, debido a que el personal apenas retomó actividades y realiza el recuento de los bienes hurtados. El robo ocurrió hace 2 semanas mientras las instalaciones permanecían cerradas. El centro concentra 13 supervisiones y unidades USAER. Hasta aquí la información desde el estado de Zacatecas. Le invito a que continúe en Informativo NTR.
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0: Alberto, cuando son ya las 8:49 a.m, hay que decir, pues, qué es lo que está ocurriendo en el estado de Sinaloa, donde, bueno, se ha solicitado la desaparición de poderes por, sobre todo, la oposición. Hay que señalar, pues, que en este momento, de acuerdo a la información que se posee, el Congreso de Sinaloa estaría, pues, discutiendo quién podría ser el sucesor de Rubén Rocha Moya, quién es el actual gobernador con licencia y que, bueno, desafortunadamente ha tenido una serie de señalamientos, pues desde antes de que comenzara su gestión en 2021. Hay que decir también que Rubén Rocha Moya tiene señalamientos no solo en nuestro país, sino también en el ámbito internacional, decir que Estados Unidos ha, pues, puntualizado que tanto el gobernador Rubén Rocha Moya como otros 9 integrantes de su gobierno o exintegrantes de su gobierno han tenido o han actuado de manera irregular, de manera ilegal, y por ello, bueno, se ha solicitado que estas personas, bueno, acudan ante las autoridades. Rubén Rocha Moya, como decía Alberto, ha estado en el centro de la controversia desde antes de que asumiera su cargo en 2021, y bueno, importante decir también que pues entre los señalamientos que tiene Rubén Rocha Moya, pues están precisamente algunos como la relación con grupos criminales. También el Departamento de Justicia de Estados Unidos dio a conocer que el gobernador Rubén Rocha Moya, junto con otros funcionarios y exfuncionarios estatales, están ligados al cártel de Sinaloa. Rubén Rocha Moya estaría enfrentando cargos como conspiración por la importación de narcóticos, posesión de ametralladoras y artefactos explosivos, conspiración para poseer estos artículos. De ser hallado culpable, las penas contemplarían, Alberto, o contemplan, mejor dicho, cadena perpetua con una condena mínima obligatoria de 40 años de prisión. Y bueno, recordemos que este viernes, después de prácticamente 112 días de ausencia y de licencia, Rubén Rocha Moya anunció que se estaba reincorporando a sus actividades, que no había nada en su contra y que, bueno, permanecería en este encargo, en este puesto como gobernador de Sinaloa hasta que concluyera su gestión. Pero algo ocurrió. Y estos señalamientos que durante meses, tanto desde Palacio Nacional, la Presidencia de México, la presidenta Claudia Sheinbaum Pardo, así como toda la planilla de los morenistas, pues lo defendían a ultranza, finalmente el mismo viernes, al menos los 24 gobernadores morenistas emitieron un comunicado donde, bueno, se bajaban de este respaldo, le quitaban esta gracia a Rubén Rocha Moya y, bueno, le recomendaban también que lo más conveniente era que se separara de la función. Luego, bueno, de manera muy extraordinaria, el mismo viernes, la presidenta de México, Claudia Sheinbaum Pardo, como se lo comentamos aquí en NTR, pues no asistió pues a la conferencia de prensa mañanera de Palacio Nacional, a la que ha acudido, pues, prácticamente todos los días de las semanas, de lunes a viernes, salvo cuando ha tenido algún viaje que realmente ha sido imposible. Bueno, en esta ocasión se declaró enferma con un cuadro gripal con fiebre y con la instrucción de sus médicos de que tenía que quedarse a reposar, a descansar, y que estaría trabajando en casa. Eso fue lo que supimos. Sin embargo, bueno, esto ha tenido mucho movimiento, ha tenido muchas reacciones, porque pese a que hubo este ya deslindamiento o esta este aviso de que no le estaban dando el respaldo los gobernadores morenistas, pues así comenzó a haber algunas otras peticiones, algunos otros señalamientos. La oposición está pidiendo la desaparición de poderes en Sinaloa, que, bueno, bueno, pues esto representaría pues que se declare que no hay posibilidad de gobierno, que se nombre a un gobernador interino y que, bueno, pues haya algunas modificaciones para que tanto el Poder Judicial como el Legislativo quede prácticamente eliminado y que sea un consejo quien pudiera entrar a pues hacer estas funciones que se requieran. Entre las voces que están señalando, que están pidiendo que haya desaparición de poderes, Alberto, pues están precisamente Ricardo Anaya, este panista, quien fue también candidato a la presidencia de la República. Escuchamos a Ricardo Anaya.
1: Insisto, no basta con que haya vuelto a pedir licencia. Rocha tiene que enfrentar a la justicia y se debe desaparecer los poderes en el estado de Sinaloa. Es absolutamente insuficiente que Rocha Moya haya vuelto a pedir licencia. Hay que recordar cómo llegamos hasta aquí. Un gran jurado en Estados Unidos lo acusa de narcotráfico. Una jueza federal giró una orden de aprehensión y el gobierno de ese país solicitó formalmente su detención provisional con fines de extradición. Hay pruebas en abundancia. El asesinato de Héctor Melesio Cuen, el secuestro de la diputada Paola Gárate, lo que ocurrió en la elección en todo Sinaloa y particularmente en Badiraguata. Por eso, nosotros exigimos dos cosas. Primero, Rocha tiene que enfrentar la justicia. Rocha debe ser detenido y debe ser extraditado. Y segundo, y esto es muy importante, tiene que haber consecuencias en el Estado. Lo que nosotros planteamos es muy concreto: desaparición de poderes en el Estado de Sinaloa. Ya está presentada la solicitud, porque recuerden ustedes que no solamente está viciada por la intervención del narco la elección de Rocha Moya, también está viciada la elección del Congreso y del propio Poder Judicial. Por eso insistimos, el PAN ya presentó la iniciativa. Exigimos que en cuanto inicie el periodo de sesiones, se someta a votación en este Senado de la República la desaparición de poderes en el estado de Sinaloa.
0: Y la voz del panista Ricardo Anaya, pero también pues hace tiempo la senadora por el PRI, Paloma Sánchez, había pues se había referido a la situación que está enfrentando Sinaloa con este incremento pues exacerbado en materia de inseguridad. Escuchamos a la senadora priista Paloma Sánchez.
2: No llega la paz y sigue todos los días, de verdad cuando se los decimos, todos los días pasando cosas en el estado de Sinaloa. Y los datos hablan por sí solos. 2,815 homicidios, 3,878 personas desaparecidas y más del 70% siguen sin ser localizados. Entre ellos 108 niñas y niños y menores asesinados, 333 niñas y niños y menores desaparecidos, 10,809 vehículos robados, solo 33 detenidos han sido enjuiciados por este delito, 3,817 negocios y comercios asaltados, 170,000 millones de pesos en daño económico, una caída del 35% de la economía de Sinaloa, 38,000 empleos perdidos, casi 7,000 empresas y negocios cerrados.
0: También, Alberto, decirte que la presidenta de la mesa directiva en la Cámara de Diputados, Kenia López Rabadán, se refirió a la necesidad de declarar la desaparición de poderes en Sinaloa por este caso de Rubén Rocha Moya y la situación que se vive en Sinaloa. Ella, bueno, llamó también a construir una solución que permita mejorar las condiciones de seguridad en Sinaloa en medio de estas exigencias para evaluar una posible desaparición de poderes. Pero también el priista Rubén Moreira, quien es el coordinador de la fracción del PRI en la Cámara de Diputados, exigió que Rubén Rocha Moya sea entregado a las autoridades de Estados Unidos y, bueno, pues que Morena deje de intervenir en el gobierno de aquella entidad. Escuchamos al priista Rubén Moreira.
3: Rocha Moya debe presentarse de inmediato ante la justicia que lo reclama, al igual que sus cómplices. López Obrador debe dar la cara y explicarle a México por qué se mezcló con el crimen organizado. Y Morena no debe participar en los procesos de elección de Sinaloa, ni siquiera en la designación de un nuevo gobernador o gobernadora. En el PRI lo dijimos desde hace varios años. La elección de Sinaloa y las de otros estados fue marcada por la complicidad con el crimen y la intervención de la delincuencia para que ganaran las elecciones. Es claro, esto tiene que cambiar. Se tiene que combatir a los criminales en todas partes, romper los pactos de impunidad y darle a México paz, reconstruir las instituciones y desligar toda actividad pública del crimen.
0: Ahí la voz del priista Rubén Moreira, y bueno, de esta manera, Alberto, decir, está esta petición de la desaparición de los poderes en Sinaloa, que bueno, tiene que ver con esta pérdida de la posibilidad de continuar ejerciendo el poder político por parte del titular del Ejecutivo y las funciones públicas estatales por parte del cuerpo colegiado que ejerza el poder legislativo o judicial en una entidad federativa. Esta facultad para declarar la desaparición de poderes en las entidades, bueno, está contemplado en la Carta Magna y se otorga a la Cámara de Senadores esta facultad exclusiva para determinar que se ha configurado la desaparición de los poderes legislativo, ejecutivo y judicial de una entidad. Hay que decir que el Congreso de Sinaloa pospuso para hoy la elección del gobernador sustituto Rubén Rocha Moya. Así que hoy, de acuerdo a la información que existe, en este momento está esta discusión. Alberto, la información.
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12: Ahora vamos con el segundo tiempo de todos los deportes y Óscar Orozco. Adelante, Óscar, te escuchamos. Muy buenos días nuevamente.
13: Buenos días, Beto, una vez más. Un gusto saludarte a ti y a todo el auditorio de Informativo NTR. Continuamos con la información deportiva más importante de este martes. Hoy se reanuda la actividad en la Leagues Cup, el torneo que enfrenta clubes de la Liga MX y la MLS. Cuatro de cada liga clasificaron a los cuartos de final. Recordar que en este nuevo formato se formaron dos grupos, tanto de la Liga MX como de los 18 equipos de la Liga MX con los 18 equipos de la MLS. Se enfrentaron entre sí, es decir, entre ligas, duelo interligas, pero los puntos o los grupos se ubicaron entre los cuatro mejores equipos de la MLS y los cuatro mejores de la Liga MX, y así avanzaron cuatro del fútbol mexicano: Monterrey, León, Toluca y América. Y el día de hoy le tocará el turno de enfrentar a Rayados de Monterrey a Chicago Fire. Así es, Monterrey está en la ciudad de los vientos, enfrentará este partido allá en el Toyota Park, en la casa del Chicago Fire, que tiene a Robert Lewandowski, y Rayados buscando sacudirse la derrota que en el fin de semana en la liga cayó ante León 2-0, un resultado doloroso para los Rayados de Matías Almeida, quien buscarán recuperarse rápido, cambiar el chip y enfrentar el duelo ante Chicago Fire ya de manera seria. El Chicago Fire fue el equipo que dejó a Cruz Azul fuera de esa competencia, así que será un rival serio, durísimo, en casa, precisamente allá en Chicago, Monterrey, hoy a las 6:30, buscando que el fútbol mexicano recupere el prestigio en esta competencia que se ha ido cargada a del lado estadounidense en cada una de las, por lo menos en las últimas 4 ediciones, y ahora se tornó más parejo porque ya no avanzaron a cuartos de final 8 equipos de la MLS, sino avanzaron 4 y 4 ya de manera obligatoria o por reglamento. Así que esto está de cierta manera parejo, aunque las condiciones sabemos no son las idóneas o no hay paridad, ya que los clubes mexicanos tuvieron que viajar a tierras estadounidenses, aunque no todos a la casa de sus rivales. Habrá sedes neutrales para que no tengan tanta ventaja los equipos estadounidenses. El caso de Monterrey no es así, porque sí será el único duelo de los cuatro, será en la casa de uno de los equipos de Estados Unidos, en este caso del Chicago Fire, allá en la ciudad de los vientos. 6:30, Monterrey contra Chicago Fire, un partido difícil, difícil para Rayados. Aparte, vivió un calvario antes de enfrentar al Chicago Fire el día de ayer. ¿Por qué? Porque los vuelos, no hubo posibilidad de llegar o de salir el domingo. Apenas ayer lunes salieron de Monterrey para Chicago. Tuvo que modificar su logística por una falla en el avión. Así que tuvieron un viaje lleno de contratiempos antes del duelo de esta tarde, en una situación que alteró los planes de Matías Almeida para uno de los partidos más importantes del semestre o desde que Matías está al frente del equipo. La pesadilla comenzó desde el domingo por la tarde, cuando la delegación tuvo que bajar del avión que la trasladaría a Chicago debido a una falla técnica. Después de varias horas de espera, la aeronave no estuvo en condiciones óptimas para realizar el vuelo y el traslado tuvo que ser reprogramado. El cambio de planes obligó a Monterrey a permanecer una noche más en la Sultana del Norte y redujo considerablemente el tiempo que el cuerpo técnico había contemplado para trabajar en Estados Unidos antes del partido de eliminación directa. Los problemas no terminaron con la reprogramación del vuelo. Un día antes del encuentro, Monterrey finalmente pudo trasladarse a Estados Unidos, pero su itinerario volvió a sufrir modificaciones debido a un retraso en su salida del aeropuerto de Chicago. La demora provocó que el equipo llegara con menos margen del esperado para realizar su última práctica y recuperar físicamente a los jugadores después del viaje. La plantilla tuvo que entrenar por la noche en las instalaciones de la University of Illinois, Chicago, donde Matías Almeida programó principalmente trabajos ligeros para reducir las cargas provocadas por el accidentado traslado. Así que, superados los problemas fuera de la cancha, Rayados tendrá que concentrarse en conseguir el boleto a las semifinales de la Leagues Cup ante el Chicago Fire en duelo a matar o morir. No hay mañana. En caso de empate, se definirá en penales. El otro equipo mexicano que tendrá actividad esta noche a las 8:30 será el equipo de León, quien se enfrentará al Real Salt Lake. Este partido no va a ser en Real Salt Lake, en Utah, será en Denver, allá en el Dick's Sporting Goods Park, en la cancha del Colorado Rapids. Ahí será este escenario, que bueno, pues ahí está, ahí por lo menos no tendrá tanta ventaja el equipo de Utah. León, pues viajar, eso es lo único que tuvo que hacer para enfrentar en este escenario ahí en la ciudad de Denver, Colorado, la casa del Colorado Rapids. Pues ahí está León, que viene jugando bien y que buscará también, al igual que Rayados, pues levantar ese prestigio del fútbol mexicano en este torneo que, insisto, ha sido muy cargado del lado estadounidense. Así que hoy, ante la oportunidad, pruebas de fuego tanto para León enfrentándose al Real Salt Lake, como para el equipo de Rayados enfrentándose al Chicago Fire. ¿Cómo están ubicados o en qué lugar van los equipos a los que enfrentará México el día de hoy en la MLS? Pues el equipo de Chicago Fire es tercero en la división, en la conferencia del Este. Está con 36 puntos en tercer lugar, por abajo de Inter Miami y de Nashville. Nashville y Inter Miami quedaron eliminados. Chicago Fire avanzó, así que pues la oportunidad está ahí para Chicago Fire, tercero de la tabla general. Una posición nada mala para ellos. Por su parte, el equipo del Real Salt Lake está en el lugar número 8 de la tabla general con 28 puntos. Está por ahí peleando todavía un lugar de playoff, muy atrás de los Whitecaps de Vancouver, otro equipo que quedó eliminado en esta fase de la League's Cup. Y bueno, pues ahí los mexicanos teniendo chance. León es uno de los equipos que ha sido una sorpresa, derrotó precisamente a Monterrey el pasado sábado, así que los dos de los equipos que se enfrentaron están hoy, disputarán esta competencia. Y bueno, León le ganó a Monterrey 2-0. El León se ubica tras 5 fechas en el lugar número 8 con 9 puntos, misma cantidad de puntos que tiene Rayados de Monterrey en el 7. Así que bueno, se enfrentan dos jugadores, hoy México representado por estos dos equipos. Suena interesante la situación. Bien, por otra parte, en la Liga de España, ayer se disputó el último partido, dos partidos de la jornada número 2. Málaga y Deportivo empataron a un gol, y Osasuna y Levante empataron a 0 goles en esta culminación de la jornada número 2 de la Liga de las Estrellas, como se llamaba la Liga de España. Precisamente el día de hoy habrá partidos ya de la jornada número 1 que estuvieron o que están pendientes. El día de hoy Valencia recibe al Betis ahí en Mestalla, así que bueno, pues habrá actividad. Mañana miércoles Real Madrid contra Real Sociedad, también ya para ponerse a mano, y jueves Celta de Vigo contra Osasuna y Barcelona contra el Athletic de Bilbao. Así que bueno, pues buenos partidos estos ya para ponerse todos parejos en la liga. En la Premier League de Inglaterra, este día de ayer, el Chelsea de Xavi Alonso derrotó 3-2 al Fulham de Álvaro Arbeloa. Los dos ex técnicos del Real Madrid, o que dirigieron al Madrid el año pasado en el torneo, se enfrentaron, ahora están con otros equipos y en la liga más importante del mundo, en la Premier League. Xavi Alonso, que fue despedido del Real Madrid, ahora dirige al Chelsea, y Álvaro Arbeloa, que sustituyó a Xavi Alonso en el Real Madrid, ahora está en el Fulham. Así que bueno, pues con nuevos horizontes. Y el Chelsea ayer derrotó 3-2 al Fulham, gol de Joao Pedro, de Morgan Rogers y de Cole Palmer. King y Gonzalo García, ex del Madrid, marcaron por el Fulham. Así las cosas en este arranque de la Premier League de Inglaterra. Por otra parte, el Gianni Infantino ayer le atizó y cargó en contra de los equipos llamados poderosos del mundo, de las asociaciones en el mundo. Y bueno, pues no estuvo de acuerdo en que pues hayan por ahí pues levantado la voz o no lo apoyen. Infantino ayer ha pedido que se reduzca la brecha entre las principales potencias futbolísticas y el resto del mundo, y ha afirmado que la Federación Internacional se compromete a proporcionar las mejores oportunidades, acceso y recursos posibles para que más equipos puedan competir a nivel mundial. Infantino hizo estas declaraciones tras una reunión celebrada en República Dominicana con representantes de las federaciones de la Unión de Fútbol del Caribe, en la que recabó el apoyo de esta organización que forma parte de la CONCACAF, una confederación que se ha mostrado crítica con el dirigente a causa de la iniciativa llamada FIFA Forward Enterprise, la propuesta para vender inversores privados con participación del 20% de los derechos comerciales de los torneos FIFA, incluido el Mundial. Pues llama a romper con esta brecha, brechas de los equipos gigantes o de los más importantes del mundo, Vaya situación ahí de Gianni Infantino con esta situación. Bien, por otra parte, buena noticia para los clavados en México. Los chicos que están participando en el Campeonato Mundial Juvenil de Clavados 2026 allá en Croacia dieron la nota alta. El cuarteto de clavadistas mexicanos tapatíos, los cuatro obtuvieron la medalla de plata el día de ayer, solamente por abajo de los de la delegación de China, pero México gana su quinta medalla en este mundial juvenil y realmente ha tenido una actuación muy buena. Ayer las hermanas Lía y Suri Cueva ganaron junto con sus compañeros esta medalla de plata. Ya son cinco medallas para la delegación mexicana en esta Copa Juvenil de Clavados 2026 allá en Croacia. Y bueno, pues México sigue dando notas altas. Todavía faltan algunas competencias para el equipo mexicano y sumó esta medalla de plata en equipo mixto. Los integrantes de este equipo, bueno, pues son cuatro chavitos tapatíos: Mía Cueva, ya mencionábamos, Ian Nava, Suri Cueva, la hermana, una de las tres hermanas Cueva, y Carlos Olórzano. Así que con esta prueba de equipo mixto combina trampolín de 3 metros y plataforma de 10 metros. Solamente fueron superadas por las chinas, por el equipo chino. En el medallero está México en el cuarto lugar, solamente superado por Rusia, China y Alemania respectivamente. Así que vayan bien por México. Ahí está compitiendo. Y en la Liga Femenil hubo actividad ayer, cerró la jornada número 4. América sigue dominando en su grupo. Por el otro lado, las Amazonas también, paso perfecto de los dos, juegos ganados de 4, 12 puntos. América y Amazonas dominan sus grupos. Hasta aquí la información deportiva más importante de este martes. Les deseo que tengan un excelente día, cuídense mucho, me invito a que siga con nosotros en el noticiero, porque más información no le cambie.
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1: Agradezco muchísimo a Mónica Calles Miramontes, ella es abogada y consultora electoral, porque ahora, pues nuevamente, una institución electoral federal encarará una elección federal tan importante como la intermedia, incompleta. Tenemos una magistrada que terminó en octubre del año pasado, Janine Otalora, que pues no se ha podido renovar su lugar, y recientemente se conoció la renuncia de Mónica Soto, esta controvertida expresidenta del Tribunal Electoral. ¿Qué va a pasar con este sistema electoral? Mónica, la saludo primero con mucho gusto y le pregunto primero, ¿qué evaluación hace del papel de Mónica Soto en el frente del Tribunal Electoral? Yo todavía recuerdo cuando dice que los acordeones no se utilizaron porque el que le llegó a su mano era nuevecito, entonces no tenía ni siquiera una arruga. Entonces validó el Poder Judicial esta elección y pues pasaría a la historia de la cuestión electoral con este legado que deja sobre la reforma. Mónica, la saludo con muchísimo gusto.
2: ¿Qué tal, Alberto? Muchísimas gracias por la invitación. Gracias aquí comentando, como dices nuevamente, dando de qué hablar la justicia electoral. Fue muy sorpresiva la renuncia que puso sobre la mesa Mónica Soto. Y efectivamente, a ver, ¿cuál es el balance? Primero hay que recordar que ya 4 magistrados de los que están actualmente en la sala superior están en tiempo extra, porque en realidad ellos debieron haber culminado su periodo ya hace años, pero han sido parches constitucionales, reformas que han ido extendiendo el mandato de estos magistrados. Mónica Soto, al igual que Janine Otalora, formalmente ellos terminaban inicialmente el periodo para el que fueron designados el año pasado, en 2025. Así que este ya es tiempo extra de estas prórrogas que han tenido. ¿Cuál es el balance de la gestión de Mónica Soto? Creo que aquí se vio una reacción generalizada en medios de comunicación, en, vamos, comentaristas, especialistas, en redes sociales, y es muy claro el balance. Mónica Soto empañó totalmente su gestión porque siempre tuvo tendencia a favorecer al partido en el poder. Esto es indudable. Uno de los casos es precisamente el que nos comentas, la validez de la elección judicial, pero podemos retroceder y vamos a encontrar múltiples casos en donde Mónica Soto ha sido totalmente parcial en sus decisiones. Desde la elección 2024 vemos que ella es una de las personas que votaron la sobrerepresentación en la Cámara de Diputados y con ello Morena alcanzó la mayoría calificada, una sentencia sumamente cuestionable. Ella también es quien votó y de hecho dio el voto de calidad en el caso de Carla Estrella, en el conocido caso de Dato Protegido. Y en la elección judicial, pues ella era presidenta del tribunal y fue quien encabezó precisamente también toda esta cuestión de ir validando todas estas atropellos que hemos visto actualmente, pues están validando las campañas anticipadas y sin fin de asuntos. El caso de Pío López Obrador es otro de los casos emblemáticos. Y así podemos contar una larga lista que tiene Mónica Soto. ¿Cuál es su gestión? Una gestión empañada totalmente, afinidad al oficialismo, decisiones totalmente parciales y desde luego lo que se percibe en la opinión pública, pues en principio es sorpresa, pero gusto de que una persona que ha estado empañando la institución de esta manera, pues ya no esté en el Tribunal Electoral.
1: Ahora, la salida de Mónica Soto también muestra que esa reforma al Poder Judicial pues estuvo muy mal hecha, con huecos importantísimos, porque tanto Mónica Soto como Janine Otalora no fueron electas en la pasada elección del Poder Judicial. Entonces no se les podría aplicar lo que dice la Constitución, que el segundo lugar de la elección en ese momento ocupa el lugar si es que el titular se retira. En este caso estamos enfrentando, o vamos a enfrentar la elección nuevamente con un tribunal incompleto. Pareciera que al régimen de Morena, Mónica, le conviene que las instituciones no estén completas para evitar mucho debate y sobre todo pues para poder jalar a sus integrantes del lado de la Cuarta Transformación, Mónica.
2: Así es, Alberto, y lo dices de manera muy precisa. Este es un problema que se está generando precisamente por una mala reforma, la reforma judicial y los huecos que nos dejó. ¿Qué sucede? Que no hay una previsión legal realmente sobre cómo se van a suplir estas vacantes, como la de Yanino Talora, la de Mónica Soto, que son personas que no llegaron por elección popular, sino por el sistema de designación anterior. Es decir, eran designadas directamente por el Senado de la República con una mayoría calificada. Así que el hecho de que ahora estemos pensando, y sí hay varias alternativas que podemos ver y podemos platicar de ellas, pero el hecho de que ahora estemos divagando sobre qué se va a hacer y cómo se va a interpretar la Constitución y la ley, es a consecuencia de una mala reforma y la reforma judicial que tenemos aquí enfrente. Ahora, en esta otra, esa cuestión que comentabas sobre los tribunales incompletos, desde luego, este ha sido un sello de la Casa de Morena, dejar las instituciones incompletas. Y yo recuerdo que desde el 2022, 2023, yo ya apuntaba este tema porque en realidad no nada más fue la Sala Superior que quedó incompleta. En el proceso electoral 2024, tuvimos todos los tribunales del país, de los estados, las salas regionales del Tribunal Electoral y la Sala Superior funcionando de manera incompleta. ¿Por qué pasó esto? Porque de esta forma se debilitaba la integración, había menos pluralidad y con una, dos o tres voluntades era posible cooptar totalmente el órgano. Y es por eso que Morena dejó todos los tribunales del país incompletos durante pues 4 años, del 2020 hasta el 2024, que tuvo la mayoría calificada, empezó con estas designaciones. Ahora, ¿qué es lo que sigue? Pues tenemos aquí varias alternativas. En principio, sí podría interpretarse que la persona más votada, la siguiente persona más votada, pudieran asumir este cargo. Esto lo establece el artículo 98, pero como bien lo apuntabas, lo establece específicamente para aquellos cargos de elección popular y se supondría que en este momento pues tenemos solamente dos vacantes que se renovaron en el proceso de la elección judicial y ahí hay listas de las personas más votadas. Bueno, una alternativa es que se interprete, vamos, aquí puede intervenir la Suprema Corte, puede intervenir el Senado de la República, y esta interpretación podría ser que llegaran las siguientes personas más votadas. También este artículo 98 establece que será del mismo género. Esto supondría que tiene que ser una mujer. En este caso, ¿quiénes asumirían el cargo? Rocío Concepción, que ella está adscrita a la ponencia del magistrado Felipe de la Mata, y Gabriela del Valle. Ella fue magistrada de la Sala Regional Guadalajara. Ellas podrían asumir el cargo si se interpreta de esta manera y se respeta la paridad y se respeta por lo menos en esa parte la disposición constitucional. Y la otra es que dejen efectivamente nuevamente vacante estos espacios. Pero te quiero comentar que aquí no estamos en el mismo escenario que en el 2023 cuando suceden estas vacantes en la Sala Superior, que también fueron, se quedó con 5 espacios de 7 magistraturas que la deben conformar. Y aquí esto es importante. En ese momento se conformó un bloque de 3 magistraturas absolutamente afines al oficialismo. De manera inquebrantable, su voluntad era sesión tras sesión resolver todo lo que le favoreciera a Morena y a sus aliados. Y así se conformó el bloque de Felipe de la Mata, Felipe Fuentes y Mónica Soto. Con este bloque, Morena no tenía ninguna pizca de nombrar absolutamente a nadie porque le era 100% funcional la Sala Superior de esta manera. Recordemos que la Sala Superior es nada menos que la última instancia, quien toma la última palabra en todo lo concerniente a los procesos electorales, tanto locales como federales. Ahora, ¿qué pasa en este momento? En este momento ya no tenemos esa conformación ni ese bloque. De hecho, se especula que Mónica Soto en parte pudo haber salido porque ya había una gran ruptura de este bloque. Felipe de la Mata, Felipe Fuentes y Mónica Soto. Y este bloque, del otro lado, tenemos ahora a los magistrados pues que llegaron, recordamos, del acordeón, que es Claudia Valles y el presidente Gilberto Batis. ha habido un gran, polémicas, ha habido confrontaciones, hay un interés por controlar las áreas de la institución, direcciones, la escuela judicial, espacios importantes del tribunal, y esto ha generado tensiones al interior de la sala superior. Esto significa que actualmente también se perciben dos bloques dentro de esta integración. Y en medio de todo esto está Reyes Rodríguez Mondragón, que al final de cuentas se ha mantenido como la persona que está aislada totalmente de estos bloques. Entonces, ¿qué es lo que sucede? Pues estamos prácticamente dos contra dos con la salida de Mónica Soto. Y hay un magistrado que no es afín al partido en el poder, que sus decisiones no han sido parciales, favoreciendo. Entonces, este es el magistrado que podría ser el tercero en uno de estos bloques. ¿Qué es lo que veo? Que no es el mismo escenario. Aquí Morena no tiene garantizado un control absoluto del tribunal, porque ya entran los propios intereses que ha habido entre estos magistrados por controlar el tribunal, por las pugnas internas que hay, y entonces sí puede desembocar en la necesidad del nombramiento de las magistraturas vacantes. Aquí realmente se ha ido con una interpretación muy laxa y muy cuestionable el funcionamiento incompleto de la sala superior en el proceso pasado, y podría suceder en este, a partir de que basta con cuatro personas para que se haga quórum, para que se integre quórum y puedan sesionar válidamente. Esto ha llevado a que los magistrados puedan sesionar de esta manera y se deje la integración incompleta. Sin embargo, esta interpretación que les favoreció para dar para dejar incompleto el tribunal, pues hoy no estamos en el mismo escenario. Hoy hay intereses, hay pugnas internas, hay pleitos internos, hay dos bloques que ameritan para el morenismo, la necesidad de hacer los nombramientos faltantes. Así que yo sí veo que aquí se movieron las fichas. Todo esto fue sorpresivo porque nosotros habíamos visto a una sala superior que sí o sí votaba de manera idéntica. Sin embargo, esto sí viene a mover el tablero y a reacomodar precisamente todas estas cuestiones de interés interno que han tenido, y creo que esto sí puede desembocar en una designación de las magistraturas faltantes.
1: Por último, Mónica Calles Miramontes, abogada y consultora electoral, ¿es legal? O sea, ya nos has comentado que la ley contempla cuatro integrantes para que haya quórum, pero ¿realmente es válido desde el punto de vista democrático que las instituciones lleguen incompletas a procesos electorales? Lo tuvimos en la presidencial, lo vamos a tener en esto, que se va a renovar la mitad del poder público en todo el país. ¿Es realmente, vamos a decirlo así, como moralmente democrático que lleguen las instituciones, o como ciudadanos también tendríamos que estar analizando cómo se manejan nuestras instituciones del Estado mexicano?
2: No es ni moral ni constitucional. En realidad, la Constitución es muy clara en cómo se tienen que integrar las autoridades electorales. Y en el caso, vamos a poner un ejemplo, de los tribunales electorales locales que te comentaba, que permanecieron hasta 4 años algunos integrados de manera incompleta, pues teníamos disposiciones que se estaban violando de la Constitución abiertamente. Por ejemplo, había tribunales que estaban funcionando con pares, es decir, la Constitución es muy clara en que tiene que ser una conformación impar para evitar, obviamente, los empates y la necesidad de algún voto de calidad. Bueno, hubo tribunales que estuvieron en integraciones pares durante muchos años, y esto era una violación directa a la Constitución. Además de que se violan las bases que establecen cuántas personas tienen que integrarse, ¿no? Hay un diseño constitucional que es muy claro y que precisamente trata de evitar, pues, que el poder se la dé hacia un lado, que haya pluralidad, que no haya empates, y todo esto se violenta a partir de las autoridades electorales incompletas. En el caso, obviamente, del Tribunal Electoral, de las salas, tanto regionales como de la Sala Superior, lo que ocasionó es que una integración de 7 en el proceso pasado quedó en 5, y con 3 voluntades, aquí tenían garantizado, pues, todos los votos necesarios para sus intereses, y entonces ya no teníamos una autoridad imparcial, y esto es lo más grave. No solo es moralmente y constitucionalmente democrático, en términos de democracia, para que podamos nosotros hablar de una verdadera democracia, tenemos que estar hablando de que existen autoridades independientes. ¿Y qué es lo que sucedió al tener autoridades incompletas? Pues que se mermaron las garantías de independencia judicial, de imparcialidad, de objetividad, y entonces no tuvimos en los procesos electorales autoridades de calidad, autoridades confiables y autoridades imparciales. Y esto es lo que se vislumbra para el siguiente proceso electoral, lo cual es bastante grave.
1: Pues muchas gracias, Mónica Calles Miramontes, abogada y consultora electoral. Muchísimas gracias, y seguramente la vamos a estar molestando porque esto apenas comenzará el proceso electoral, y será muy importante escuchar voces tan prestigiosas como la de usted. Muchísimas gracias por haber estado con nosotros.
2: Al contrario, Alberto, muchísimas gracias por la invitación. Gracias.
1: Gracias. Vamos a un corte y regresamos con más.
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0: El tráfico se está incrementando en la Ciudad de México y en todas las ciudades, en todas las urbes de esta República Mexicana. Se ha regresado poco a poco a las actividades normales, principalmente las de educación media y superior, universidades, preparatorias. Ya están con todo regresando al año, al nuevo año escolar. Así es que un saludo a todos aquellos que están cursando las preparatorias, las universidades, las escuelas técnicas, aquellos institutos de oficios. Un saludo y que sea provechoso este año escolar que comienza para nuestro país. Por lo pronto le informo que la Secretaría del Medio Ambiente informó que actualizará los medidores portátiles de la calidad del aire en las estaciones que se instalan en las azoteas con tecnologías recientes. El personal de calidad del aire explicó que estos dispositivos permitirán detectar puntos críticos de contaminación a nivel de calle, respirada en forma directa por la población. Se podrán mapear zonas de la ciudad que las estaciones tradicionales del sistema de monitoreo atmosférico no pueden distinguir, pese a que es una de las redes de monitoreo de calidad del aire requeridas por la normatividad ambiental más robusta de América Latina. Así es que tendremos mejores instrumentos para poder medir la calidad del aire en una ciudad que lamentablemente cada mes, cada año es más contaminada. La Secretaría de Educación Pública informó que cuenta con más de 30.000 lugares en las universidades públicas en el país para aquellos estudiantes que no sean aceptados por la UNAM. La máxima casa de estudios dará a conocer entre el 29 y 30 de agosto los resultados de aquellos aspirantes que serán aceptados para las 133 carreras que da a conocer la UNAM. La presidenta Claudia Sheinbaum informó que todos los estudiantes que quieran cursar una carrera en México tendrán un espacio seguro en su gobierno. Escuchemos a la presidenta.
1: Bueno, para todos aquellos que no son aceptados por la UNAM, les tenemos una buena noticia, y es la siguiente. Hay 37.503 espacios adicionales en las universidades para todos aquellos que no entraron a la UNAM. ¿Qué tienen que hacer? Entrar a una plataforma. Como muchas universidades son autónomas, nosotros no podemos, desde la SED, asignarlos a las distintas universidades, porque es la primera vez que hacemos esto. Pero si les decimos, ¿quieres estudiar administración? Estos son los lugares y te puedes dirigir a esta página electrónica. Entonces, a partir de mañana, Educación Superior 2026, en la SED, todos aquellos que por alguna razón no entraron a la UNAM, que es en realidad porque no hay suficientes espacios, pueden entrar a la plataforma Educación Superior 2026. Si por alguna razón quedan estudiantes que todavía no tienen lugares, seguimos trabajando para que puedan entrar por lo menos a educación a distancia y que el próximo año puedan ser aceptados para que puedan tener por lo menos educación semipresencial, una parte a distancia y otra parte en el salón de clases. Y vamos a seguir construyendo más universidades y más preparatorias para que todo aquel joven que quiera estudiar tenga el derecho a estudiar.
0: Y ahora nos vamos hasta NTR Guadalajara con mi compañera Nivia Cervantes. Adelante, Nivia, te escuchamos.
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3: Alberto, cuando son ya las 9:40 a.m. desde esta perla tapatía, te actualizo información, decirte que el Ayuntamiento de San Pedro Tlaquepaque y el SIAPA, bueno, ya comenzarán los trabajos de conciliación para revisar las cifras de la deuda que el municipio mantiene con este organismo. El acuerdo se alcanzó durante la Junta de Gobierno del SIAPA con la presidenta municipal Laura Imelda Pérez Segura, quien pues ya informó que la propuesta presentada por su administración fue aprobada por unanimidad tras incorporarle algunas modificaciones. La resolución ordena a la Dirección General del SIAPA garantizar un trato igualitario y aplicar criterios homogéneos para todos los municipios con los que se mantengan convenios de adeudo, evitando cualquier tipo de discriminación. También decirte más información, Alberto, que vecinos de Mirador de San Isidro en Zapopan presentaron este lunes una demanda de acción colectiva ante juzgados del Poder Judicial de la Federación, con la que pretenden al

0: De tener los trabajos en el predio destinado al proyecto habitacional para elementos de seguridad pública. Además, en caso de acreditarse afectaciones ambientales, los colonos buscan que se determinen la responsabilidad o las responsabilidades y medidas de reparación correspondientes. Decirte también, Alberto, que comenzó ya la entrega de tarjetas a 17,000 nuevos pensionados. La Secretaría del Bienestar comenzó la entrega de alrededor 17,000 tarjetas de bienestar a personas que se incorporaron durante junio a la pensión para el bienestar de las personas adultas mayores y a la pensión de mujeres del bienestar. La distribución se realizará hasta el 30 de agosto en los 125 municipios del estado de Jalisco. Y en más información, decirte, Alberto, que el alcalde de Zapopan, Juan José Frangé Sade, planteó retirar entre 80 y 85% de los vehículos abandonados de la vía pública antes de que concluya su gestión. Alberto, la información desde Jalisco. Muy buenos días.
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3: Hola, ¿qué tal? Te saludo desde Zacatecas con lo más destacado. La superficie destinada al cultivo de frijol en Zacatecas disminuirá hasta 20% este ciclo agrícola, al pasar de las 600,000 hectáreas habituales a una reducción estimada de entre 90,000 y 120,000 hectáreas. Juan Manuel Martínez García, subsecretario de Agricultura de Secampo, informó que la falta de humedad y el bajo precio del grano influyeron en las decisiones de los productores. Explicó que entre 70 y 80% de la superficie de temporal ya fue sembrada, aunque regiones como Río Grande, Cañitas de Felipe Pescador y Villa de Cos enfrentan dificultades. Los productores también optaron por sembrar cebada, avena, girasol, calabaza y maíz. En más información, más de 100 casos sospechosos de gusano barrenador del ganado han sido identificados en días recientes por productores pecuarios de Fresnillo, principalmente en becerros recién nacidos. Jorge Luis Guzmán Domínguez, presidente de la Asociación Ganadera Local de Fresnillo y secretario de Desarrollo Agropecuario, aclaró que se trata de reportes de productores y no de diagnósticos confirmados por las autoridades sanitarias. Explicó que la mayoría de los casos aún no han sido confirmada mediante pruebas de laboratorio debido a la falta de personal de el Servicio Nacional de Sanidad, Inocuidad y Calidad Agroalimentaria para realizar las tomas de muestra. Entre las comunidades con reportes está el Mezquite, el Maguey y Milpillas, del ejido de San Juan de la Casimira. Y una derrama económica de aproximadamente 30 millones de pesos dejó el primer Festival de Ciudades Hermanas Zacatecas 2026, informaron autoridades del Ayuntamiento Capitalino. Durante los 3 días de actividades realizados del 14 al 16 de agosto, se estima que 22,000 visitantes acudieron al festival. El alcalde Miguel Varela Pinedo destacó que el encuentro tuvo saldo blanco gracias a la coordinación entre las autoridades de seguridad municipales y estatales. Señaló que el festival proyectó a la capital como destino turístico, cultural y económico, por lo que se busca darle continuidad. Varela Pinedo pidió que, independientemente del partido que gobierne el municipio, se mantenga este evento al considerar que dio buenos resultados. Hasta aquí la información desde el estado de Zacatecas. Le invito a que continúe en Informativo NTR.
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0: es una mañana adelantadita de martes y todavía se sienten las vacaciones, aunque ya también el tráfico se está incrementando en la Ciudad de México y en todas las ciudades. Se ha regresado poco a poco a las actividades normales, principalmente las de educación media y superior, universidades, preparatorias, ya están con todo regresando al año, al nuevo año escolar. Así es que un saludo a todos aquellos que están cursando las preparatorias, las universidades, las escuelas técnicas, aquellos institutos de oficios, un saludo y que sea provechoso este año escolar que comienza para nuestro país. Por lo pronto le informo que el Servicio Nacional de Sanidad, Inocuidad y Calidad Agroalimentaria informó que México acumula 39.470 casos de gusano barrenador del ganado desde noviembre de 2024 y mantiene 1.937 casos activos. Durango registró recientemente 49 casos activos y es la segunda entidad con el mayor número de casos, con 179. En tanto, el estado de Zacatecas encabeza la lista nacional de casos vigentes con 182. Tras la reanudación de las exportaciones a Estados Unidos del envío de ganado vivo, con un primer envío de 750 cabezas de ganado, la Secretaría de Agricultura y Desarrollo Rural informó que la expectativa es alcanzar de manera gradual unas 1.500 unidades por día. Columba López, titular de la Secretaría de Agricultura y Desarrollo Rural, afirmó que el gobierno mexicano mantendrá el sistema de trazabilidad desde el nacimiento hasta que se coloque el ganado en el país vecino, con el propósito de reforzar los controles sanitarios. Además, indicó, se verificará la dispersión de moscas contra el gusano barrenador del ganado en Chihuahua y Sonora, así como los controles de seguridad en un perímetro de 200 kilómetros. La Secretaría de Agricultura y Desarrollo Rural indicó que las brigadas sanitarias continuarán con barridos y la revisión permanente de los centros ganaderos para detectar y contener posibles casos de la plaga. La Fiscalía de Carolina del Sur en los Estados Unidos acusó a 31 personas de integrar una presunta red vinculada con los Zetas y el Cártel del Noreste y el Cártel Jalisco Nueva Generación en la operación Last Stand, al señalar que durante años trasladaron cientos de kilos de cocaína, metanfetamina y fentanilo desde México hasta la zona de Charleston, informó el fiscal general de esa entidad, Alan Wilson. La investigación se concentró inicialmente en clubes nocturnos sin licencia de la región de Low Country, señalados por las autoridades como centros de narcotráfico, prostitución, tráfico de armas y violencia de pandillas. El secretario de Estado norteamericano Marco Rubio anunció que revocó formalmente la designación de Siria como un país patrocinador del terrorismo, lo que impedía las inversiones después de la caída de Bashar al-Assad en diciembre de 2024. Marco Rubio escribió en sus redes sociales que esta medida abre nuevas posibilidades para la revitalización y el progreso económico de Siria, una declaración que también compartió con la Secretaría del Tesoro de los Estados Unidos. Y precisamente el gobierno de la Unión Americana advirtió que cada país dispone de un plazo concreto para poner fin a sus relaciones con Irán, o de lo contrario se enfrentará a medidas por parte del Departamento del Tesoro. El secretario del Tesoro, Scott Bessent, informó de una nueva campaña de sanciones de Estados Unidos contra Irán, al tiempo que señaló que la administración del presidente Donald Trump aplicará una política de cero fugas para bloquear las fuentes de ingreso que, de acuerdo con los Estados Unidos, financia al gobierno iraní y a la Guardia Revolucionaria Islámica. Y ahora nos vamos hasta NTR Guadalajara con mi compañera Nivia Cervantes. Adelante, Nivia, te escuchamos.
1: Gracias, Alberto. Muy buenos días de nueva cuenta, por supuesto, con información de último momento. Ya le decíamos que esta mañana se reanudaría esta reunión, esta sesión en la Comisión Permanente, en una salita del Congreso en Sinaloa, para, bueno, determinar quién sería la mejor de las propuestas en la terna para sustituir al gobernador de Sinaloa, Rubén Rocha Moya. Esta sesión concluyó, ahora está ya ante el pleno del Congreso de Sinaloa, donde esto es lo que está ocurriendo. Escuchemos.
2: El juramento lo dispuesto por los artículos 43, fracción 13 y 58 de la Constitución Política del Estado de Sinaloa, se nombra gobernadora interina del Estado de Sinaloa a la ciudadana Graciela Domínguez Nava, quien deberá ejercer dicho cargo a partir de su toma de protesta. El presente acuerdo entrará en vigor a partir de su aprobación en el Pleno. Notifíquese el presente acuerdo a los honorables ayuntamientos del Estado de Sinaloa y al Honorable Supremo Tribunal de Justicia para efectos administrativos y jurídicos procedentes, así como a la persona designada, y cítese para que rinda protesta de ley. Publíquese en el periódico oficial del Estado de Sinaloa. Es dado en el Salón de Comisiones de este Honorable Congreso del Estado, en la ciudad de Culiacán, Rosales, Sinaloa, a los 25 días del mes de agosto del año 2026.
1: Bueno, ahí está lo que está ocurriendo en este momento, precisamente allá en Culiacán, Sinaloa. De esta manera, bueno, pues Graciela Domínguez será la interina que sustituirá a Rubén Rocha Moya hasta el fin de la administración, hasta el fin de la gestión. Hay que decir que Graciela Domínguez nació en Rosario, Sinaloa, el 18 de febrero de 1976. Es licenciada en Sociología por la Universidad Autónoma de Sinaloa y en sus inicios profesionales se desempeñó como docente en la Universidad Tecnológica de Escuinapa y destacó por su faceta como activista social, acompañando causas de movimientos pesqueros, derechohabientes del Infonavit y sectores desplazados por la construcción de la presa Picachos. Mucho trabajo que tendrá Graciela Domínguez como nueva interina gobernadora de Sinaloa, luego de, pues ya todos estos detalles que le hemos venido platicando respecto a la inseguridad, a las dificultades que están enfrentando los sinaloenses, toda la comunidad de aquella entidad, tras pues esta ola de violencia que se ha recrudecido, que se ha enfatizado pues a raíz de esta gestión de Rubén Rocha Moya. Queda pues de esta manera, hasta lo que llevamos, de acuerdo a lo que está ocurriendo allá en el Congreso de Sinaloa, y por supuesto que estaremos muy pendientes para dar detalles cómo es esta toma de protesta, cómo es este evento, pero también cómo lo toman los sinaloenses, si consideran que es más de lo mismo o si realmente quedan satisfechos con esta nueva decisión, con este interinato, con esta decisión que se ha tomado y que, bueno, pues será su gobernadora, aunque sea de forma interina, pues será quien tome las riendas de la administración del gobierno de Sinaloa. Hay que recordar que mientras tanto pues está todo este proceso de Rubén Rocha Moya y todos los otros 9 que formaron parte de su gobierno y que están señalados por las autoridades estadounidenses. Ha llamado la atención que cuando había una defensa a ultranza por parte de la presidencia de la República, del gobierno federal mexicano, bueno, comienza a ver señalamientos como el que escuchábamos el día de ayer por parte de la presidenta de México, Claudia Sheinbaum Pardo, donde decía que ya la Fiscalía General de la República abre también algunas de las investigaciones, situación a la que se rehusaba en un principio la presidenta Claudia Sheinbaum Pardo, pero que ahora, bueno, se ha dado a conocer de esta manera. Hay más información que compartir, además de lo que está ocurriendo en el Congreso de Sinaloa con esta el movimiento y este interinato en el que se determina que esta mujer, Graciela Domínguez Nava, es elegida como gobernadora interina en el estado de Sinaloa. Esta mañana, hay que recordar, allá en la conferencia de prensa mañanera, habló del tema de la salud, donde Eduardo Clark informó que a partir de septiembre comenzará el programa de farmacias del bienestar, que dotará 22 medicamentos a adultos mayores en 24 entidades del país. Y ahora regresamos contigo, Alberto García Sarubi.
0: Muchas gracias por habernos acompañado durante esta mañana de martes. Yo lo invito a que al filo de las 6 de la tarde me pueda acompañar en la segunda emisión de Informativo NTR. y también que pueda ver el noticiero de El Financiero Televisión con Ortega a las 10, a partir obviamente de las 22 horas en El Financiero Televisión, y lo puede escuchar en esta cadena nacional de radio, Radio Cañón, a las 22 horas con Ortega a las 10. También que esté atento de los noticieros locales en el estado de Jalisco y en Zacatecas. Muchísimas gracias por su compañía y que tenga muy buen martes. Gracias y hasta luego.
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5: La temperatura en Vox
6: 17 grados.
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6: Las 10.
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9: ¿Buscas consentir tu piel de forma natural sin descuidar tu cartera? Llegaste al lugar indicado. Hoy en nuestra tecnología doméstica cuidaremos de ti y de tu bolsillo, enseñándote a preparar unas humectantes barras de jabón con miel. Acompáñanos en Revista del Consumidor Radio.
10: Revista del Consumidor.
11: Esta tecnología doméstica está validada por el Laboratorio Nacional de Protección al Consumidor. Tome nota de los ingredientes y presten mucha atención. ¡Comenzamos!
9: Los ingredientes que vamos a necesitar son 3 tazas de base de jabón transparente cortado en cubos, media taza de agua purificada caliente, 1 1/2 cucharadas de miel de abeja, 1 pizca de colorante vegetal amarillo y 40 gotas de esencia de miel.
11: Los utensilios que utilizaremos son 1 taza medidora, 1 cacerola con capacidad de 2.5 litros, 1 tazón de vidrio con capacidad de 1.5 litros, 1 plato extendido, 1 cuchillo, 1 cuchara sopera, 1 molde de silicón, 1 rollo de papel aluminio, 1 rollo de plástico adherente para alimentos y 1 atomizador. Vamos al procedimiento.
9: Comenzaremos colocando los cubitos de la base para jabón en el tazón y la llevamos a baño María. Movemos hasta que se hayan derretido por completo. Vertemos en 1 taza la miel, el colorante y la esencia. Mezclamos y dejamos reposar unos minutos. Después, agregamos el agua caliente.
11: Cuando la base para jabón esté completamente derretida, añadimos la mezcla de miel y revolvemos hasta incorporar todos los ingredientes. Retiramos el fuego y vertemos la preparación en los moldes. Si no cuentas con moldes de silicón, puedes utilizar vasos desechables recubiertos con 1 capa de aceite mineral para facilitar el desmolde.
9: Si notas que se formaron burbujas en la superficie, puedes eliminarlas rociando alcohol del 96 utilizando 1 atomizador. Esto ayudará a que el jabón tenga 1 textura lisa. Dejamos enfriar a temperatura ambiente y posteriormente refrigeramos por 30 minutos para solidificar.
11: Ahora desmoldamos los jabones y los envolvemos en papel aluminio, después en plástico adherente para alimentos. Y así de fácil, en tan solo 40 minutos quedaron listas nuestras barras de jabón con miel. Recuerda almacenarlas en 1 lugar fresco y seco.
9: ¡Anímate a prepararlas! Esta receta rinde para 6 barras, tiene 1 caducidad de 6 meses y 1 costo promedio de $118.34.
11: Si prefieres seguir el paso a paso en video, recuerda que puedes ver esta tecnología doméstica en nuestro canal de YouTube, Profeco TV. Ahí encontrarás muchísimas recetas para ahorrar y hacer tú mismo los productos en casa, teniendo la certeza de la calidad en los ingredientes que utilizas.
9: Aprende a hacer desde un gel para el cabello o un champú para lavar el auto, hasta jamón artesanal o unos deliciosos enjambres de chocolate.
11: Presúmenos cómo te quedaron tus jabones. Etiquétanos en Instagram con el hashtag Tecnología Doméstica Profeco y menciona a @ Revista del Consumidor MX. Nos escuchamos en la próxima Tecnología Doméstica.
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1: 17 grados.
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2: En la famosa crónica musical de Pedro Navaja, el error de la mujer no fue de puntería, sino de estrategia. Cuando el criminal la sorprende por la espalda, ella saca de su cartera un revólver Smith & Wesson calibre .38 del especial que lleva encima para que la libre de todo mal. Y vacía el cargador sobre Pedro Navaja, pero el daño ya estaba hecho. Analizándolo desde la perspectiva de la salud urbana y la prevención, este clásico nos deja una lección fría. Un arma guardada en el fondo del bolso es completamente inútil frente a un ataque por sorpresa. En situaciones de riesgo, el verdadero blindaje no es de acero, sino de atención. No dejes que la vida te dé sorpresas.
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1: 19 grados.
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1: Bienvenidos al viaje de Spider-Man, un nuevo día que ya está en cines. Peter Parker es hoy un superhéroe desconocido para la gente que antes lo amaba. Con el traje y el corazón rotos, ahora Peter Parker tiene un nuevo desafío: sobrevivir a la soledad, el villano más difícil de vencer. Es un nuevo día para Peter Parker. Despierta en su departamento recordando lo que su tía May le enseñó: que un gran poder implica una gran responsabilidad y que Spider-Man debe hacer lo correcto siempre, aunque eso implique que absolutamente todos olviden quién es Peter Parker. Tom Holland, después de 3 películas, por fin enfrentará las consecuencias de ser el Hombre Araña.
5: Voy a ir a verte y te voy a explicar todo.
6: Más te vale. 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
5: Yo te amo.
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1: Las 11 en punto.
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1: 19 grados.
0: 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En voz de arroba Ana Maite M.
2: Llevar herramientas de defensa personal en la bolsa genera una falsa sensación de seguridad que nos hace bajar la guardia. La neurobiología del estrés demuestra que ante una situación inminente, el cuerpo entra en estado de congelamiento o pánico, haciendo casi imposible reaccionar a tiempo para abrir un cierre, buscar entre objetos y amartillar un arma. Tu mejor defensa siempre será la conciencia situacional. Aprender a leer el entorno, anticipar los movimientos sospechosos de la calle y evitar los puntos ciegos. Deja de confiar en la suerte o en el fondo de tu cartera. Tu mente atenta es tu salvavidas más rápido y efectivo. No dejes que la vida te dé sorpresas.
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1: 1127.

0: 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La temperatura en Vox.
1: 20 grados.
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2: El abismo marino resguarda la libertad absoluta de un hombre indomable a bordo de la máquina de ingeniería más legendaria de la literatura. 20.000 leguas de viaje submarino, la obra cumbre de Jules Verne publicada por Letras Populares Cátedra, nos sumerge en una narración poética presidida por el enigmático Capitán Nemo y su Nautilus. Esta impecable edición cuenta con el análisis experto de Miguel Navarrete para conmemorar el sesquicentenario de este clásico. Un romance arrollador con la aventura ideal para todo lector que, como dice Fernando Savater, no haya perdido la bendita capacidad de gozar leyendo grandes historias.
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1: Las 12.

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1: 20 grados.
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1: Spider-Man, un nuevo día le dará a Peter Parker el mayor reto que ha vivido como superhéroe. El viaje es sumamente emocional en Spider-Man Un Nuevo Día, porque la humanidad que ha acompañado a Spider-Man por más de 64 años desde su creación, verá su esplendor en esta adaptación de los cómics. Pero, ¿por qué, a pesar de que el cine de superhéroes ha perdido fuerza, Spider-Man sigue siendo un fenómeno? Creo que la respuesta es porque cualquiera podría ser ese estudiante con problemas amorosos, intentando descubrir su misión de vida debajo de esa máscara. No es perfecto, tiene defectos, es un superhéroe que es humano y ya está en cines.
5: La app de Spidey Tracker dice que Spider-Man anda por los alrededores.
6: ¿Ah, sí? ¡Guau, qué loco, ¿no?
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1: Siete sesenta AM.

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1: 20 grados.
0: ¿Cómo cuidarte? En voz de arroba Anamaite M.
2: En la famosa crónica musical de Pedro Navaja, el error de la mujer no fue de puntería, sino de estrategia. Cuando el criminal la sorprende por la espalda, ella saca de su cartera un revólver Smith & Wesson calibre .38 del especial que lleva encima para que la libre de todo mal. Y vacía el cargador sobre Pedro Navaja, pero el daño ya estaba hecho. Analizándolo desde la perspectiva de la salud urbana y la prevención, este clásico nos deja una lección fría. Un arma guardada en el fondo del bolso es completamente inútil frente a un ataque por sorpresa. En situaciones de riesgo, el verdadero blindaje no es de acero, sino de atención. No dejes que la vida te dé sorpresas.
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9: Una con un minuto.

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1: 1:25.
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0: La temperatura en Vox.
1: 20 grados.
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2: Un fantasma recorre las calles de México. El fantasma del neoliberalismo. El villano favorito de la actual política nacional. Breve historia de nuestro neoliberalismo. El nuevo y riguroso ensayo de Rafael Lemus, publicado por Editorial Debate, desmenuza la vida de este virus ideológico en el territorio mexicano desde los años 80. El texto analiza de forma implacable el papel de intelectuales como Octavio Paz, junto con las revistas Vuelta, Nexos y Letras Libres, quienes le abrieron las puertas al sistema. Una crónica cultural indispensable para entender las batallas a cielo abierto y el origen real de la polarización que hoy divide al país.
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0: grados.
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0: Bienvenidos al viaje de Spider-Man, un nuevo día que ya está en cines. Peter Parker es hoy un superhéroe desconocido para la gente que antes lo amaba. Con el traje y el corazón rotos, ahora Peter Parker tiene un nuevo desafío: sobrevivir a la soledad, el villano más difícil de vencer. Es un nuevo día para Peter Parker. Despierta en su departamento recordando lo que su tía May le enseñó: que un gran poder implica una gran responsabilidad y que Spider-Man debe hacer lo correcto siempre, aunque eso implique que absolutamente todos olviden quién es Peter Parker. Tom Holland, después de 3 películas, por fin enfrentará las consecuencias de ser el Hombre Araña.
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0: Son las 2 en punto.

0: 3 grados.
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2: Llevar herramientas de defensa personal en la bolsa genera una falsa sensación de seguridad que nos hace bajar la guardia. La neurobiología del estrés demuestra que ante una situación inminente, el cuerpo entra en estado de congelamiento o pánico, haciendo casi imposible reaccionar a tiempo para abrir un cierre, buscar entre objetos y amartillar un arma. Tu mejor defensa siempre será la conciencia situacional. Aprender a leer el entorno, anticipar los movimientos sospechosos de la calle y evitar los puntos ciegos. Deja de confiar en la suerte o en el fondo de tu cartera. Tu mente atenta es tu salvavidas más rápido y efectivo. No dejes que la vida te dé sorpresas.
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0: grados.
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0: Spider-Man, un nuevo día le dará a Peter Parker el mayor reto que ha vivido como superhéroe. El viaje es sumamente emocional en Spider-Man Un Nuevo Día porque la humanidad que ha acompañado a Spider-Man por más de 64 años desde su creación verá su esplendor en esta adaptación de los cómics. Pero, ¿por qué, a pesar de que el cine de superhéroes ha perdido fuerza, Spider-Man sigue siendo un fenómeno? Creo que la respuesta es porque cualquiera podría ser ese estudiante con problemas amorosos intentando descubrir su misión de vida debajo de esa máscara. No es perfecto, tiene defectos, es un superhéroe que es humano y ya está en cines.
4: La app de Spidey Tracker dice que Spider-Man anda por los alrededores.
5: ¿Ah, sí? ¡Guau, qué loco, ¿no?
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0: ¿Sabes qué están leyendo algunos jóvenes cuando se encierran horas con el celular? No siempre son memes o videos graciosos. En ciertos rincones de internet, existe un mundo donde el odio hacia las mujeres se disfraza de fraternidad masculina, donde la frustración se convierte en resentimiento organizado y donde los discursos de odio en línea ya han cruzado la pantalla para convertirse en violencia real. Ese mundo tiene nombre. Se llama Manósfera. La Manósfera es un ecosistema de foros, redes sociales y blogs donde se promueven la misoginia, el antifeminismo
1: y una masculinidad que se siente amenazada.
0: Dentro de ella habitan los llamados incels, que significa célibes involuntarios, hombres que se describen como incapaces de tener pareja y que culpan a las mujeres de su situación. Entre ellos, manejan un lenguaje propio, llaman chat al hombre exitoso con las mujeres, Stacy a la mujer atractiva que consideran inalcanzable,
1: y se llaman entre sí broncels, hermanos incels.
0: Puede sonar a jerga inofensiva, pero no lo es. En 2018, un hombre influido por esta ideología atropelló a varias personas en Toronto, Canadá, dejando 10 víctimas mortales. En algunos de estos espacios, no solo se comparte frustración,
1: se alienta abiertamente a la violencia.
0: ¿Pero por qué ocurre esto? Los especialistas del Programa Universitario de Estudios sobre Democracia, Justicia y Sociedad de la UNAM identifican 3 factores. Primero, la frustración captada por los algoritmos. Las plataformas digitales detectan la dificultad de estos jóvenes para establecer vínculos afectivos y les ofrecen contenido cada vez más radical. Segundo, el mandato patriarcal, la creencia de que el hombre merece el cuerpo de la mujer y que si no hay conquista, surge el deseo de destrucción. Y tercero, el antifeminismo digital, una reacción organizada para frenar el avance de los derechos de las mujeres. Lamentablemente, el discurso de odio ha cobrado vidas en México. La tragedia en el Colegio de Ciencias y Humanidades, Plantel Sur, y la pérdida de 2 profesoras en Michoacán son llamadas de atención sobre cómo las ideologías misóginas promovidas en redes sociales se materializan en agresiones letales. La solución no puede ser solo policial. Se necesita desactivar el mandato patriarcal desde la raíz. Crear espacios de escucha colectiva para que los jóvenes transiten su dolor y su frustración sin recurrir a la agresión. Atender la salud mental de quienes están en riesgo de radicalización.
1: Y de construir el mito de la conquista masculina.
0: Enseñando a gestionar el rechazo sin convertirlo en odio. La Manósfera no es un problema lejano ni ajeno. Está en el celular de nuestros hijos, alumnos, vecinos. Pregunta, escucha, observa, porque como advierte la ONU, las narrativas de estos espacios ya no se limitan a nichos de internet. Están influyendo en la forma de pensar, de votar y de tratar a los demás. El silencio no es neutralidad, es complicidad. Con información de la doctora Rosaura Martínez Ruiz, de la Facultad de Filosofía y Letras de la UNAM. Un guión de Leonardo Santiago, con información del portal Ciencia UNAM. Les saluda Mónica Genis.
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0: La temperatura en Vox.
1: 20 grados.
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2: El abismo marino resguarda la libertad absoluta de un hombre indomable a bordo de la máquina de ingeniería más legendaria de la literatura. 20.000 leguas de viaje submarino, la obra cumbre de Jules Verne publicada por Letras Populares Cátedra, nos sumerge en una narración poética presidida por el enigmático Capitán Nemo y su Nautilus. Esta impecable edición cuenta con el análisis experto de Miguel Navarrete para conmemorar el sesquicentenario de este clásico. Un romance arrollador con la aventura ideal para todo lector que, como dice Fernando Savater, no haya perdido la bendita capacidad de gozar leyendo grandes historias.
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0: 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La temperatura en Vox.
1: 23 grados.
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1: En la famosa crónica musical de Pedro Navaja, el error de la mujer no fue de puntería, sino de estrategia. Cuando el criminal la sorprende por la espalda, ella saca de su cartera un revólver Smith & Wesson calibre .38 del especial que lleva encima para que la libre de todo mal. Y vacía el cargador sobre Pedro Navaja, pero el daño ya estaba hecho. Analizándolo desde la perspectiva de la salud urbana y la prevención, este clásico nos deja una lección fría. Un arma guardada en el fondo del bolso es completamente inútil frente a un ataque que por sorpresa. En situaciones de riesgo, el verdadero blindaje no es de acero, sino de atención. No dejes que la vida te dé sorpresas.
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0: La temperatura en Vox.
1: 23 grados.
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1: Bienvenidos al viaje de Spider-Man, un nuevo día que ya está en cines. Peter Parker es hoy un superhéroe desconocido para la gente que antes lo amaba. Con el traje y el corazón rotos, ahora Peter Parker tiene un nuevo desafío: sobrevivir a la soledad, el villano más difícil de vencer. Es un nuevo día para Peter Parker. Despierta en su departamento recordando lo que su tía May le enseñó, que un gran poder implica una gran responsabilidad y que Spider-Man debe hacer lo correcto siempre, aunque eso implique que absolutamente todos olviden quién es Peter Parker. Tom Holland, después de 3 películas, por fin enfrentará las consecuencias de ser el Hombre Araña.
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0: grados.
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2: Llevar herramientas de defensa personal en la bolsa genera una falsa sensación de seguridad que nos hace bajar la guardia. La neurobiología del estrés demuestra que ante una situación inminente, el cuerpo entra en estado de congelamiento o pánico, haciendo casi imposible reaccionar a tiempo para abrir un cierre, buscar entre objetos y amartillar un arma. Tu mejor defensa siempre será la conciencia situacional. Aprender a leer el entorno, anticipar los movimientos sospechosos de la calle y evitar los puntos ciegos. Deja de confiar en la suerte o en el fondo de tu cartera. Tu mente atenta es tu salvavidas más rápido y efectivo. No dejes que la vida te dé sorpresas.
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7: Las 5 en punto. It's Britney, bitch.

0: grados.
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2: Un fantasma recorre las calles de México, el fantasma del neoliberalismo, el villano favorito de la actual política nacional. Breve historia de nuestro neoliberalismo. El nuevo y riguroso ensayo de Rafael Lemus, publicado por Editorial Debate, desmenuza la vida de este virus ideológico en el territorio mexicano desde los años 80. El texto analiza de forma implacable el papel de intelectuales como Octavio Paz, junto con las revistas Vuelta, Nexos y Letras Libres, quienes le abrieron las puertas al sistema. Una crónica cultural indispensable para entender las batallas a cielo abierto y el origen real de la polarización que hoy divide al país.
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5: Cada día del mes de junio hubo 41 homicidios menos que en septiembre de 2024. Que más allá del número, pues representa vidas salvadas. Los delitos de alto impacto también muestran una reducción muy significativa.
6: 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Cuando no son 40, son 50. 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La verdad, no hay nada que presumir. Qué bueno que haya bajado la proporción de asesinatos, pero sigue habiendo muchos homicidios dolosos en el país en los tiempos de Claudia Sheinbaum.
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0: 23 grados.
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0: Spider-Man, un nuevo día le dará a Peter Parker el mayor reto que ha vivido como superhéroe. El viaje es sumamente emocional en Spider-Man Un Nuevo Día, porque la humanidad que ha acompañado a Spider-Man por más de 64 años desde su creación, verá su esplendor en esta adaptación de los cómics. Pero, ¿por qué, a pesar de que el cine de superhéroes ha perdido fuerza, Spider-Man sigue siendo un fenómeno? Creo que la respuesta es porque cualquiera podría ser ese estudiante con problemas amorosos, intentando descubrir su misión de vida debajo de esa máscara. No es perfecto, tiene defectos, es un superhéroe que es humano y ya está en cines.
4: La app de Spidey Tracker dice que Spider-Man anda por los alrededores.
5: ¿Ah, sí? ¡Wow, qué loco, ¿no?
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8: Cae la tarde ya casi en toda la República Mexicana, tarde ya de martes, martes 25 de agosto del año 2026. Bienvenida, bienvenido a esta segunda emisión de Informativo NTR. A nombre de todas y todos los que hacemos posible esta segunda emisión, le saluda con mucho gusto Alberto García Zarubi y lo invito a que se quede con nosotros las próximas dos horas. Tendremos mucha información de lo que está pasando en México y en el mundo. Y vaya que están pasando. Allá en Sinaloa, ya el Congreso local ha elegido a la gobernadora interina que estará pues hasta el final del sexenio de Rubén Rocha Moya, hasta octubre de 2027, con lo que le cierran definitivamente la posibilidad a Rubén Rocha Moya de regresar en algún momento al gobierno sinaloense. Se enojaron con él en Morena y ahora pues ya no tendrá posibilidad de regresar a la administración local. ¿Qué pasará con Rubén Rocha Moya? ¿Ya lo dejarán por la paz o realmente se seguirá investigando lo que Estados Unidos lo está acusando de tener relaciones con el cártel de Sinaloa? Por lo pronto ya se cambió a la persona en el gobierno. No cambia nada en Sinaloa, eso hay que reconocerlo. Ya veremos si la gobernadora interina hace cambios sustanciales. Dijo que su prioridad es la seguridad en el estado. Ya lo veremos. Bienvenida, pues, bienvenido a esta segunda emisión de Informativo NTR. Son las 6:02 p.m, tiempo del Centro de México. Las 18:02 p.m, tiempo del Centro de México. En una tarde nublada aquí en la capital del país. Tenemos en estos momentos 21 grados centígrados y ya se pronostica lluvia para los próximos minutos. Así es que usted regrese con mucho cuidado de sus actividades a su casa. Llueve también en gran parte de la República Mexicana. Y ahora quiero mandar un fuerte saludo esta tarde hasta la ciudad de Oaxaca, allá en la vieja Antequera, donde nos están escuchando en la 89.7 de FM. También saludar con muchísimo gusto a quienes nos escuchan en Chetumal, en Quintana Roo, en la 92.1 de FM. Gracias, muchísimas gracias por sintonizarnos esta tarde, ya tarde de martes. Y también saludar a quienes nos escuchan en la Ciudad de México y su Valle Metropolitano a través de Radio Cañón 760 AM. Estamos transmitiendo en vivo y en directo desde esta capital de la República Mexicana para toda la cadena nacional de radio, Radio Cañón, en toda la República Mexicana. Y ya está Juan Carlos ahí en la cabina y todo el equipo para llevarle los tres temas de reflexión en esta segunda emisión de Informativo.